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0: BTS, desde Asia hasta México, en Ultra 101.3, las 6:11 y nosotros estamos emocionados porque tus mensajitos ya nos empezaron a llegar a través del 722-571-0578. Y es que el día de hoy tenemos una dinámica para que te ganaras tus pases dobles para ver a Alex Sinter.
1: Lo único que tienes que hacer era mandarnos a través del WhatsApp con tu nota de voz 722-571-0578, decirnos a qué condimento le hizo Alex Sinter una canción a modo de comercial. Y ya nos están comenzando a llegar varios audios por acá. A ver, vamos a arrancar con el de mi amigo Manuel Soriano. Manuelito, ¿qué es lo que respondes tú? Venga.
2: Ultra, buenas tardes. El condimento que le hizo una canción fue a una catsup para ponerle lo divertido.
1: Ok. Mira, por acá también Carla ya hace acto de presencia por acá. Carlita, ¿cuál es tu respuesta?
3: Hola, lo hizo para una salsa de tomate, salsa catsup. Okay. Cantó el jingle Alex Sintek. Espero ganar, saludos.
1: Ok, bueno, mira, tenemos más mensajes, pero en breve los vamos a poner. Así que todavía estás a tiempo para mandarnos tu respuesta. ¿A qué condimento le hizo Alex Sintek una canción a modo de comercial?
0: Carlita, por cierto, 10 de 10 esa canción que nos cantaste después en el siguiente audio. Muy bien, tú sí te la sabes. Y ahora sí, llegamos a esta dinámica de miércoles 100.
1: Pasados de verde dijeron. El día de hoy preguntándoles cosas más comunes que odian de la adultez. Ay, ay, ay. Hoy vamos a abrir este pequeño espacio para que nos quejemos un poquito. Para hacer ahora sí que nuestro berrinche adulto, aunque sea unos 5 minutitos, pero también para que nos respondas qué es eso más común que odias de la adultez.
0: Mándanos tu mensajito a través del WhatsApp, igual para que te ganes tus boletos para Alex Sintek. Y si no sonó tu audio en minutos, lo vamos a poner. Y nos vamos con Dana Paola.
1: Es correcto, con esto llamado Un Trago en Ultra 101.3. Segunda hora de programación de este tu espacio.
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1: Las 6:12.
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1: 6:16.
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0: La diva Lady Gaga con Abracadabra es un tema que no nos podíamos perder esta tarde. Ah, también que ya se soltó la tromba, se soltó la ira de Tlaloc. Así que tomen sus precauciones porque por lo menos aquí en la zona centro está lloviendo bastante fuerte, familia.
1: Y nosotros seguimos con las notas de voz que nos mandaste para ganarte tu pase doble para ir a ver a Alex Syntek en el Teatro Morelos. Solamente nos tenías que decir para qué condimento hizo una canción Alex Syntek.
0: Y yo estoy seguro de que tú sabes. Y también las personas que nos están mandando su audio a través del WhatsApp, es muy probable que ellos sepan. Así que vámonos con el audio de mi amiga Brenda Yadira, que también se hace presente por acá. Brenda, ¿cuál es ese condimento?
2: Hola, la verdad espero poder ganar este boleto hoy. Estoy súper atenta desde ayer y hoy y espero que hoy sí la suerte esté de mi favor. Y es la salsa catsup.
0: Ah, ok. Ay. Brenda, muy bien. Mira, por acá también nos hace llegar su mensajito de voz nuestro amigo Poncho. Poncho, venga, ¿cuál es la respuesta que tienes tú para esta incógnita? Bueno, déjame ponerlo bien como que no sirve a veces el WhatsApp, como que quiere el explotar. WhatsApp. Ahí lo tenemos, venga.
3: Es catsup.
0: Lo demás. Ay, me encanta esa actitud, ¿no? Andan bien positivos participando por este pase doble para Alex Syntek.
1: Ok, ya en minutos les vamos a decir al ganador, así que estén muy atentos para saber quién se gana esos pases dobles y repetirte que estamos jugando 100 pasados de verde, dijeron.
0: El día de hoy la pregunta era ¿qué es lo que más odias de la adultez? Y nuestro amigo Arad también ya se hace presente por acá diciéndonos qué es lo que menos le gusta de esta etapa de la vida. Venga, Arad.
4: Marco, lo que más detesto de la adultez es hacer trámites en el banco.
0: Ay, sí, son bien tediosos, sobre todo porque, digo, mis respetos para los que chambean por ahí, pero hay algunos como que te ven como si te estuvieran haciendo un favor, o sea, se andan como de mala gana atendiendo, pero bueno, son las cosas de la vida. Sigue participando con nosotros, mientras te dejamos con más música, Paz.
1: ¡Vámonos! Jungle, The Wave es lo que vas a escuchar. 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
1: 6:33.
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0: Esto fue Alex Warren con Passengers. Son las 6:40. 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Y oye, nosotros seguimos jugando contigo 100 pasados de verde dijeron. Hoy, cosas más comunes que odiamos de la adultez. Hace rato Arad nos dijo ir al banco.
1: La verdad, ir al banco sí es muy tedioso. Mira, a lo mejor algunos trámites pueden ser súper rápidos, pero la verdad, la concentración de gente que hay usualmente a las 2, 3 de la tarde está peor. Entonces yo creo que también sugeriría hacer cualquier trámite tempranito, ¿no? En la mañana para librarse de, a lo mejor, de ese estrés y ya tener la tarde un poquito más relax.
0: Oigan, también pasen tips adultescos y manden su respuesta a través del 722-571-0578 con cosas más comunes que odiamos de la adultez.
1: Fíjate, hace ratito mencionaba un poco el tema de lo de estar pagando cuentas y facturas, pero posiblemente otra cosa que no me gusta de la vida adulta es muchas veces, y a lo mejor en casa van a decir, eso qué, Marco, pero ahí te va, levantarme temprano. O sea, desde que soy estudiante jamás he sido fan de levantarme temprano, y cuando nos ha tocado así chambita en la mañana es como de, no, Dios, por favor, no, ya.
0: Oye, también hace rato por acá alguien dijo, pensar que va a llegar un adulto a resolver, pero tú ya eres el adulto.
1: Sí,
0: o sea, ya no hay a quién llamarle, ya no hay de que al rato me resuelve mi papá, mi mamá. No, o sea, tú tienes que resolver.
1: Oye, pero es que no es un juego, ¿eh? La verdad, uno se va como, pues, dejando llevar por la vida simplemente y no te das cuenta cuando ya llegas a esta etapa, ¿no? De ser tú la persona responsable que básicamente ya le tiene que decir a los niños, no. Eso no, eso sí. Definitivamente no. Mándanos qué es lo que más detestas de la adultez hoy platicándonos en el 100 pasados de verde para que nos demuestres que eres o muy creativo o bastante rápido, ¿no?
0: Recibimos por acá tu respuesta y también ya casi damos al ganador de los boletos de Alex Sintec. Por lo mientras, él es J Balvin con Ginza en Ultra 101.3.

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1: 6:45.
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0: Mr. Know It All a cargo de Teddy Swims en Ultra 101.3, ya rozando las 7 de la tarde. Pero, ¿qué crees? Ya después de todas tus participaciones y también que si te esforzaste bastante, te vamos a revelar a la persona ganadora de la dinámica esta tarde para los boletos de Alex Syntek. Porque recuerda que el día de hoy te habíamos preguntado qué condimento fue el que Alex Syntek utilizó para hacer una canción a modo de comercial, ¿no?
1: Y en efecto, la respuesta era la katsu.
0: Y la persona que se va a llevar el boleto esta tarde es nada más y nada menos que ¡Poncho! Nuestro querido amigo Poncho fue el ganador esta tarde del pase doble para lanzarse a ver a Alex Syntek en el Teatro Morelos celebrando su 35 aniversario. Así que, Ponchito, muchas felicidades. Ahorita en breve nos ponemos en contacto contigo para pedirte algunos datos y que se te entreguen tus boletos.
1: ¡Poncho! Muchísimas felicidades. Tú fuiste el ganador y, oigan, de verdad, con esto reitero que todos, híjole, sabíamos de qué estábamos hablando.
0: Sí, claro.
1: Y unos hasta nos tararearon por ahí la cancioncita, el jingle.
0: Es que, fíjate, podrá ser a lo mejor acerca de un comercial, pero eso habla también de la versatilidad que tiene Alex Syntek y también el talento como para poder dejar una canción tan incisivamente como esa que resultó muy bien.
1: Oigan, felicidades. Eso quiere decir que tenemos una gran memoria y también que ya casi llegamos al final de esta dinámica, 100 pasados de verde dijeron que todavía nos puedes mandar tu mensaje diciéndonos cosas más comunes que odiamos en la adultez.
0: Yo sé que hay varias de las que quisieras quejarte posiblemente, o compartirnos, mejor dicho, compartirnos, porque una de esas dice, no ando de malas, ando contento porque estoy escuchando modo chido.
1: Así, verito. Y hablando de cosas padres, nos vamos con Shakira. Esto es Die Die en Ultra 101.3. Prepárate para cantar, estás en Ultra 101.3.

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1: Las 7 en punto.
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0: Tercera hora de programación, arrancamos con este exitazo a cargo de Jay Wheeler titulado De Lejitos. Y a ti, no te queremos de lejitos, es más, acércate. Ir a ver, vamos a entrar en confianza un poquito porque todavía estamos en
1: Modo Chill. Ya llegamos a nuestra tercera hora después de haberte dado esos boleticos para que te vayas a ver Alex Sintec. También jugamos 100 pasados de verde, dijeron. Cosas más comunes que odiamos de la adultez. Ya dijimos bastantes y bueno, aquí cerramos el tema. Y si tú nos quieres mandar también tu respuesta, todavía lo puedes hacer, claro, para escucharte en una bella notita de voz, ¿no?
0: Aquí no dejamos afuera a nadie, todos pueden participar y sobre todo los invitamos a que se queden, porque recuerden que como es de costumbre, y en esta tercera hora de programación tenemos varias cositas, por ejemplo, nuestro espacio de relajación, de meditación, de abrir el tercer ojo si te quieres poner como místico, con el hombre del día y también el dato random, porque aprender siempre es necesario.
1: Aquí tenemos momentos para todo, para aprender, para relajarnos, y también para el chisme con el Chisme Express, que también tenemos en esta hora. Así que no te despegues y también te recordamos que nos sigas a través de las redes sociales de Ultra, como @ultra101.3 FM Toluca.
0: Sobre todo porque por ahí te vamos a estar compartiendo en unos días material exclusivo que, si bien por acá pudiste escuchar, por allá lo vas a poder ver. Así que síguenos por ahí en TikTok, en Instagram, en Facebook como Ultra101.3. Por ahí danos like y pues date una vuelta por todo el contenido que tenemos porque está muy cotorro.
1: Hay bastante chisme minuto a minuto, eso es lo que te quiero decir. Así que desinformado nunca vas a estar y sin música tampoco. Así que nos vamos con Taylor Swift, eso es Lavender Haze. Swiftie, súbale, ya son las 7:12. Recuerda que estás en tu espacio para relajarte, esto llamado Modo Chill.
0: Y que por cierto, todavía no termina porque te estamos acompañando aún de aquí hasta las 8 de la noche. Así que quédate con nosotros, prende tu radio y sobre todo, siente el efecto Ultra.

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1: Son las 7
2: con 15 minutos.
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0: Escuchaste a Jacinto con Maniático. ¿Qué onda? Oigan, ya se nos está dejando caer la noche. Ya se está, pues bueno, ya oscureciendo. Y nosotros seguimos felices acompañándote hasta las 8 en punto de la noche. Y ahora sí, tenemos más chisme.
1: Es correcto, pero no cualquier chisme, Pau, sino que es el chismecito express. Y es que tú sabes que los actores de las películas internacionales constantemente visitan tierras aztecas para promocionar sus películas, ¿no? Y también para tener algún acercamiento con los fans. Y tal es el caso del actor Tom Holland, que está de visita, ¿cómo no?, en México, debido a la gira de promoción que están haciendo para la nueva entrega de la última película de Spider-Man.
0: Mira, va a llegar el 20 de julio, ¿ok? Para que estés preparado justamente por la película de Spider-Man. Y el evento se va a llevar a cabo en Aztlán Parque Urbano a las 17 horas para que, bueno, ya lo sepas. Y en una de esas te encuentras al guapísimo Tom Holland.
1: Ay, yo siento que debe estar increíble toparse con Tom Holland porque, bueno, yo, la verdad, nunca he tenido el gusto de tratarlo, ¿verdad? ¿Por qué será? Pero por lo que se muestra en las entrevistas, como que es una persona muy cálida, como que es muy amable y muy lindo. Entonces siento que será una experiencia interesante conocerlo.
0: Además, en una de esas, quién sabe, se viene con Zendaya. Bueno, la pareja del momento que también salieron apenas en la película de La Odisea, que por cierto, hoy fue la premiere. Entonces, ellos están así, mira, de estrellas de cine que no pasan desapercibidos.
1: Oye, y de La Odisea ya es como la segunda entrega, ¿no? Porque en la otra creo que había salido este de Timothée Chalamet.
0: Ajá,
1: entonces
0: sí,
1: es ahora la continuación de esa, ¿no?
0: Efectivamente.
1: Son la pareja del momento. ¿Qué más esperaban, familia? Es que la verdad son muy buenos. Se ve muy linda la química entre ellos. Entonces, en una de esas, se vienen juntitas.
0: Y ahora a la Ciudad de México. Así que bueno, este fue el Chismecito Express en minutos, el dato rando.
1: Y a continuación, te dejamos con Harry Styles con esto llamado American Girls en Ultra 101.3. Prende tu radio y siente el efecto Ultra porque todavía estamos acompañándote poquito más de media hora de aquí a las 8 de la noche y también ya casi viene el dato random, Pau.
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1: 729.
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0: Acabamos de escuchar a Ariana Grande con Hey That I Made You Love Me en Ultra 101.3 y orgullosamente te puedo decir que ya puedo decir títulos largos en inglés sin trabarme. No, es que antes era un rollo,
1: Es que, oye, como dice Mark, cada vez le ponen nombres más largos a las canciones. ¿Qué onda? Ariana Grande, Miley Cyrus, ¿qué está pasando? ¿Será algo, una estrategia de marketing para retener nuestra atención?
0: Pues así de la canción larga. ¿Cuál era la canción larga?
1: Vamos a buscar. A lo mejor.
0: Los descubrimos.
1: Ya descubrimos su estrategia.
0: Oigan, todavía nos quedan unos cuantos minutos para seguir con este excelente programa, pero déjame decirte que el hambre de conocimiento nunca está de más. Nunca cesa y sobre todo hay datitos que a lo mejor no sabías que ibas a conocer, pero que tal vez necesitabas para algún momento. Con esto, ¿qué se llama?

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1: El día de hoy, familia, les vamos a hablar acerca de los caballos. ¿A ustedes les gustan los caballos? ¿Te gustan los caballos?
2: Obvio, tiernos, lindos, los amamos.
1: Aquí Capi también dice que le gustan los caballos. Está excelente. Y es que mira, entre todas las curiosidades que te podríamos platicar acerca de los caballos, te voy a decir que tienen una capacidad única para bloquear sus articulaciones y esto les permite dormir de pie sin caerse. Pero hay un problemita con esto. No es como que ya llegó la noche, vamos a dormirnos. Tieso, modo tabla, ¿no? Sino que para lograr esto tienen que tumbarse en el suelo al menos un par de horas en el transcurso del día. O sea, tienen que ir como calando terrenito, como ir relajando a lo mejor las articulaciones y de repente, pum, se quedan dormidos de pie.
2: Oigan, ¿sabían este datazo random de los caballos? Si no, ahora, mira, ya aprendiste algo nuevo en este miércoles solamente aquí en Modo Chill.
1: Oye, y todavía tenemos excelente programación para que te quedes con nosotros. Y mira nada más, esta colaboración entre Bruno Mars y Lady Gaga, que nos dejó cantar, nos hizo llorar y en muchas ocasiones, pues sentir a todo lo que da, ¿no? Así que te dejamos con esto llamado Die With A Smile, morir con una sonrisa. Son exactamente las 7 de la tarde con 40 minutos. Sigues con nosotros en este tu espacio,
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1: 7:44.
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las 7:48, escuchaste a Alex Luna con Qué Buena Vida y tú sigues en Ultra 101.3, la estación de tu ciudad. Él es The Weeknd, esto es Cry For Me, prende tu radio y por supuesto siente el efecto Ultra, si está en modo chill.

0: Taylor Swift, I knew it, I knew you. Esta rolita que es parte del soundtrack de Toy Story 5, que si no la has visto, corre ya, porque te va a hacer llorar. Y lo que también nos hace llorar es que ya llegamos al final de este programa.
1: ¡No! Pero antes de eso, de hecho quisiera aprovechar para mencionar rápidamente que nuestra amiga Nelly nos mandó mensaje de voz contestándonos todavía la pregunta, ¿no? De qué es lo que más odia de la adultez, y nos comentaba que pues declarar a Hacienda, que eso sí no le gustaba, ¿eh? Y también por acá Alicia Rodríguez también nos mandó su mensajito y dice que ella lo que no le gusta es definitivamente pagar la luz.
0: ¡Claro!
1: Sí, no, es que son unos gastazos. Pero mira, yo creo que entre todas estas cosas que no nos gustan de la adultez, podemos tener una en este mismo momento en la cabeza que tal vez podríamos manifestar que desaparezca en cualquier momento. Así que vamos a pasar con el OM del día para podernos relajar como se debe, ¿no?
0: Venga, Alicia y Nelly, muchas gracias. Ahora sí, vamos a meditar un poquito para que se nos olviden las cosas de adultolistas. Una, dos, tres.
1: OM. Ojalá que no te corten la luz si es que se te olvida pagar el recibo. OM.
0: Ojalá que la comida te aparezca hecha para que no te desgastes haciéndola.
1: OM. Ojalá que la ropa de tus hijos también amanezca lavadita por arte de magia. OM.
0: Crecer es difícil, pero también es hermoso encontrarnos en esa etapa.
1: Sí, es cierto, ¿eh? Creo que muchos le tienen miedo a la adultez como tal, pero la verdad, creo que es un regalo muy bonito de la vida, el simple hecho de podernos levantar de la cama día con día. Y con esto, les agradecemos de todo corazón que nos hayan acompañado. Pau, muchas gracias.
0: Marcus Mark, muchísimas gracias por un miércoles más. Y gracias al Capi Capi Caps en los controles. Una vez más, y por cierto, mañana creo que no viene, pero feliz ¡cumpleaños!
1: Y por acá una felicitación adelantada para el Capi Luna, que mañana le va a estar dando una vuelta más al sol. Así que Capi, muchísimas gracias por tu esfuerzo, gracias por rifarte siempre aquí en Modo Chill y por supuesto cargar el peso de ser el mejor operador de Ultra.
0: Muchas gracias, mi Capi, el mejor de todos. Y recuerda, tú y yo nos escuchamos mañana en punto de las 4.
1: Yo te dejo con Hash, si me hubieras llamado ayer. Yo soy Marco Padilla.
0: Yo soy Paulina García.
1: Y esto fue
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1: Sí, me hace falta pagar la luz, y no, ahorita ya no voy a llegar.
0: Ya no hay que ser adultos, hay que regresar a la infancia.

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1: Las 8 de la noche con 2 minutos.
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Acabas de escuchar a Los Ángeles Azules con Mi Nuevo Trauma en Ultra 101.3 con las mejores canciones que definitivamente no nos pueden faltar para este ombliguito de semana. Amigos, ¿cómo están? Muchísimas gracias por acompañarnos un día más, por preferir la estación más pasada de verde un momentito más para hacer que tu noche sea un poco más llevadera, para que este regreso a casa sea un poco más tranquilo y sobre todo te puedas sentir con la seguridad de que tu viaje va a ser acompañado con excelente programación musical. Soy tu servidor Marco Padilla, ya lo sabes, locutor de confianza de este lado de los micrófonos. También, como no, saludando al Capi Luna de este lado en los controles, rifándose como siempre. El día de hoy, para celebrar que estamos a mitad de semana, porque mira, si bien todavía nos faltan unos cuantos días para el fincito, es evidente que podemos estar a gusto el resto de la semana. Así que hoy vamos a hacer un poco de retrospectiva, vamos a hacer un poquito de indagación ahí de memoria, sobre todo porque la pregunta que te voy a hacer el día de hoy, quisiera que me la contestaras a través del WhatsApp, el 722-571-0578. La pregunta del día de hoy es la siguiente. ¿Qué considerabas de lujo cuando eras un niño y hoy en día te parece algo completamente normal? Porque mira, tú sabes que en ocasiones cuando uno es niño dice, oh, esto posiblemente es solo para los millonarios, para las personas pudientes, a lo mejor, ¿no? Pero cuando van pasando los años, pues te vas dando cuenta de que tal vez pues simplemente no se podía comprar en casa, o que dices que, bueno, pon tú, te gustaban las hamburguesas caras, ¿no? A lo mejor te hacían mucho daño y por eso no te dejaban comerlas, por eso a lo mejor pensabas que era un lujo. Entonces, por acá me encantaría escuchar tu respuesta a través del WhatsApp, el 722-571-0578. Mira, vamos a arrancar con esto. Lo que yo sinceramente consideraba como un lujo cuando éramos niños era la pizza, o sea, la simple pizza. Yo pensaba que eso era un lujo porque en casa la comprábamos cuando era algún cumpleaños, cuando era la salida de la primaria, de la secundaria, cositas así, ¿no? Principalmente porque, pues, oye, nos encantaba la pizza. Ya cuando crecimos nos dimos cuenta de que, pues, simplemente pues, era comida rápida, ¿no? Pero, de todas maneras, uno cuando es niño y recibe este tipo de cosas, pues la verdad es increíble. Así que respóndeme la pregunta mientras yo te dejo con Sam Smith, con esto llamado My Guy. Estás en Ultra 101.3.

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1: 8:17.
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0: Sigues con nosotros en Ultra 101.3, siendo ya las 8:25. Y el tema que escuchamos fue Rawayana con Manuel Turizo, con esto llamado Inglés en Miami. Oye, seguimos recibiendo tus respuestas a través del WhatsApp, el 722-571-0578, porque hace rato les habíamos hecho la pregunta de qué consideraban que era un lujo cuando eran niños y que hoy en día puede ser considerado como algo completamente normal, ¿no? Y de hecho, ya entre los varios que nos llegaron, mi amiga Isela, que por cierto le mando un abrazote, nos dice lo siguiente. Isela, ¿qué considerabas tú un lujo cuando eras niña?
1: Pues el lujo que considerábamos nosotros cuando estábamos más chiquitos era pues la televisión, ajá, obviamente, ir a los tacos.
0: Ah, también la de ir a los tacos y la tele. Fíjate que muchos a lo mejor tenemos esta onda de sí tener la tele, pero sin televisión de cable como tal, ¿no? Entonces nos tocaba andar ahí moviendo las antenas como 10 horas, o peor aún, ¿no? Si eras el hijo menor o el de en medio, mientras le estabas moviendo ahí, ya ahí te tenías que quedar. Así, ya se está viendo ahí el canal, ya no te muevas y ya no te bajes, ahí quédate. Esa suena muy buena, Iselita. Y mira, de hecho, también por acá mi amigo Ian ya se hace presente. El Ian, ¿qué es lo que tú considerabas un lujo?
2: Hola, preciosote, muy buenas noches, ¿cómo estás? Espero que te estés pasando excelente. En mi caso, antes consideraba un lujo completo comerme una maruchan.
0: Ay, ay.
2: Sobre todo en tiempos de cursos de verano, de la escuela, así como, ah, no manches, hoy tengo dinero para comprarme una maruchan.
0: Sí, sí, sí, sí.
2: Como, ah, súper feliz, y ahora es como, no hay nada de comer.
0: Rayos, ahora solamente nos queda algo, ¿no? Oye, pero es parte de... También hay ocasiones en las que dices, ya basta de quesadillas, ya basta a lo mejor de la sopita de fideo. No sé, hay comidas que a lo mejor se repiten más, pero que la ventaja es que tenemos el alimento todavía, ¿eh? Oye, me siguen llegando algunos de sus mensajitos. El buen Ernest, por ejemplo, que anda por acá, Danita, y algunos otros, pero en breve los vamos a escuchar, ¿va? Mientras tanto, vámonos con Sin Bandera, con esto llamado Sirena, para que nos sigamos poniendo contentos, ¿va? Este es un balón que te invito a que escuches a todo volumen, que lo cantes con nosotros, principalmente porque cuenta con la voz de Leonel García al frente, ¿va? Y también, mientras escuchas esta rolita, sígueme mandando tu respuesta. ¿Qué considerabas como un lujo cuando eras más pequeño y hoy en día consideras un poco más normal? Por acá, quiero leerte, quiero escucharte y sobre todo saber que te quedas conmigo en Ultra 101.3, porque aún te estoy acompañando un poquito más de media hora, de aquí hasta las 9 de la noche.

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1: Son las 8:30.
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0: Son las 8:39 y acabas de escuchar esto titulado Besito en la estación más pasada de verde. Oye, me siguen llegando tus respuestas con respecto a la pregunta de qué considerabas un lujo cuando eras niño y hoy en día, pues ya es más común, ¿no? Y por acá nos hace llegar ya su mensajito, es terminación 87, no tiene nombre, pero trae unos lentes ahí con mucho estilacho que yo estoy seguro que nos va a dar una buena respuesta. ¡Venga, manito!
1: Hola, Marco. Algo que para mí era un lujo de pequeño era comer galletas Marías con cafecito. Eso para mí era un lujo.
0: Ay, oye, ahorita no vendrían mal unas galletitas.

0: Pero creo que te puedo entender, ¿eh? Mira, por acá nos hace llegar su mensajito. Nos dice por acá Manzano. A ver, Manzano, ¿cuál era un lujo para ti cuando eras más pequeño?
1: Hola, aquí en la pregunta de hoy, respondiendo lo que se me haría muy lujoso es...
0: Ok,
1: pues digamos que las cosas electrónicas como consolas y celulares.
0: Claro.
1: De ahí en fuera de comida y eso no era tanto, pero... pues nada más hizo.
0: Fíjate, aquí estoy completamente de acuerdo contigo porque, pues, la neta, la consola no era así necesidad que dijéramos, ¿no? Pero la verdad sí estaba muy caro. Es más, te voy a decir, y aquí voy a quemar a mi señora madre. Ella en algún momento me dijo, te voy a comprar el Xbox si te aprendes las tablas de multiplicar. Me aprendí las tablas de multiplicar. Han pasado 10 años, familia, y eso no ha llegado. Yo creo que nada más era una mentiría para que me las aprendiera, ¿no? Mi amiga Wendy nos hace llegar su audio. Wendy, ¿qué nos cuentas?
2: Hola, hola. Un lujo para mí cuando era pequeña era el poder comer pizza. Actualmente ya es muy común aquí en mi rancho, pero antes era un lujazo comer pizza cualquier día de la semana.
0: Sí, no, te digo que para mí la verdad eso también era un lujo increíble. Y vámonos rápidamente con nuestra amiga Itzel. Venga, Itzel.
3: Hola, amigo. Un lujo que yo consideraba cuando era niña era ir a Toluca, exactamente a McDonald's. Ya que pues en Valle de Bravo no hay nada de eso, y pues mi papá acá, que tenía vacaciones del ejército,
0: okay,
3: siempre era como hay que, vamos a Toluca.
0: Sí, no, Toluca es la ciudad predilecta para poder visitar. Oye, también, Toluca tiene cosas muy bonitas. Y qué buena onda que en algún momento también se lanzaron para acá. Oye, vámonos con más música. Te dejo con Dave con esto llamado Rain Dance en Ultra 101.3. Son las 8:41.

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2: 8:45.
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0: Qué buena rolita a cargo de Cat's Eye, ¿eh? La verdad es que tenemos excelentes temas para ti y Cat's Eye siempre es éxito asegurado. Oye, ya casi para despedirnos de este bloque, todavía tenemos algunos mensajes que me llegaban respondiendo a la pregunta de qué era un lujo para ustedes cuando eran pequeños, ¿no? Y ya, de hecho, también mi buen amigo Ernest se hace presente a través del WhatsApp. Ernest, ¿qué es lo que tú considerabas un lujo cuando eras niño?
1: Bro, buenas noches.
0: Hola.
1: Yo coincido. Exactamente el tema de la televisión por cable.
0: Ajá.
1: Lo que era el famoso Sky o el Cablenet en esa época.
0: Okay.
1: Era como que el top. Y también en mi caso, por ejemplo, me tocó mucho la época de el lujo de las películas por parte de Blockbuster.
0: Ah, cuando
1: la
0: existía.
1: Pizza de Domino's, que era como lo que estaba de moda en esas épocas.
0: No, la verdad sí te entiendo, ¿eh? Y sobre todo también la de las películas. Yo también era medio cinéfilo cuando era chiquillo, entonces te entiendo, sí era enteramente un lujo, ¿no? Y mira, ya para finalizar, nuestro buen amigo Sila nos dice: "Hola, mi buen Marcus Mark, ¿qué bolas? Les traeré nostalgia, pero quienes vivían del programa Oportunidades, el pollo asado era un lujo cada 2 meses o tal vez cada 6 meses. Es que el pollito asado, ese nunca debería de faltar, ¿eh? La verdad, ya hasta ahorita que lo mencionaste, a mí también se me antojó un pollito asado a mi Sila. Pero, oye, ¿qué le vamos a hacer, manito? Lo único que vamos a hacer es agradecerles de todo corazón que nos hayas acompañado una vez más en Ultra 101.3 con tu mejor vibra y, sobre todo, hoy participando en esta dinámica que, por cierto, estuvo de lujo. Te mando un abrazote a ti que nos escuchaste desde tu casa, el transporte público o donde sea que haya llegado la señal más pasada. De verdad, así como le agradecemos al Capi Luna rifándose un día más de chambita que nos controles, mi Capi, gracias y que tengas una excelente noche. Noche, manito, que descanses bien y como Dios manda también. Familia, soy su servidor Marco Padilla recordándoles como siempre, vivan la vida, sientan la música. Yo los dejo con Kenia Os y esto llamado Días Tristes, recordándoles también que nos escuchamos mañana a las 5 de la tarde. ¡Nos estamos escuchando! ¡Excelente noche!

0: 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Son las 9. Punto.
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0: 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Son las 9:15. 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

0: 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Son las 9 con 29 minutos.
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0: 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Son las 9 con 44 minutos.
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1: 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Son las 10 en punto.
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0: 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Son las 10:15. 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

0: 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Son las 10:30.
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0: 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Son las 10 con 45 minutos.
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0: 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Son las 11, con un minuto.
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7: Una forma de asegurar la calidad de los ingredientes que estamos consumiendo es prepararlos nosotros mismos. 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
8: Pero eso no es todo lo que tenemos preparado para hoy. 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
9: Bienvenidas y bienvenidos a Revista del Consumidor Radio. Hoy nos acompaña el cocinero tradicional Rafael Meneses, pilar de la cocina mexicana del estado de Campeche, para preparar la tecnología doméstica del mes, jamón artesanal. Bienvenido, chef. Gracias por aceptar la invitación.
10: Muchas gracias por la invitación. Y para empezar con esta tecnología, los ingredientes que vamos a necesitar son 2 kilogramos de lomo de cerdo o pierna, 200 mililitros de agua muy fría, 150 mililitros de concentrado de apio licuado y colado, 45 gramos de sal de mar, 25 gramos de miel, 4 gramos de pimienta blanca y 1 gramo de laurel molido. También ocuparemos un rollo de papel film, hilo de algodón o pabilo grueso, una jeringa de cocina de 20 mililitros, un termómetro de sonda o digital, una bolsa resellable de grado alimenticio y un recipiente hermético con capacidad de 2 kilogramos. Comenzamos licuando el apio con poca agua, colamos y dejamos enfriar. Para preparar la salmuera, disolvemos el jugo del apio, sal de mar, miel, agua fría y las especias hasta disolver completamente. Ponemos la carne en una charola o topper e inyectamos la mezcla por toda la pieza, en espacios de 2 a 3 centímetros. Masajeamos la carne amasándola o golpeándola en un tazón frío durante 30 minutos hasta que absorba el líquido y se sienta pegajosa. La idea es distribuir toda la salmuera para evitar que se reproduzcan microorganismos. Lo refrigeramos en un recipiente hermético durante 24 a 32 horas. Para su formado y compresión, lo moldeamos de forma cilíndrica con las manos, hacemos nudos con el hilo cada 2 o 3 centímetros y vamos a envolver 10 veces con el papel film hasta que quede compacto y firme. Para la cocción, calentamos el agua entre 78 y 80 grados Celsius. Sumergimos la pieza y colocamos un poco de peso encima para evitar que flote y cocinamos aproximadamente por 2 horas. Retiramos únicamente cuando el centro del jamón marque de 70 a 72 grados Celsius. Una vez pasado el tiempo, lo llevamos inmediatamente a un baño de agua con hielo durante 30 minutos para el choque térmico y así cortar la cocción. Lo colocamos en una bolsa hermética y en un recipiente para llevarlo a refrigeración de 12 a 24 horas. Le retiramos el plástico y cortamos en rebanadas. Si quieres que tu jamón tenga un color más intenso, puedes añadir 5 mililitros de jugo de betabel concentrado a la salmuera. Y ojo, Nuestra receta es 100% casera y no tiene conservadores sintéticos, por lo que su vida útil es de solo 5 días en refrigeración. Además, para que no se oxide con el aire, solo rebana la porción que te vayas a comer en el momento. Fresco, natural y directo a la mesa. Anímense a prepararlo y cuéntenos en nuestras redes sociales cómo les fue. Además, les invitamos a ver el proceso de preparación en nuestro canal de YouTube Profeco TV. Soy el cocinero tradicional Rafael Meneses López y fue un gusto cocinar con ustedes en Revista del Consumidor Radio.
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7: Buscar direcciones, solicitar transporte, confirmar reservaciones, compartir fotos o avisar que llegaste bien. Cuando sales de viaje, la conexión a internet se vuelve una herramienta clave y el Wi-Fi de aeropuertos, hoteles, plazas o establecimientos comerciales puede ser un gran aliado. Sin embargo, elegir utilizar estas redes no debe comprometer la privacidad de tus datos. El Wi-Fi público se debe utilizar con precaución.
8: Pero, ¿a qué nos referimos con el Wi-Fi público? El término público indica que el servicio está disponible para múltiples usuarios. Sin embargo, debes prestar atención al conectarte. Es muy importante que identifiques si la red está protegida o abierta, ya que no todas ofrecen el mismo nivel de seguridad.
7: Por un lado están las redes protegidas con contraseña. Estas suelen incorporar mecanismos de cifrado que añaden una capa de protección a tu información. Por el otro están las redes abiertas. Estas requieren mayor precaución debido a que tu información puede ser interceptada o bien tu navegación podría ser redirigida a sitios fraudulentos.
8: Es verdad, nunca sabemos al 100% qué tan segura es una red Wi-Fi pública, pero hay señales que te pueden ayudar a decidir. Fíjate en esto. ¿Quién ofrece el servicio? ¿Tiene contraseña? Y lo más importante, al usarla, ¿te pide compartir información sensible?
7: Además, otras recomendaciones que puedes tomar si estás pensando en conectarte a un Wi-Fi público son las siguientes. Puedes conectarte si la red es de un lugar que identificas como un hotel, un café, el aeropuerto o una red de gobierno. Esta debe pedirte una contraseña y no te debe exigir datos innecesarios como tu teléfono, información bancaria, datos de acceso a aplicaciones como contraseñas o códigos PIN. Si cumple con esto, puedes usarla con tranquilidad para buscar en mapas, mandar mensajes de texto o hacer búsquedas.
8: Ten cuidado si la red está completamente abierta, o sea, sin contraseñas. También si tiene un nombre genérico, por ejemplo, Wi-Fi gratis 123. O si no sabes quién la administra. En este caso, solo úsala para consultas rápidas en la web, pero evita introducir contraseñas, información financiera o datos sensibles.
7: Si detectas redes duplicadas o sospechosas, por ejemplo, café-oficial junto a un café-free, evita la conexión o busca otra red de inmediato. No olvides que no debe pedirte información inusual, como tu correo o contraseñas, ni redirigir constantemente a otros sitios web.
8: Por otro lado, también existen acciones sencillas para navegar con mayor seguridad en entornos abiertos o desconocidos. Si utilizas una red abierta, verifica cuál es la red Wi-Fi oficial. Evita iniciar sesión o ingresar contraseñas en cuentas importantes, como tu correo, banca móvil o redes sociales.
7: No realices compras ni compartas datos personales o bancarios. Si por alguna razón necesitas iniciar sesión en tu correo o redes sociales, no guardes las contraseñas en el navegador y cierra sesión en tus cuentas cuando termines. Acciones sencillas para proteger tu navegación.
8: Sabemos que el Wi-Fi es una parte fundamental del viaje. Por eso también toma en cuenta que la seguridad no depende exclusivamente de la red. Una vez que te conectas, la seguridad digital también se basa en cómo usas internet. Por ejemplo, las páginas que visitas y las aplicaciones que descargas o utilizas durante el viaje.
7: Al viajar, las aplicaciones de transporte, mapas o reservas son esenciales. Sin embargo, es importante asegurarse de que no se trate de plataformas falsas, ya que podrían intentar obtener datos personales o financieros.
8: Mucho cuidado con aplicaciones que muestren nombres similares a los originales, pero con ligeras variaciones o faltas de ortografía. También con aquellas que tienen pocas descargas y reseñas inconsistentes, o que solicitan permisos que no justifican su función, como acceso a contactos, cámara o micrófono.
7: Por otro lado, si necesitas acceder a un sitio web, revisa en la barra del navegador que la dirección comience con https://... y que muestre el icono de un candado cerrado, lo que indica que la conexión está protegida. Asegúrate también de que estás en la página correcta, sin errores en la dirección ni enlaces sospechosos. Si el sitio presenta una interfaz diferente a la habitual, se comporta de forma extraña, te redirecciona o muestra ventanas emergentes, es mejor abandonar el sitio.
8: Por último, más allá de la conexión, la clave está en decidir con cuidado qué tipo de información se comparte en cada momento. El Wi-Fi público es un gran aliado para moverse por el mundo. Aprender a decidir cuándo, dónde, para qué conectarte, te permitirá aprovechar la red con mayor tranquilidad.
7: Recuerda que conectarte es tu derecho, pero hacerlo con seguridad es tu responsabilidad.
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0: 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Son las 11:15. 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

0: 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Son las 11 con 29 minutos.
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0: 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Son las 11:45.
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Hola, hola, muy buenos días. Qué gusto poderte saludar. Ya estamos juntos a través de Ultra 101.3 en este jueves 16 de julio. Ya la segunda mitad del séptimo mes la estamos estrenando. Nos da muchísimo gusto que sea juntos a través de Ultra y desde luego con toda la información, con todo lo que sirve saber para estar bien sintonizados con la actualidad. Yo soy Oscar Glenn. Bienvenidas, bienvenidos. Vamos a la información.

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1: Pues primero te informamos que los municipios del Estado de México ya recibieron una buena cantidad de recursos en participaciones federales y estatales para el segundo trimestre de 2026. ¿Y esto qué representa? ¿Para qué sirve? ¿Qué viene? Gerardo García tiene la clave del asunto. Y ahora te escuchamos, Gerardo. Buenos días.
2: Hola, ¿qué tal? Muy buenos días, Oscar, y también a nuestro auditorio de Ultra. Así es, Oscar, pues hay reportes sobre esta... sobre esta situación de los recursos entregados a los municipios, y es que en el primer semestre de este año los 125 municipios han recibido alrededor de 12,000 millones de pesos, esto derivado de participaciones federales y estatales, esto de acuerdo a el reporte que ha emitido la Secretaría de Finanzas del Estado de México. Precisamente estos recursos pues están destinados para que los municipios pues ejecuten acciones y obras en favor de la población mexiquense. En este reciente informe, las autoridades estatales refirieron que de abril a junio los recursos para las alcaldías, por dicho concepto, pues representaron 1,123,416,057 pesos menos respecto al mismo periodo, pero de el año pasado. Esto es lo que se está reportando. Hay que destacar también precisamente que equivale al monto total que recibieron, a que son 131,523,276 pesos los recibidos diariamente por las demarcaciones. El monto total, 11,507,959,477 pesos fueron de origen federal, en tanto 460,657,716 pesos son de carácter estatal. El reporte, Oscar.
1: Pues algo tiene que hacer diferencia. Gracias, Gerardo. Buen día. Por otra parte, el gobierno del Estado de México dio a conocer que brindará apoyo a la familia de Lorenzo Salgado Araujo, el migrante originario de Tlatlaya, que murió en un operativo de inmigración y control de aduanas de la ICE en Texas. El respaldo contempla varios aspectos. Alberto Zip, cuéntanos más de esto. Buenos días.
3: Buen día, Oscar, auditorio de Ultra Noticias. Así es, pues la familia de Lorenzo Salgado Araujo, originario de Tlatlaya, quien pues se perdió la vida tras recibir disparos de un agente del Servicio de Inmigración y Control de Aduanas, el ICE, en Texas, contará con el respaldo del gobierno del Estado de México si es que decide trasladar sus restos al país, además de asesoría jurídica para acompañar el proceso legal derivado del caso. La Coordinación de Asuntos Internacionales Estatal informó que ya mantiene comunicación con los familiares del mexiquense en su comunidad de origen y con su esposa, que permanece en Houston, y aún no determina si solicitará la repatriación del cuerpo. En caso de que la familia opte por el traslado, el gobierno federal cubriría el envío de los restos hasta un aeropuerto mexicano, que puede ser el de la Ciudad de México o el Felipe Ángeles, y la administración estatal asumirá el traslado hacia Tlatlaya. Los trámites correspondientes, los servicios funerarios y también un apoyo legal. Todo esto representaría un ahorro de entre 8,000 y 10,000 dólares para las familias, que es lo que suele pues darse a cualquier familiar de un mexicano que haya fallecido en el extranjero. Se destaca pues esta parte de que también a la esposa, a la viuda, se le dará el apoyo jurídico, dado que el gobierno federal pues ha anunciado ya que iniciará este proceso legal por las inconsistencias que hay en el caso, las versiones encontradas en torno a que pues pudo haber sido un tema extraoficial, el que derivó en la muerte del mexiquense. Agregar, Oscar, que de los 17 mexicanos que hasta ahora han perdido la vida en Estados Unidos relacionado con operativos del ICE, pues Lorenzo Salgado es el primer mexiquense en estos hechos, y pues por eso el gobierno del Estado de México se ha pronunciado y ha anunciado este apoyo para la familia originaria de Tlatlaya.
1: Muy bien, gracias por la información, Alberto. Buen día.
3: Buen día.
1: Y te cuento en otros temas que la gobernadora Delfina Gómez aseguró que el Estado de México redujo 38% el promedio diario de homicidios dolosos en lo que va de enero y junio de 2020, de enero a junio de 2026. Resultado que colocó a la entidad en el lugar 12 a nivel nacional en la incidencia de este delito. Y la mandataria atribuye esto a la disminución a las labores de inteligencia, la capacitación y el fortalecimiento de las corporaciones federales, estatales y municipales, además de la coordinación permanente de los tres órdenes de gobierno. Ya son las 6:10, 6:10. La Universidad Autónoma del Estado de México y el Ayuntamiento de Toluca entregaron diplomas a 303 integrantes de la primera generación de la Escuela Municipal de Emprendimiento de Toluca, un programa orientado a fortalecer la profesionalización, innovación y el desarrollo económico. Después de los resultados obtenidos, las autoridades anuncian una segunda convocatoria para incorporar a 500 nuevos participantes, así que hay que estar atentos a la convocatoria si quieren ser parte de este programa, pues, de fortalecimiento de emprendedoras y emprendedores. Y en Ecatepec, el gobierno municipal solicitó a la Suprema Corte de Justicia modificar el proyecto de resolución del amparo promovido por habitantes de la quinta zona, argumentando que su cumplimiento en los términos planteados requeriría una inversión superior a 6,000 millones de pesos, monto que consideran técnica y financieramente inviable para el gobierno municipal. La alcaldesa Susana Cisneros informó que en un escrito dirigido al ministro presidente Hugo Aguilar Ortiz, expuso que la administración municipal ya mejoró el suministro de agua a través de obras como la rehabilitación de pozos, redes de distribución, reparación de fugas y acciones contra el huachicoleo, además que los habitantes de la quinta zona reciben agua por la red y también a través de pipas. Veremos si en algún momento hacen reconsiderar a la Suprema Corte con esto que dictó, pero pues que evidentemente los ponen predicamentos. Ya son las 6:12. El Estado de México tiene previsto realizar 40 ferias de empleo en este 2026. En el primer semestre del año ya cumplieron con las primeras 20 jornadas de vinculación laboral. Y la Secretaría del Trabajo ha dado a conocer que entre 25% y 30% de las personas que asisten a estos eventos logran incorporarse a un empleo formal. O sea, 3 de cada 10 que van a una feria de empleo encuentran ahí la posibilidad. Según explica Norberto Morales Poblete, el secretario del Trabajo, para la segunda mitad del año las ferias adoptarán un enfoque regional. Todo esto para reunir en una misma sede empresas y buscadores de empleo de varios municipios y así la actividad económica pues mejore, no organizando eventos individuales, sino ampliando la oferta de vacantes para una misma región. 6:12, licenciada Mulia. ¿Cómo estamos arrancando este jueves?
0: Muy bien, Oscar, muy buenos días a todas las personas que ya nos están sintonizando este jueves, por fin jueves 16 de julio. Oigan, primero lo primero, vamos a felicitar a quienes hoy están celebrando su cumpleaños. Y Sofía Martínez está de manteles largos porque está cumpliendo nada más y nada menos que 30 años. Así que le enviamos un abrazo desde cabina de Primero lo Primero. Esperamos que este año para ti venga con mucho amor, con muchas sorpresas, con mucho trabajo y con muchas transferencias bancarias. Y quien comparte cumpleaños contigo es Will Ferrell, actor y comediante estadounidense, conocido por películas como Elf y Más Extraño que la Ficción, además de ser uno de los rostros más populares de la comedia en Hollywood. Y hoy es el Día Mundial de la Serpiente, Oscar. Sí, aunque a muchas personas nos da miedo, pues bueno, las serpientes cumplen un papel bastante importante en la naturaleza y en nuestro país habitan alrededor de 400 especies, lo que convierte a nuestro país en uno de los más diversos en el mundo de los reptiles. Y también ellas ayudan a mantener el equilibrio, Oscar, en los ecosistemas. Así que, pues hay que celebrarlas también. Así arrancamos este jueves 16 de julio.
1: Oye, ¿sabes? Hay que también mandar felicitación a las personas que lleven por nombre Carmen. Hoy es día de Nuestra Señora del Carmen.
0: Hoy va a haber fiestón acá.
1: Fiesta, aquí. Sí, aquí en el templo.
0: Sí, es cierto.
1: Seguramente. También es día de Santa Carmela y de la propia Virgen del Carmen.
0: Entonces, muchas felicidades.
1: Pues también a los devotos, pues que sea para ustedes una buena jornada de fortalecimiento espiritual.
0: Y también a todos a todas las personas y a todos los chavos y chavas que salieron ya de la escuela. Ayer fueron graduaciones. Mira, el centro de Toluca estaba lleno de graduados.
1: ¿Sentiste algo de envidia?
0: Sí, la verdad. Que lo disfruten muchísimo. Les mando muchos abrazos y besos.
1: Perfecto, ya lo saben. Ahí, Shai, despliega todo su amor para ustedes. Como debe ser. Rafa, muy buenos días. ¿Cómo fluyen las arterias del estado esta mañana?
4: Oscar, buenos días. Comentate que para este momento ya nos están comentando que hay tráfico pues medianamente pesado, moderado, uh-huh, en la Laguna del Volcán en dirección hacia Avenida Solidaridad Las Torres. Tómenlo en cuenta si es que vienen de esta parte de Toluca, en donde está intermitente también es San Heriberto Enríquez a la altura de Las Torres. Esto en ambas direcciones. Más adelante les vamos a comentar cómo está la Toluca Ixtlahuaca, porque se empieza a complicar.
1: Muy bien. 6:15 a.m. Estás en Primero lo Primero y ¿sabes qué? Nosotros somos inmensamente felices de que prendas tu radio en Ultra. Continuamos.
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0: 6 de la mañana, 18 minutos, las 6 con 18. Continuamos en Primero lo Primero, poniéndole música a esta mañana. ¿Escuchamos?
1: Escuchamos Beber de tu Sangre, esta canción que forma parte del soundtrack de la película La Vida Inmoral de la Pareja Ideal y que con la que iniciamos la playlist de Primero lo Primero de esta mañana de jueves de película, Oscar.
0: Muy bien, pues así vamos a arrancar para que pues tomemos buen ritmo, buen ánimo en este jueves. Si tienes propuesta, hay que hacerla llegar a través del 7225-710578, misma vía de contacto para que también nos mandes tus opiniones, comentarios, nos compartas lo que ocurre ahí donde tú vives. Ya son las 6:19.

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1: Continuamos con la información. Te reporto ahora que la gobernadora de Baja California, Marina del Pilar, acusó al exmandatario Jaime Bonilla de tenderle una trampa en relación con la llamada que sostuvo con supuestos agentes de Estados Unidos y cuyo audio fue filtrado esta semana. Explicó que en diciembre de 2025 aceptó un ofrecimiento de Bonilla para reunirse con personas que supuestamente podían orientarla sobre la cancelación de su visa de turista, y afirmó que acudió de buena fe por tratarse de su antecesor en el gobierno estatal. Bueno, de esa conversación se presume sale todo esto que, pues, los fragmentos que se publican, pues resulta un tanto comprometedor, aunque se diga que no se sabe bien quiénes son sus interlocutores, pero ella, pues, señala al señor Bonilla como el que la metió en esta situación.
2: La contacta.
3: ¿Por WhatsApp? Sí, así, tal cual, me habló Bonilla un día, el exgobernador Jaime Bonilla. Teníamos una comunicación, como la tenemos todos, y un día me dice que sí puede recibir esas personas que me estaban buscando, que venían en un ánimo de apoyar, que sí puede recibirlos. Sí, lo recibo, claro que sí, partí de la buena fe. Así fue, de lo más natural. No creas que la que nada debe, nada teme.
2: ¿En ningún momento le mostraron alguna identificación?
3: No, ¿cómo se identificó? No, llegó, se sentó, empezó a platicar. Mira, yo soy asesor, confié, sí. Ustedes se pueden dar cuenta en el audio, evidentemente. Se dio un momento que me parece muy extraño todo lo que me comentaba, ¿no? En algún momento, me sorprendí cuando me hablaba de ciertas cuestiones. Entonces ahí fue cuando dije, no, pero a ver, ¿de qué me estás hablando, no? Hay que verlo a través de un abogado, el mismo que nunca busca.
1: O sea, ahí escuchas a la mandataria asegurar que no sabía ni con quién estaba hablando, pero las cosas que dijo, pues hacen pensar que les reconocía cierta autoridad o poder para interceder en los temas que ahí se conversaban, al menos en los extractos, eso da a pensar. También, pues, la mandataria sostuvo que los fragmentos difundidos fueron sacados de contexto, evidentemente que así puede ser, y que en la conversación los interlocutores mencionaron supuestos cargos y sin procedimientos judiciales, sin que hasta ahora se conozca con certeza la identidad de quienes participaron. También señaló que la filtración confirma que el encuentro fue parte de una maniobra en su contra, y el caso mantiene la confrontación política de ella con su antecesor, Bonilla, quien desde años anteriores lanzó acusaciones contra la actual administración de Baja California. Marina del Pilar anticipó que podrían difundirse más fragmentos de la conversación con los supuestos agentes de Estados Unidos y sostuvo también que su publicación formaría parte de una manipulación. Reconoció que no recuerda cada palabra de la llamada, pero aseguró que el contexto se mantendrá sin cambios pese a la difusión parcial de nuevos audios.
3: Seguramente seguirán apareciendo más fragmentos de esta manipulación. No recuerdo cada palabra utilizada en esa conversación, pero tengo la tranquilidad de que el contexto real será siempre el mismo. Personas hicieron planteamientos sin sustento. Mi sorpresa ante lo que estaban diciendo y, por tanto, mi solicitud de que todo lo vieran a través de un abogado que, por supuesto, nunca fue contactado.
1: Pues ahí lo que ella expresa en conferencia de prensa. Y por su parte, el señor Jaime Bonilla, en entrevista con Zeta Tijuana, negó haber recomendado gestores o intermediarios para que Marina del Pilar atendiera el problema relacionado con la cancelación de su visa estadounidense. El exgobernador consideró ilógico que la mandataria aceptara, pues, su orientación en un asunto delicado debido a la confrontación política que mantienen, y añadió que no cuenta ni con el número de WhatsApp ni tiene comunicación directa con ella. Rechazó además tener vínculos con agencias estadounidenses o asesores externos y negó conocer al periodista Héctor de Mauleón y al supuesto gestor que conversó con la gobernadora en diciembre del año pasado. También sostuvo que conoció la filtración al mismo tiempo que el resto de la población y sostuvo que Marina del Pilar no cuenta con pruebas para responsabilizarlo por la reunión y la grabación o la difusión de los audios. Pues sí suena extraño, porque se sabe que había distanciamiento entre ellos desde hace tiempo, como para que recibiera algún tipo de consejo, pero nada es imposible. Y por su parte, el coordinador del PRI en el Senado, Manuel Añorme, afirmó que el barco de Morena se está hundiendo en serio y acusó que integrantes del partido buscan salvar el pellejo, al referirse también al caso de la gobernadora de Baja California. El legislador sostuvo que la Fiscalía General de la República debe abrir una investigación por las grabaciones en las que presuntamente se escucha a la mandataria ofrecer información relacionada con las mesas de seguridad. Escuchamos al senador Añor.
0: Esto significa que el barco de Morena se está hundiendo en serio, y hoy ya se están saliendo, corriendo a tocar las puertas y a salvar el pellejo muchos de los funcionarios de Morena que están imputados y relacionados con el narcotráfico. Por eso Morena es un narcopartido. Vean ustedes lo que está sucediendo con Marina del Pilar. Este barco de este movimiento de la 4T cruje, se está hundiendo, y ahora es ya no primero los pobres, es sálvense quien pueda.
1: Esto no deja de generar reacciones, y el coordinador de MC en el Senado, Clemente Castañeda, pidió a la gobernadora Marina del Pilar explicar con claridad si mantiene alguna relación de colaboración con agencias de seguridad de Estados Unidos tras todo este asunto de la difusión de los audios. Lo escuchamos.
4: En este país hay un doble rasero cuando se trata de los gobernadores, gobernadoras de las oposiciones. Cualquier actitud, aunque viole la ley, es considerado traición a la patria. Pero cuando se trata de los propios, pues es un desliz, una pifia, una llamada telefónica. No, yo creo que la gobernadora de Baja California necesita ser muy puntual en su explicación. Nosotros le exigimos que explique pública y puntualmente si ella tiene una relación de colaboración con cualquier agencia extranjera, por supuesto, agencia estadounidense.
1: Doble rasero, y que explique puntualmente. Quien también reaccionó fue el coordinador del PAN en el Senado, Ricardo Anaya, quien exigió que Marina del Pilar solicite licencia de inmediato, y también demandó que la Fiscalía General de la República abra una carpeta de investigación por el presunto delito de traición a la patria.
5: Contradicción. Nosotros lo que exigimos es, primero, que pida licencia de inmediato, y segundo, que se abra una carpeta de investigación por traición a la patria. Porque fíjense nada más, cuando es una gobernadora de oposición que presuntamente, porque ni siquiera nos consta, recibió información de una agencia estadounidense para desmantelar un narcolaboratorio, acusan traición a la patria. Ah, pero cuando es una gobernadora de Morena que quiere traficar con información confidencial del Estado mexicano para obtener impunidad, lo cual sí es grave, ahí la exoneran sin...
1: Esa es la declaración del coordinador de los senadores panistas, evidenciando algo que pues mucha gente ha pensado en algún momento quizá. Por otra parte, ayer la presidenta Claudia Sheinbaum salió al paso de las declaraciones del director de la DEA, Terry Cole, quien afirmó que existe una conexión mortal entre los cárteles del narcotráfico y las autoridades mexicanas, y ahí la mandataria sostuvo que carece de sustento todo lo que está diciendo y que es más una postura política que una referencia a hechos probados.
6: Me parece una declaración muy desafortunada por varias razones. La primera, porque me parece más una declaración política que una declaración de sustento. No tiene ningún fundamento lo que está diciendo. Segundo, me parece a mí que la DEA tiene mucho trabajo en Estados Unidos. Normalmente la DEA dedica la mayor parte de su trabajo fuera de Estados Unidos, pero dentro de Estados Unidos tiene mucho trabajo y debería de estar dedicado al trabajo principalmente dentro de su país.
1: Así la respuesta de la presidenta, los señalamientos carecen de sustento. Por otra parte, la presidenta de la Cámara de Diputados, Kenia López Rabadán, afirmó que los políticos que mantengan cercanía con el crimen organizado deben ser investigados y sancionados conforme a la ley. Y también sostuvo que las declaraciones del director de la DEA pues dejan clara la preocupación de las autoridades estadounidenses sobre la presunta relación entre grupos delictivos y funcionarios públicos en México. Ya son las 6:29.

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0: las 6:33. Continuamos en Primero lo Primero, en esta mañana de jueves, 16 de julio, contigo. Escuchamos en este momento...
1: Escuchamos The Call, de esta canción de Paramore, que fue parte de la película Crepúsculo, el soundtrack de la parte 2 de esta entrega, lanzada en 2008, interpretada precisamente por esta banda con toques de rock alternativo intenso y oscuro, y que suena en la playlist de esta mañana de jueves de película.
0: Muy bien, disfrútenla. Si tienen propuesta, pues mándenla al 7225 71 0578.

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1: Son las 6:34 a.m. Continuamos con la información y les platico ahora que Ricardo Anaya, senador coordinador de los panistas, sostuvo que pues estos problemas con las autoridades norteamericanas, los señalamientos, las respuestas que se dan, dicen que el problema no se limita solo a señalamientos hechos desde Estados Unidos, sino a la falta de investigaciones internas cuando hay sospechas sobre la actuación de funcionarios públicos. Por eso pidió que las autoridades revisen posibles redes de protección política y financiera que permitan operar a los grupos criminales desde estructuras de gobierno. Lo escuchamos.
2: Bueno, pues otra vez tiene que venir un órgano extranjero a confirmar lo que todos los mexicanos ya sabemos. ¿Qué es lo que está diciendo la DEA? Lo que ya sabemos, que hay vínculos entre los gobiernos de Morena y el crimen organizado. Y que mientras esos vínculos no se rompan, el país no se va a pacificar. Qué lamentable que lo tenga que venir a decir una agencia de otro país, cuando todos los mexicanos lo sabemos, cuando ahí está el caso Rocha Moya, y cuando lamentablemente la decisión del gobierno mexicano ha sido tapar a los suyos y establecer la impunidad como regla en nuestro país.
1: En otro asunto, la presidenta Claudia Sheinbaum afirmó que la entrega de Mauro Alberto N., alias El Jando, a Estados Unidos, el piloto del avión en que se trasladó al Mayo Zambada, pues esta entrega, dicen, se realizó conforme a la Ley de Seguridad Nacional y con base en una decisión del Gabinete de Seguridad. En la conferencia matutina indicó que las autoridades evaluaron el perfil y el nivel de riesgo de cada una de las personas enviadas a los Estados Unidos para proteger la seguridad en México.
3: Participó directamente el Gabinete de Seguridad. No participé personalmente en esas reuniones y ellos hicieron una investigación muy exhaustiva de cada una de las personas que debía enviarse y cada uno de ellos con el análisis de riesgo de lo que podían representar por estar en México. La decisión que toma el Consejo es para la protección de México, para mejorar la seguridad en nuestro país.
4: Pero se entiende que hasta ese momento no se sabía que era el piloto, ¿no? Por eso
3: pues es lo que comenta la Fiscalía y ellos ya tendrán que dar más información sobre todo este caso.
4: Gracias, presidente.
1: Pues lo entregaron y no sabían de quién se trataba. La Fiscalía General de la República, a su vez, informó que encontró nuevos indicios que relacionan a Mauro Alberto, alias El Jando, con el vuelo que trasladó a Ismael El Mayo Zambada y a Joaquín Guzmán López a Estados Unidos el 25 de julio. Ahora se están enterando, la dependencia explicó que la actual administración localizó en junio de 2026 coincidencias de voz y huellas dactilares dentro de las carpetas de investigación, las cuales permitieron identificarlo como el presunto piloto de la aeronave que salió de Culiacán hacia Nuevo México. Y precisó también que el Jando fue entregado a las autoridades estadounidenses en agosto de 2025, antes que se confirmaran estos nuevos elementos relacionados con el traslado de estos líderes del cártel de Sinaloa. La institución sostuvo también que la investigación en México continúa abierta y conservan grabaciones, peritajes, entrevistas y otros datos de prueba. Además, podrán solicitar nuevas diligencias a través de los mecanismos de asistencia jurídica entre ambos países. Si eso sirve de algo, por lo pronto, pues no queda muy claro cómo es que llevan a cabo este tipo de maniobras y no se dan cuenta de el perfil completo de las personas que tienen en su poder o que están entregando a las autoridades norteamericanas. En otro asunto, la bancada de Movimiento Ciudadano en la Comisión Permanente prepara un punto de acuerdo para solicitar la comparecencia de Rosario Piedra Ibarra, la presidenta de la CNDH, por el informe sobre la desaparición de los 43 normalistas de Ayotzinapa. Fue el senador Clemente Castañeda quien acusó que la Comisión Nacional de Derechos Humanos exoneró al ejército mexicano y dejó de proteger a las víctimas para respaldar las actuaciones del poder y de las Fuerzas Armadas. Se acordarán que en los tiempos en que Peña Nieto estaba al frente del gobierno, pues un clamor fue el ejército, y ese clamor se apoyaba desde trincheras políticas. Ahora, pues cambia todo esto, y dice Clemente Castañeda que el gobierno federal incumplió sus compromisos de esclarecer el caso, recordando que Alejandro Encinas, cuando fue subsecretario de Derechos Humanos, señaló una posible participación de integrantes del ejército en los hechos ocurridos en septiembre de 2014. Y por eso Movimiento Ciudadano pedirá que Piedra Ibarra explique ante el Congreso el contenido del documento y las omisiones que a juicio de la bancada marcaron su gestión al frente de la CNDH. Ya son las 6:39, 6:39. Te informo además que la presidenta del Senado, Laura Itzel Castillo, ayer dio a conocer un pronunciamiento aprobado por la Comisión Permanente en solidaridad con las víctimas y familiares de los 17 mexicanos que fallecieron en operativos o bajo custodia de la ICE, el Servicio de Inmigración y Control de Aduanas de Estados Unidos. El documento condena cualquier trato cruel, inhumano o degradante contra personas migrantes y exige que ningún connacional permanezca incomunicado, sin asistencia consular o bajo incertidumbre sobre su situación o la de sus familias. La escuchamos.
0: Las decisiones en materia de política migratoria son parte de la soberanía de cualquier país, pero en ningún caso puede violentar la dignidad inherente a una persona sometiendo a una parte de la población a actos crueles, inhumanos.

0: con su familia.
1: Pues suena elemental, pero ahí la expresión, en este caso, de la Comisión Permanente en Solidaridad, pues debe aportar algo. Y también te informo que la Secretaría de Educación Pública ya dio a conocer el calendario escolar para el próximo ciclo 2026-2027 para preescolar, primaria y secundaria. Comenzará el lunes 31 de agosto de 2026, concluirá el 9 de julio de 2027. O sea que, chamacos, chamacas, mes y medio de vacaciones.
2: Nada menos.
1: El ciclo será obligatorio para escuelas públicas y particulares incorporadas al Sistema Educativo Nacional. Serían 185 días efectivos de clases en todo el país. Vacaciones de invierno del 21 de diciembre al 6 de enero. Y el periodo correspondiente a Semana Santa será del 22 de marzo al 2 de abril. Para escuelas normales y centros de formación docente, el calendario tiene 190 días efectivos de actividades. Concluirá el 13 de julio de 2027. También incluirá sesiones de consejo técnico escolar, suspensiones oficiales y periodos para el registro de calificaciones. Para que vayan haciendo sus cálculos. Ya son las 6:41.

0: Emulia, ¿qué nos espera para hoy?
1: Oscar, esta mañana en Toluca amanecimos con una temperatura mínima de 10 grados centígrados. La máxima oscilará entre 21 y 22 grados. Tendremos cielo parcialmente nublado y hay alta probabilidad de lluvia por la tarde-noche. Hay que tomar precaución. Ciudad de México arranca la jornada con 13 grados de temperatura. La máxima alcanzará 24 grados y también tendrán un cielo mayormente nublado con alta probabilidad de lluvia y chubascos por la tarde. Hay que salir preparados, Oscar, con las botas que... Para que no se mojen los pies. Y recordarles también, muy importante, que hoy jueves no circulan los autos con engomado color verde, terminación de placa 1 y 2, para que todos y todas lo tomemos en cuenta.
0: Perfecto. Ya son las 6:42.

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1: Primero, lo primero es estar bien, pensar, sentir y actuar mejor cada día. En este jueves ya tenemos el comentario de Ruggiero Olivera, nuestro experto en protección civil. Adelante, buenos días.
2: Oscar, muy buenos días para toda la audiencia. Y bueno, recordarle que estamos en época ya previa a las vacaciones de verano. Y en estas vacaciones pues es necesario saber también en carretera, es parte de lo que es la protección civil, quiénes son los compañeros de la agrupación de Los Ángeles Verdes. Ok, Los Ángeles Verdes son un cuerpo de asistencia y auxilio turístico de la Secretaría de Turismo de aquí del Gobierno del Estado de México, y operan en las principales rutas carreteras del país brindando asistencia mecánica, orientación turística y apoyo en caso de emergencia los 365 días del año. Los servicios principales que nos van a ofrecer y nos están ofertando Los Ángeles Verdes dentro de este auxilio mecánico: reparación de averías, cambio de neumáticos, pasos de corriente, la orientación turística también ahí si requerimos alguna guía, alguna situación por dónde dirigirnos, y obviamente las situaciones de la emergencia que están en coordinación con nosotros como Protección Civil, con el área médica, y vamos con apoyos aeromédicos o accidentes que pudieran presentarse en los tramos carreteros. El número telefónico para poder solicitar la asistencia de Los Ángeles Verdes es el 078, o a través de la aplicación móvil Ángeles Verdes, que está disponible en iOS y en Android. Recordarles también a la audiencia que pues, antes de salir de vacaciones pues, hay que verificar con el vehículo que llevemos llanta de refacción, gato, la herramienta necesaria, los niveles de aceite del motor y caja de transmisión, así como darle una revisión completa a todo el vehículo. Conducir, descansados, de preferencia lugares donde pueda haber alta afluencia, lo que son autopistas y esto, tratar de evitar tramos que no conozcamos, lugares en donde no difícil acceso, y sobre todo utilizar el cinturón de seguridad en todo.

0: buen momento. Sí, hay que procurar viajar ahí con la luz del día y llegar también con luz del día, que sería lo más recomendable. Estas son acciones principales de la Protección Civil para este periodo vacacional y que regresen con bien a casa. Recuerden que siempre nos espera alguien en casa. Un abrazo, muy bonito día a todos.
1: Gracias, gracias. Pues sí, mucho de eso creo que lo hemos escuchado, lo sabemos, pero a veces lo obviamos o decimos, no pasa nada, me voy así. No, mejor tener cuidado para que este periodo vacacional no tenga percances que lamentar. Ya son las 6:46, continuamos. Gracias.
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1: 6:48 avanzamos en este jueves. Ahora tenemos sonando
2: Tren Azul, esta canción lanzada en 1990, el primer sencillo del álbum Corazones de los Prisioneros, un sonido synth pop y rock latino que retrata un viaje nocturno hacia el sur de Chile que transmite libertad, nostalgia y la emoción de regresar a un lugar familiar. Suena en la playlist de Primero lo Primero de esta mañana de jueves de película. Apareció en la película colombiana Los Reyes del Mundo y ya suena esta mañana.
1: Perfecto. Disfruten las 6:49.

0: Finanzas.
1: Atenea Rojas, muy buenos días. ¿Qué nos tienes?
2: Buen día. Comentar que la Confederación de Cámaras Nacionales de Comercio, Servicios y Turismo, la Concanaco, afirmó que la economía mexicana no se encuentra detenida, ya que el dinamismo del comercio, los servicios y el turismo continúa impulsando la actividad productiva del país, pese al entorno internacional de incertidumbre y los desafíos internos. Por lo anterior, el presidente del organismo, Octavio de la Torre, sostuvo que el sector terciario se mantiene como el principal motor económico nacional al generar alrededor del 65% del Producto Interno Bruto y concentrar una parte importante del empleo formal, por lo que llamó a fortalecer el mercado interno como estrategia para mantener el crecimiento. El dirigente empresarial señaló que aunque existen factores que presionan la actividad económica, el desempeño del consumo, los servicios y el turismo demuestra que el país mantiene capacidad de crecimiento y adaptación. Concanaco también consideró que es necesario impulsar políticas que fortalezcan a las micro, pequeñas y medianas empresas, así como promover la inversión, la digitalización y el consumo interno para consolidar la recuperación económica. Por otra parte, los partidos de la selección mexicana en la Copa Mundial de la FIFA 2026 representaron un respiro para las tiendas de abarrotes del país, al registrar un incremento en sus ventas entre el 10 y el 15%, de acuerdo con estimaciones de la Alianza Nacional de Pequeños Comerciantes, la AMPEC. El organismo explicó que, a diferencia de otros establecimientos comerciales que enfrentaron una menor afluencia de clientes durante algunos encuentros, las llamadas tienditas de la esquina aprovecharon las reuniones familiares y de amigos para seguir los partidos de la selección, lo que impulsó la compra de bebidas, botanas, hielo y otros productos de consumo inmediato. Según la AMPEC, el mayor movimiento comercial se registró durante los encuentros del combinado nacional, cuando los consumidores realizaron compras de último momento para convivencias en casa, favoreciendo especialmente a los pequeños comercios de barrio. Hasta aquí la información.
1: Gracias, ya son las 6:51 a.m. 6:51.
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1: Estimado Raúl, muy buenos días. ¿De qué tenemos que hablar esta mañana?
5: Oscar, buenos días. Como siempre, te saludo con mucho afecto, amigo, igual que a quienes amablemente nos escuchan. Y fíjate que ayer me preguntaron, ya ha sido un tema recurrente por ahí en algunos momentos en mi correo, ¿qué ocurrirá si no registramos nuestro número telefónico? Mire, ahí le va. El 15 de agosto sucederá el ultimátum de esto que la oposición llama espionaje gubernamental telefónico. Ese día iniciará la vinculación de aquellos cuyo número termine en cero y así, cada quincena hasta diciembre con los subsecuentes dígitos finales. Es decir, el 30 de agosto el 1, el 15 de septiembre el 2, etcétera. En todas las páginas gubernamentales, estatales y federales se aparece el calendario para vincular el teléfono. Pero ojo con esto, hablamos únicamente de las líneas de prepago. Los que compran chips o tiempo aire con recargas, que son a quienes la Comisión Reguladora de Telecomunicaciones dio ese plazo, o matanga, dijo la changa. Los otros, de plan tarifario o prepago, ya no es necesario que hagan el proceso. Las compañías de telefonía ya proporcionaron tu información confidencial al gobierno. Son más de 22 millones de usuarios, entre los que quizá estemos usted y yo, que pagamos un plan de renta mensual. El tema es muy interesante porque, aun con el objetivo de prevenir y combatir la extorsión, es encomiable. Me parece que la gente no confía. Y no me atrevería a pedirle a usted que no vincule su línea. Es más, le diría que lo haga. Sin embargo, por este y muchos otros temas, pienso en si de verdad en México el pueblo manda. ¿O por qué insistir en algo que el pueblo bueno no quiere? Y lo comento porque solo 63 millones de líneas telefónicas fueron vinculadas de un universo de más de 144 millones. Es decir, 81 millones de usuarios se resisten a esto que parecería le da permiso a la autoridad para husmear lo que haces, pero que también de negarte te intimida para bloquear tus derechos de comunicación, pago de impuestos, cuentas bancarias, créditos, inhabilitación de redes sociales, llamadas, etcétera. Y aunque están los amparos para aquellos registrados sin autorización o quienes no quieren hacer el procedimiento, debemos recordar que los jueces de la tómbola son quienes deberán resolver este nudo gordiano que tiene un antecedente de fracaso. ¿Te acordarás, Oscar, que la propuesta del archienemigo número uno de este país, Felipe Calderón, y su Registro Nacional de Usuarios de Telefonía Móvil del 2008, uh-huh, el famoso Renault, ese fracasó un par de años más tarde, severamente criticado por quienes hoy gobiernan y quieren revivirlo? El tema parecería un complot de espionaje, pero mire, nuestra privacidad ya fue vulnerada desde hace mucho y entregada a quienes a diario le venden cosas usando su número telefónico y su información. ¿No crees, Oscar?
1: Pues yo creo que lamentablemente prevalece la desconfianza sobre el proceder de la autoridad y, pues si no es por mala fe o mala intención, por incompetencia, cuando se dan a conocer pues filtraciones, hackeos, la venta incluso de bases de información en mercados negros. En fin, todo esto no da para esperar que haya una pulcritud y una infalible seguridad, y eso es lo que mantiene en duda a muchas personas, además del mal uso que por sí algunos personajes dentro de algunas instituciones puedan llegar a hacer de los datos personales, ¿no? Y como no tenemos tampoco ahora una institución que garantice la protección, pues entonces estamos en apuros.
5: No, imagínate, pues si tan solo la gobernadora de Baja California está siendo ahí cuestionada porque se filtró información, y cuántos más, imagínate cómo la gente se encuentra en este momento, ¿no? Preocupada, o doy mi información y me van a estar espiando, lo pueden usar en cualquier momento. Sí, no hay confianza, no hay quien te pueda garantizar que no ocurrirá, uh-huh, lo que tristemente está sucediendo, la filtración de información, y eso que aún no empezamos con este tema.
1: Sí, el asunto aquí con el registro telefónico es que hoy ya tenemos volcada mucha de nuestra actividad a través de los dispositivos. Tienes trámites de banco, reconocimientos, documentación que radica ya en formatos digitales y que se usa para tramitar diferentes aspectos de la vida desde la telefonía, ¿no? Entonces, pues es ahí también donde surge la mayor duda sobre el riesgo real que puedes enfrentar al entregar tu información. La otra es que muchos ya, a querer o no, ya estamos registrados en sistemas de contratación telefónica permanente, ¿no?
5: Sí, sí, y curiosamente no es necesario que compres o hagas tu plan mensual tarifario en este momento y se te registra. No, ya está la vinculación hecha. Sí. Es muy curioso, pero la mayoría de los registros que se tienen ante el sistema o en este programa vienen de líneas que ya están pagando renta mensual. No necesitaste vincularlo.
1: Y el otro tema, también la extorsión, que fue el motivo original para implementar este registro en este intento, pues es algo que habrá que ver que realmente se pueda reducir. Si hoy recibes mensajes o recibes llamadas de una cantidad de números desconocidos, pues que no sé si los van realmente a inhibir, y hay gente que igualmente se está quejando de que su línea ya fue registrada por otra persona, ¿no?
5: Así es, son algoritmos que no necesariamente requerirían de un chip para ser observados y que no te extorsionen. Eso pasa comúnmente, todas las empresas de que comercian con tu información o que te están marcando cada instante, puedes tú bloquear un número, pero tienen infinidad de números que inmediatamente entran a suceder al próximo y así. O sea, es un tema bastante preocupante el entregar nuestra información, ¿no?
1: Sí, se necesita pues mayor transparencia, un compromiso claro y un régimen de responsabilidades por el manejo de la información, no solo de manera pues genérica expresado, porque si algo falla, ¿quién va a hacerse responsable o hasta qué grado responderá la autoridad por el mal manejo que se pueda dar a la información que ellos tienen en su poder? Eso
5: gracias, pues,
1: hoy no está muy claro. lamentablemente, y sí tendríamos que poder confiar en nuestra autoridad para esto, porque la extorsión yo creo que a todos nos preocupa. Mi querido Raúl, como siempre es un gusto contar contigo, esperamos la siguiente.
5: Oscar, muchísimas gracias, que tengan un extraordinario fin de semana, y ahora sí, ojalá de verdad que gane España. Nos vemos.
1: Ya vas con España de plano.
5: Híjole, amigo, cada que le voy a alguien pierde, así que pues yo deseo de corazón que ahora sí se nos haga.
1: Muy bien. Fin. De acuerdo.
5: Nos vemos pronto. Recuerden mi ex, arroba Raúl Mandujano.
1: Ahí te leemos y escribimos. Ya son las 7 de la mañana, 7 en punto. Estás en Primero lo Primero. Continuamos.
0: Estamos presentando el día de hoy y ya enviando la iniciativa de ley que todos los estados deben seguir para que en todo el país se investigue de la misma manera el feminicidio y haya cero impunidad, y por parte de las fiscalías un trabajo igual en todas las entidades de la República.
6: Claudia Sheinbaum, presidenta de México.
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1: Siete de la mañana con 2 minutos, las 7:02. Continuamos en Primero lo Primero. Muchas gracias por permitirnos acompañarte como cada mañana. Te recuerdo que a través del 7225-710578 estamos interactuando y siempre pues muy agradecidos por tu confianza y tu sintonía. Ya son las 7:02.
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1: Vamos a revisar cómo está el país según lo que publican los principales diarios en su portada. Empezamos por el periódico El Universal, que hoy está presentando para sus lectores. Tras serie de pifias, dieron a Estados Unidos al piloto que trasladó a El Mayo. Apenas en junio pasado descubrió por medio de peritajes que Alejandro estuvo detenido medio año, pero fue entregado a autoridades estadounidenses sin conocer de quién se trataba. Eso es parte de lo que lleva El Universal, y pues la nota principal, que uno a veces no se alcanza a explicar cómo se meten en tantos apuros. Inverosímil que la fiscalía no estuviera enterada de quién era Alejandro, señalan expertos. Reiteran que hay un deficiente tratamiento de datos que se debe subsanar porque no es un caso aislado, sino la prueba de la debilidad de los procesos actuales. Además, detienen a cura por pederastia, arquidiócesis revisa caso y acusa que la Fiscalía de la Ciudad de México no notificó la aprehensión. El arzobispado manifestó su disposición a colaborar para contribuir al esclarecimiento de los hechos. Fue una trampa, acusa Marina del Pilar, sobre audios filtrados. Filtraciones están protegidas por la libertad de expresión. Leopoldo Maldonado habló del caso de Marina del Pilar, y advirtió que investigar a periodistas por publicaciones derivadas de filtraciones desvía la atención del contenido de la información, que será la propuesta del diputado Ricardo Monreal, sugiriendo a la gobernadora que denunciara la intervención telefónica. En Milenio, esta mañana, estamos viendo en la portada: proyecta la presidenta condenas de 50 a 70 años para feminicidas. El gobierno presentó la iniciativa de ley que busca homologar el delito en las 32 entidades federativas y establecer protocolos de investigación, así como fortalecer la atención a víctimas, pues ojalá. Y también Paula Fajardo denuncia que autoridades no han detenido a su agresor. La víctima denunció que no se siente segura después de haber hecho público su caso. En otro tema también de Milenio, por ataque a regidora, la fiscalía indaga a policías en Baja California. En el lugar quedaron 25 casquillos percutidos. El auto usado fue hallado calcinado a 3 kilómetros en Tecate. Además, en otro tema de Milenio, cesan a Emigdio Morales tras reportaje sobre extorsiones en Tulum. El exfuncionario argumentaba inspecciones sanitarias para realizar cobros. En Reforma, esta mañana estamos viendo en la portada: desaparece Pemex, uno de cada 12 barriles. Pemex sigue teniendo discrepancias en sus cifras ahora en producción, refinación y exportación de crudo. Va a Estados Unidos por restringir exportación mexicana. Donald Trump ha dado la instrucción de buscar incluir restricciones a exportaciones de México. En otro asunto, acusa engaño de antecesor, es narcogobernadora, le reviran. Mientras sabe, le acusó a Bonilla de fabricar trampa para grabarla en una conversación. Él señala pues que no tiene comunicación con ella. La acusó de estar ligada con el narcotráfico y es su antecesor, ¿eh? En otro asunto, sale otro fiscal de la Fiscalía General de la República, una segunda baja en menos de 48 horas. En la Fiscalía, Oscar Langlet González fue removido del cargo porque se rehusó a archivar una indagatoria. En el periódico La Jornada vemos en la nota principal: combatir el tráfico de drogas en Estados Unidos exige Sheinbaum a la DEA. Sí, la presidenta calificó de muy desafortunada y sin sustento la declaración del director de Administración para el Control de Drogas, Terry Cole. Y pues él dijo que el gobierno mexicano está vinculado con el narcotráfico, pero eso le pareció más una declaración política y consideró la presidenta que debe respetar a nuestro país. En la conferencia de prensa cuestionó que la DEA dedique la mayor parte de su trabajo fuera de Estados Unidos, no dentro de ese país donde está la mayor venta de drogas en el mundo. Además mencionó que hay muchísimos casos de vinculación de elementos de esa organización con el narcotráfico. O sea, le reviera a la DEA, pues igual con señalamientos. Por otra parte, el Pentágono explora posible acción militar contra Cuba, incluido un asalto aéreo. Según CBS, el secretario de Estado Marco Rubio ha recalcado que Estados Unidos prefiere una vía diplomática para la transición a un nuevo gobierno liderado por tecnócratas, dispuesto a implementar reformas económicas. Y además, en México hay cada vez menos nacimientos. Según la Secretaría de Gobernación, modifican planes de educación, salud y cuidados, según destaca Rosa Isela Rodríguez, la secretaria. México tiene una tasa de crecimiento poblacional menor a 1% anual. Se registran menos nacimientos en el país, una tasa de fecundidad de 1.6 hijos por mujer en promedio es lo que tienen, y así lo expuso la funcionaria. Apuntó que el país experimenta una profunda transformación en su dinámica y estructura demográfica, por lo que las políticas públicas del gobierno federal evolucionan. También del periódico La Jornada podemos ver esta mañana ahí en sus páginas: Sheinbaum respalda neutralidad permanente del Canal de Panamá. Vivimos un momento en que el mundo enfrenta profundas transformaciones económicas y geopolíticas, y en este contexto la cooperación entre nuestros países adquiere una importancia renovada, dijo la presidenta en un mensaje en el que estuvo acompañada de su homólogo panameño. En el periódico El Financiero están presentando hoy en la portada: consumo privado en México perfila 15 meses en expansión, favorece bajo desempleo, avance de salarios reales y remesas principalmente. El gasto de los hogares en México habría continuado como el principal soporte de la actividad económica en el segundo trimestre del año, manteniendo una trayectoria de crecimiento que, de confirmarse, extendería a 15 meses la racha de avances consecutivos. También del Financiero: Los Viagras y el Cártel de Juárez entran a la lista de organizaciones terroristas extranjeras en Estados Unidos. Estados Unidos redobla sus esfuerzos contra el crimen organizado, incorporando al Cártel de Juárez y a los Viagras a esta lista de organizaciones terroristas. Y además, pues esta es información del Departamento del Tesoro de Estados Unidos de este miércoles. Con la medida, ambas organizaciones criminales señaladas por tráfico de drogas hacia Estados Unidos podrían enfrentar sanciones financieras desde el congelamiento de activos de empresas vinculadas con sus operaciones ilícitas hasta restricciones comerciales. En otro tema también del periódico El Financiero, fraude de identidad se concentra en 5 estados por dinamismo económico. Atención, porque las pérdidas globales por ciberdelitos financieros crecerán hasta 120% al 2030, según los expertos. El fraude de identidad en México está siguiendo el mapa de la actividad económica y tan solo en lo que va de 2026 tienen a la Ciudad de México, Veracruz, Estado de México, Jalisco y Chihuahua concentrando cerca del 44% de todas las alertas del país. En el periódico El Economista, baja contenido estadounidense en los coches hechos en México. De cara al arranque de la revisión del T-MEC, después que la Casa Blanca decidiera no renovarlo por ahora, resulta que de entre 2017 y 2024 el contenido estadounidense en los vehículos hechos en nuestro país se redujo de 23 a 18.3%. Y la representación comercial de Estados Unidos, el USTR, resaltó esa disminución en vehículos fabricados en México como en Canadá. Fue un análisis presentado por la industria estadounidense que muestra la marcada disminución en los últimos 7 años, 2017-2024 es el corte que hacen en la proporción de piezas de origen estadounidense contenidas en vehículos fabricados en México como en Canadá e importados a Estados Unidos, donde ya se aprecia esa reducción que también tiene su repercusión. En otro asunto, Greer avanza en negociaciones comerciales con México, pero no logra concesiones de Canadá. El representante comercial de Estados Unidos, Jameson Greer, dice que las conversaciones comerciales formales con nuestro país están avanzando, pero las discusiones con Canadá no habían producido concesiones que busca Donald Trump en momentos en que inquieta e intenta reducir los déficits comerciales de Estados Unidos con ambos países. También de este diario hoy podemos ver, petróleo abre a la baja mientras operadores evalúan los riesgos de conflicto entre Estados Unidos e Irán. En el periódico Excelsior, darán hasta 70 años de prisión por feminicidio, priorizan cero impunidad. Además, Jara admite uso de autos asegurados. Fiscalía de Oaxaca reparte las unidades. El gobernador justificó la entrega de coches bajo resguardo después que una víctima rastreara por GPS su vehículo robado y descubriera que lo usaba un funcionario. ¿Qué tal? No agotaron la investigación, no agotaron todo el proceso y ya estaban repartiendo lo que habían asegurado. Ahora, pues están en apuros. ¿Cómo es que pueden proceder de esta manera? Pues no se entiende, pero el gobernador pues está aceptándolo y tendría también que asumir que a las víctimas y dueños de estas unidades de alguna manera tendrían que indemnizarles. En otro asunto, Irán amenaza con cerrar otras vías de comercio, golpe a aliados de Estados Unidos en el Golfo. Y en el caso Rubén Rocha, se actuará sin dudarlo, pero con pruebas, dice la SERI. El embajador de México en Estados Unidos afirma que no habrá concesiones políticas ni detenciones arbitrarias, sino un apego absoluto a la legalidad. En el Sol de México, mínimo el apoyo por retiro de desempleo que brindan las Afores. El monto representa menos del 10% del saldo acumulado, lo que apenas permite sobrevivir, dice una ahorradora. En otro asunto, Fiscalía General y Harfuch tenían indicios del piloto Hando 6 meses antes de entregarlo a Estados Unidos. Además, familias elevaron su consumo por el Mundial de Fútbol en México. El evento deportivo incentivó el gasto en productos como pantallas o en servicios para ver los partidos, según indicaron analistas. En el Heraldo, Estado de México, esta mañana vemos, han sido denunciados actos anticipados de campaña, pero corresponde al Tribunal Electoral sancionar, dice la presidenta del IEM, Amalia Pulido. En 8 columnas, Claudia Sheinbaum envía iniciativa para homologar el delito de feminicidio. Y en el periódico El Valle, esta mañana se lee, IEM recibirá ampliación de 261 millones de pesos para iniciar preparación de la elección del 2027. Son los ríos de tinta de esta mañana.

0: ¿Sabe, Mulia, qué más tenemos?
1: Actualizaciones importantísimas, Oscar. Esta mañana en Toluca tendremos un ambiente fresco durante la mayor parte del tiempo, con cielo mayormente nublado y alta probabilidad de lluvias y chubascos por la tarde-noche. La temperatura máxima oscilará entre los 18 y los 20 grados centígrados. Ciudad de México espera un ambiente templado, con cielo nublado y lluvias de moderadas a fuertes durante la tarde, acompañadas de posibles descargas eléctricas. La temperatura máxima alcanzará los 23 grados centígrados. Recordarles que hoy no circulan los autos con engomado color verde, terminación de placa 1 y 2. ¿Para qué, Oscar? Pues para evitarnos multas.
0: Iniciando la quincena,
1: no queremos que se nos vayan multas. Por favor y gracias.
0: Por favor, cuídense. Sean respetuosos, seamos civilizados. Ya son las 7 de la mañana con 15 minutos, 7 y cuarto.
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2: Son las 7 con 16 minutos.
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0: Ya son las 7 de la mañana con 17 minutos, 7:17. Continuamos y nos da gusto que nos acompañe esta mañana aquí en la cabina Jesús Axel de la Cruz Sierra. Él es emprendedor y activista social, estudiante de Derecho y además Premio Estatal de la Juventud 2023. Axel, ¿cómo estás? Muy buenos días.
1: Oscar, muy buenos días. Qué gusto saludarte. Qué gusto saludar a toda nuestra audiencia. Estoy muy contento, muy emocionado. Gracias por la oportunidad de estar aquí en este espacio y, por supuesto, saludar a todos nuestros radioescuchas y a las personas que, por supuesto, nos siguen ya en redes.
0: Muy bien. Axel, pues estás aquí porque tú has expresado descontento con una situación en particular. Cuéntanos de qué se trata.
1: Muchas gracias. Pues concretamente se trata de que justamente el día sábado por la noche fue difundida una imagen sin mi permiso, justamente desde ahora me atrevo a decir, donde existe una violación a mis derechos humanos en materia de transparencia por la diputada Paola Jiménez Hernández, diputada local del Congreso del Estado de México. Déjame decirte, Oscar, que yo la busqué hace aproximadamente un año. Esta imagen que fue difundida tiene un año que fue tomada por igual los medios de la carrera, y ella la toma sin mi permiso, asociándome, por supuesto, a sus ideales políticos sociales.
0: Pero ¿en qué te basas para decir que fue esa la situación? ¿Cómo fue que se dio y que tú consideras que ahí se violentaron tus derechos?
1: Claro, se dio por que ella la colocó, insisto, primero sin mi permiso, donde yo estoy sonriendo porque me gusta sonreír, porque me gusta darle, por supuesto, a esta sociedad, pues los ánimos de que sí se pueden hacer las cosas. Además era un momento sumamente especial. ¿Cómo me asocio y cómo me estoy dando cuenta que esto es? Porque lo marca con su logotipo. Después de que yo la he buscado durante los 6 meses atrás y no quiso recibirme en el espacio de su oficina porque me dijeron que justamente ella me iba a buscar, y esto no nunca pasó. La intención de irla a buscar a su oficina era pues justamente presentarle una iniciativa que yo he trabajado en esta parte. ¿Cómo me doy cuenta? Porque le coloca el logo de pues su identidad misma de ella, cosa que a mí nunca me piden permiso.
0: ¿Pero para qué decía la publicación?
1: La publicación decía "nos vemos mañana", decía Paola Jiménez Hernández, y justamente al centro venía mi imagen.
0: Nos vemos mañana, pero en referencia
1: a... insisto que esta imagen fue utilizada para promocionar la carrera del Día del Abogado, que se daba un día después de que ella hubiera publicado esta imagen en una historia de Instagram. Para muchas de nuestra audiencia preguntan que dónde está la publicación que ella hace. Evidentemente las historias de Instagram tienen un tiempo para caducar.
0: ¿Era la única imagen la tuya?
1: Pues hasta donde me di cuenta, sí, por supuesto era la única imagen, y una imagen pues de corriendo, pero esa ya era animada como tal. La única imagen como neutra era la mía, y la que iba, por supuesto, al centro.
0: O sea, ¿y tú consideras que te afectó porque te asocian con ella?
1: Lejos de que me asocien con ella como primer acto, quiero decirte, Oscar, que yo hoy mi inconformidad principal es ¿qué están haciendo los legisladores en esta materia? Y sí me atrevería a decir, ella en concreto, ¿por qué me asocia después de un año, no? ¿Por qué utiliza esta imagen? Insisto, y lo voy a recalcar, es sin mi permiso, y dos, no abriéndome pues las puertas en este espacio que es la Casa del Pueblo, que es para todos y todas.
0: Muy bien, excelente. Entonces, a ver, para clarificar para nuestra audiencia, más allá de la afectación por el uso de tu imagen, que tú consideras, al no solicitar tu permiso, fue inadecuado, lo que quisieras es que se abriera la posibilidad de discutir una iniciativa de ley.
1: Gracias. Por supuesto, primero, la iniciativa de ley, por supuesto, que busco que se discuta, pero también hacer responsables a pues la entidad mexiquense, en concreto a los diputados y diputadas, y en concreto al presidente de la Junta de Coordinación Política, para justamente pues hacer visible que las personas con discapacidad existimos y que, por supuesto, estamos preparadas para tomar decisiones en la sociedad.
0: Okay. Me dices que tú buscaste a la diputada Paola, sostuvieron algún tipo de comunicación para que tú le presentaras tu propuesta.
1: Claro, yo la busqué como cualquier ciudadano. Uh-huh. Déjame decirte que para entrar a la Casa del Pueblo, a pesar de que es un espacio público para todos y todas, me pusieron barreras desde que entra, ¿no? ¿Dónde va? ¿Qué va a hacer? ¿Cuánto se va a tardar? A ver, lo acompañamos. Después de que, obviamente, yo empecé a ver a varios diputados, justamente cuando llegué con ella, llegó su equipo de trabajo. Yo le hacía referencia que tenía una iniciativa, porque evidentemente me preguntaron ya qué viene, qué está buscando. Justamente yo le dije, traigo una iniciativa, quiero presentársela a la diputada. Me dijeron, perfecto, ahora no se encuentra, pero su equipo te va a buscar. Esto no sucedió. Lo que sí quiero precisar a partir de este momento es que ella me pide la iniciativa, me dice su equipo, bueno, préstanos la iniciativa y te buscamos.
0: Uh-huh. ¿Y tú les diste la iniciativa?
1: No, por supuesto que no, porque es un trabajo que requiere de mucha crítica de esta ciencia jurídica y, por supuesto, por respeto a los derechos del autor, no la entregué a la diputada, pensando, ojo, pensando en que ella me iba a buscar posteriormente.
0: Ok. Esa iniciativa sigue en tu poder, nadie la conoce.
1: Exacto.
0: Bueno, ¿tú querías que se trabajara en una mesa, en un grupo de trabajo, o cómo era la idea para que conocieran tu iniciativa?
1: Pues básicamente, justo aquí quiero recalcar algo, después realicé una segunda visita a la Casa del Pueblo, buscando también a varios diputados, me pidieron la iniciativa, para dar agilidad a esto, yo la entregué con la intención de que se fuera a presentar a estas comisiones correspondientes, lo cual, desde mi punto de vista, nunca sucedió. Realmente, cuando me encontré a otra diputada, de nombre Ana Yuritsi Peña, Piñón, justamente lo que ella me dijo en frente de las instalaciones de la Casa del Pueblo y a media calle, me dijo, tengo mucho trabajo, te atiende mi particular. Su particular no me atendió y justo pues por eso es que está detenido este trabajo legislativo. ¿Qué quisiera yo? Que primero en la Cámara de Diputados y Diputadas existiera una comisión relacionada con discapacidad, porque hasta el día de hoy no existe. Y ojo, tampoco se va a tratar de crearla en unos días, en unos meses, porque deben estar expertos en estas comisiones que vivan la discapacidad.
0: Ok, dices, bueno, van dos intentos, digamos, de que se revise lo que tú estás haciendo. ¿Tú quisieras, digamos, que entrara a un grupo de especialistas o de asesores para que conozcan el planteamiento que tú haces? ¿O cuál sería el curso que tú desearías que tomaran las cosas?
1: Oscar, en concreto me gustaría preguntarte, y te devuelvo la pregunta, es que tomarían las cosas en general del caso o concretamente de la iniciativa.
0: Pues de la iniciativa, que creo que es lo más trascendente, ¿no?
1: Yo creo que para mí lo más trascendente es cómo se recupera esta violación a derechos humanos.
0: Ok, porque... entonces no hablamos de la iniciativa, hablamos del uso de tu imagen.
1: Claro, mira, primero déjame ir por puntos. Primero es este reconocimiento a quienes somos las personas con discapacidad. Por supuesto, para mí es algo muy esencial que se reconozca este acto y que, sobre todo, lejos de decir si lo cometí, es qué vamos a hacer. Porque yo hoy, en cuestión legal, no estoy en la posibilidad y no estuve desde el día en que desapareció la historia en hacer este ejercicio de mis derechos, incluso en el tribunal electoral. En concreto, desde la iniciativa, considero que debemos de empezar a abrir camino, ¿no?, hacia buscar justamente la inserción de este grupo de personas en el análisis.
0: Ok, a ver, me detengo un poco, Axel, para que la audiencia lo tenga claro. O sea, claro. ¿Tú esperarías por el uso de tu imagen una disculpa?
1: No, bueno, sí, como tal, pero también a platicar con alguien de la Junta de Coordinación Política que también sepa, pues, cuál es el funcionamiento de los diversos grupos parlamentarios.
0: Okay, pero por eso, justo. Entonces, primero, por el uso de tu imagen, tú esperarías una disculpa.
1: Sí.
0: Y ya en un momento posterior, que se abra el espacio para que se escuche el planteamiento que haces, se reconozca y se conceptualice adecuadamente lo que puede ser la atención y la generación de un marco jurídico de atención a las personas con discapacidad. ¿Lo dije correcto?
1: Así es correcto, querido, o sea, Oscar.
0: Son dos asuntos que podrían ir en paralelo, digamos.
1: Que podrían ir en paralelo, pero que uno es consecuencia del otro, porque si te das cuenta, he intentado, yo creo que más, digo, las que ahorita te estoy diciendo son las dos veces que yo he intentado, pero mucho más a través de otros canales he intentado justo impulsar la iniciativa. Y algo que te puedo decir mucho es que tú sabes que yo me dedico a dar conferencias, entrevistas. van, se toman la foto con un servidor y después Axel es olvidado. Después Axel es invisibilizado. Okay. O me ven de esta forma, de este capacitismo, en donde Axel es la inspiración, en donde Axel tiene que resistir, en donde, qué bueno que hoy alzo la voz y te diste cuenta en mis redes sociales, fue el primer medio donde posteé esta situación. Y justo cuando leían esto me decían, resiste, está maravilloso que hayas levantado la voz. Bueno, sí, pero después, ¿quién me hace caso?
0: Uh-huh. ¿No? Claro. A ver, y entonces, en ese sentido, e insisto, y con todo el respeto lo digo, es trascendente que tú te sientas reivindicado si se faltó o se atentó contra tus derechos. Y eso es en el plano individual, que quizá la legisladora, quien conocemos, pues tenga la sensibilidad de esto. Lo otro es pues establecer quizá una ruta. Tú quieres hablar con la Cámara de Diputados, con el presidente de la Junta de Coordinación Política o con algún diputado en particular, para empezar a estructurar el trabajo que pueda dar cauce a que se analice lo que estás planteando, se genere, pues si no una comisión, un grupo de trabajo, una subcomisión que pueda revisar cómo conceptualizar adecuadamente lo que puede ser la atención a las personas con alguna discapacidad y enseguida empezar a estructurar quizá un trabajo para formular leyes en la materia.
1: Bueno, mira, esta parte tú la hablas desde la sensibilidad y entiendo que todo ser humano es sensible. Sin embargo, está ya a punto de cumplirse una semana, ¿no? Uh-huh. Y la diputada ni parte de su equipo se han acercado. La intención concreta, y lo digo, es platicar con el presidente de la Junta de Coordinación Política, Francisco Vázquez, incluso haciendo este testimonio con la gobernadora, porque si bien es cierto, yo, y desde este momento quiero recalcarlo para que no haya confusiones con la audiencia, yo respeto y atesoro los ideales que tiene el movimiento Morena, sin embargo, tampoco se vale que personajes como la diputada lleguen a destituir o a desprestigiar esta imagen.
0: Bien, se me acaba el tiempo para este asunto, pero yo creo que ha quedado claro, o quieres agregar algo al respecto. Ella tendrá la posibilidad, digamos, de contactarte. Si te buscan, podrían hablar.
1: Yo solamente agradecer a la audiencia, agradecer que la discapacidad no es una moda. Uh-huh. Agradecer que, por supuesto, seguiré aquí, seguiré haciendo la lucha, seguiré buscando oportunidades, que en mí, por supuesto, está el compromiso social de poder continuar, no por una condición, sino por lo que sé como jurista que estoy próximo ya a hacer. Uh-huh. Oscar, te agradecemos mucho el espacio en Ultra Noticias, porque nos llena de mucho orgullo poder también contar las historias que a veces las personas con discapacidad son silenciadas y no pueden contar como tal.
0: Claro, y lo vamos a seguir haciendo, vamos a estar en comunicación y desde luego en seguimiento a esto, a ambos casos, para que pues algo crezcamos como sociedad y algo avancemos también, para que las personas con discapacidad pues encuentren también en esta sociedad mejores oportunidades, respuesta y atención.
1: Gracias, Oscar, gracias. Un saludo a toda nuestra audiencia y a las personas tan especiales que también hoy nos escuchan y que se suben al barco de la inclusión desde una causa muy genuina.
0: Pues vamos a seguir platicando, te lo aseguro. Gracias, Axel. Muy buenos días.
1: Gracias.
0: Son las 7 de la mañana con 30 minutos. 7 y media. Continuamos. 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

0: 7:34, las 7:34, continuamos en Primero lo Primero. Ahora escuchando
1: Monash Daydream, esta canción que fue publicada en 1972, parte del álbum The Rise and Fall of Ziggy Stardust and Spiders from Mars de David Bowie, una pieza de glam rock con una atmósfera espacial teatral muy propia de este cantante, que fue parte de la banda sonora de Guardianes de la Galaxia estrenada en el 2014. Este clásico del Awesome Mixtape que suena en la playlist de este jueves de película.
0: Ya son las 7:34, disfrútenla.
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0: Tony Barrera, ¿qué traemos hoy?
3: Buenísimos días, Oscar. Buenísimos días a toda la audiencia que nos está escuchando. Pues el pronóstico que ayer dijimos los tres, menos Chay, se cumplió. Argentina avanza a la final.
4: No, Oscar también dijo que... Inglaterra. Sí. ¿Ah, sí? Éramos 2-2, claro.
3: Ah, sí, no recuerdo.
4: Bueno, pero pues sí, ni modo.
3: Pues como dijo el canto que anda muy viral en redes sociales de los argentinos, hace 30 años perdimos la Copa, hoy Messi nos las devuelve. Argentina busca su bicampeonato tras remontar más que nada a la selección inglesa, quien se adelantó con al minuto 56 con gol de Anthony Gordon. Una Argentina que se retrasó muchísimo los últimos 20 minutos del encuentro, el cual fue muy asfixiante el juego ofensivo de la selección argentina, que abrió el marcador con gol de Enzo Fernández, un golazo potente casi al ángulo y remontando con asistencia de Messi de Lautaro Martínez. Se repite la finalísima, circulan varios videos de la afición argentina desde Buenos Aires, desde Rosario, gritando
0: que no cabe el
3: gol,
0: ¿no?
3: Que no cabe el gol.
0: Que no, bueno, la emoción, la forma en que, pues casi de manera heroica, remontaron en 9 minutos, ¿no?
3: 9 minutos, un partido que fue muy muy físico durante todo el encuentro, pero la última media hora fue bastante asfixiante de la selección argentina. Un partido que también trajo críticas y puede que sea multada la Federación Argentina, ya que dentro de todo lo que habló Lionel Scaloni antes del partido, que solamente era un partido de fútbol, durante la emoción del encuentro, los argentinos sacaron una manta que decía que las Malvinas son
0: Argentina.
3: Muchas de las personas opacaron esa imagen, sin embargo, circula mucho en redes sociales el tema de que las Malvinas son argentinas.
0: Es que también se había previsto que no se permitirían pronunciamientos de tipo político, ¿no?
3: Sí, en efecto no se iba a permitir nada de eso, inclusive en el reglamento de la FIFA está... como multa ese tema
0: de alguna sanción, llamada de atención.
3: En efecto. Pasando a esto, la finalísima se va a repetir, se va a hacer por primera vez y se va a jugar el día domingo en Nueva York. En Nueva York se espera obviamente un lleno total en todos los fanfests, inclusive aquí en México. Mucha comunidad argentina que comparte el sentimiento por su país, que va a haber no solamente los argentinos, también muchos mexicanos circulan que se sienten 20% también argentinos, como una susodicha.
0: como una personita. Que sí, no quieres decir su nombre,
3: pero... Que no queremos decir su nombre, pero ya sabemos quién es.
0: Oye, el tema también es que la algarabía se desbordó. La actitud de algunos, yo creo que tomó un cauce no adecuado, porque por ahí se vieron imágenes de algunos argentinos golpeando a un mexicano, algunos otros en actitudes desafiantes, lo que no se quería.
3: Pues, muchísima violencia.
0: Se ha desbordado en algunos espacios, no en todos. En otros, pues saben que es fútbol y que las arengas y los mensajes, pues un tanto arrogantes en el terreno deportivo, fanándose de lo bueno que es su equipo, pues se da, ¿no? Y no habría que sacarlos tampoco de contexto, pero ya cuando llegan a expresiones físicas, entonces
4: sí, ya ahí... no.
3: Inclusive entre mismos paisanos, mismas barras de diferentes equipos se armaron golpes y hay videos circulando respecto a las peleas que tuvieron en diversos centros recreativos, en parques, y eso fue pues completamente lamentable.
4: Oigan, pero aquí la duda será, ¿qué le dijo Jude a Messi cuando se le acercó? hasta Messi hizo una cara de va. no sé. Hay una gran duda.
3: Hubo muchísimo pique porque inclusive Jude Bellingham le pegó a un jugador argentino cuando estaban los festejos tras la remontada.
0: Porque algo le dijo, ¿no?
3: Algo le dijo el Colo Barco.
0: Algo dijo en su, no se peleen, en su bolita, digamos así. Quizá alguna mofa, una cosa así, para que reaccionara el otro que había asumido pues con serenidad que les habían ganado, ¿no?
3: Jude Bellingham fue el único que apareció tal vez durante todo el partido, quien fue el más destacado de la selección. Una Argentina que se comió completamente ese partido y que buscará la segunda copa de Lionel Messi, el bicampeonato de la Copa del Mundo.
0: ¿El técnico inglés estará arrepentido de lo que hizo, de la forma en que planteó el partido?
3: Me parece que sí. Thomas Tuchel no siempre es un técnico defensivo. Completamente le ganó, yo creo que el ambiente, el hecho de ir ganando 1-0, irse a defender 20 minutos.
0: Delante, ¿no? Y tenía equipo para ir a la ofensiva.
3: Demasiado revulsivo, se acordó al minuto 80 que tenía tres delanteros de élite.
4: Muy tarde.
0: No entendimos, la verdad es que no entendimos.
3: Y bueno, acabó toda la espera. Ya se divirtieron los niños, le toca divertirse a los hombres. Hoy regresa la gloriosa Liga MX. Ya,

0: Hablábamos hace un rato con Axel Sierra, pues obviamente la diputada Paula Jiménez ha escuchado y aquí pues ha pedido la posibilidad de dar también su versión de los hechos. Diputada, muy buenos días, ¿cómo estás?
1: Bien, Oscar, muy buenos días, ¿cómo estás tú y toda tu audiencia?
0: Gracias bien. No, pues siempre, hemos platicado en muchas ocasiones y en esta no tendría por qué ser la excepción. Respecto a lo que escuchaste que dijo Axel en torno al contacto que tuvo contigo, ¿qué es lo que tú quieres exponer?
1: Pues mira, primero, me parece que hay dos temas de Axel y me gustaría que no se desvirtuara. Uh-huh. El número uno, él habla de que en algún momento se le cierran las puertas de mi oficina, que no es atendido. Ahí queda constancia de las diferentes búsquedas de Axel en distintos momentos. Primero por las vías de las redes sociales, lo uh-huh. cual queda ya sentado en las redes sociales, puesto que me enviaba el compañero Axel mensajes directos, uh-huh. nosotros siempre respondiéndole. Volví a hacer una respuesta y hasta que al final en 2024 ya nunca nos contesta. Después él comenta haber estado en algún momento en la legislatura buscando a todos los diputados. Se le hace entrega también del correo institucional en esta búsqueda que hace, como siempre lo hacemos, uh-huh. Para que podamos avanzar en el tema, hacer una mesa de trabajo en la revisión de las iniciativas que él presentaba. Y bueno, tampoco se tuvo alguna respuesta.
0: O sea, mantuvieron comunicación y después en un punto él no respondió.
1: Así es, en primera instancia fue vía redes sociales, él me escribe directo a mi página, le respondemos, lo cual hay constancia, y en el último mensaje, por ahí de enero 2024, febrero, nos deja de contestar. Uh-huh. A la par asiste a la Cámara, pretende que existan ahí diferentes reuniones con quienes conduzcan el tema, se acerca a distintos diputados de forma económica. En la mi oficina, la oficina de todos, la respuesta que tiene es que se le entrega el correo institucional para que podamos establecer una mesa de trabajo, y bueno, tampoco nunca recibimos ninguna respuesta o ninguna convocatoria, ninguna solicitud de que haya esta instalación. Eso por un lado, porque bueno, quienes saben del trabajo legislativo que hemos hecho, uh-huh. hemos realizado diferentes iniciativas con sectores diversos de la sociedad, hemos platicado y hemos realizado iniciativas con mujeres feministas, con madres buscadoras, con ahora el tema de quienes llevan como rescatistas y protectores de bienestar y cuidado animal, con el sector educativo, la nueva ley que sacamos ahora de la regulación del uso de los celulares, en fin, todo el tiempo hemos estado en mesas de trabajo, e incluso una de las mesas de trabajo más ambiciosas, que fue en la legislatura pasada para la modificación de diferentes normas y reglamentos a favor de la pacificación de la sociedad en torno a la no violencia en contra de las mujeres. Entonces, hemos hecho siempre eso, siempre han sido los canales y no tuvimos respuesta. Eso por un lado, y de eso quisiera decir que ahí hay constancia y mandarle un saludo al propio Axel, decirle que ahí están los mensajes donde uh-huh. nosotros respondemos, escuchamos, nos enviaba diversos audios, yo creo que nos envió cerca de 10, 12 audios, uh-huh. le damos respuesta y ya nunca hace este contacto y tampoco hace este contacto en la vía de lo particular con los correos institucionales.
0: Oye, más allá de eso, más allá de eso, ¿podrían retomar la comunicación en este caso? Él decía que tenía una iniciativa y que la quería, pues quería que la estudiaran, pero que se la pidieron, que no fue la propuesta de reunirse, y él decía, pues cómo voy a entregar esto si quiero exponerlo, ¿no? ¿Qué se puede hacer ahí? ¿Qué pasó?
1: Por supuesto que están ahí las puertas abiertas. Repito, dejó de haber comunicación. Eso uh-huh. está ahí, podemos dar fe vía los mensajes que se enviaron y también vía la entrega del correo electrónico, que ya él no hace ninguna referencia, justo no pidiéndole la iniciativa, porque tú sabes que una iniciativa, cuando la presenta un ciudadano, uh-huh. buscamos y pretendemos llevar un acompañamiento para que tenga las condiciones jurídicas de poder avanzar.
0: Claro.
1: Para eso se necesita una mesa de trabajo. Si no, entonces más bien un ciudadano llegaría a pedir la presentación de su iniciativa y no el acompañamiento. Son dos cosas diferentes.
0: Claro, y por eso se puede retomar.
1: Claro que se puede retomar. Justo hoy, en un trabajo de los jóvenes, hoy tenemos un parlamento juvenil que tu servidor acompaña con diferentes jóvenes del Estado uh-huh. de México, donde vamos a hacer este trabajo para impulsar leyes que vengan de parte de la juventud. Bien. Que tienen que ver con diferentes temas. Hoy mismo es el parlamento. Entonces, le hago una invitación a Axel si quiere asistir.
0: Ah, bueno, dejamos eso. Dame oportunidad de hacer una pausa, tengo un corte y enseguida regresamos, ¿te parece?
1: Muchísimas gracias.
0: Estamos conversando con la diputada Paula Jiménez. Son las 7:46. Regresamos.

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7: 7 de la mañana, 7 de la mañana, 48 minutos. Estamos conversando con la diputada Paula Jiménez en torno a esto que señalaba hace unos instantes Axel Sierra, activista y persona con discapacidad, que dijo, pues promueve que se genere una legislación en torno a la atención a la discapacidad, y la diputada Paula nos explicaba que tuvieron comunicación, que se pretendía darle continuidad a esto, pero se cortó en algún momento la comunicación, diputada. Para precisarle a nuestra audiencia, si un ciudadano presenta una iniciativa, ¿cuál es el proceso de rigor?
8: El ciudadano tiene el derecho de hacer una presentación de iniciativa, la cual tendría que ser turnada también a las diferentes comisiones para que tenga que hacer su revisión y el procedimiento que lleva. Primero se hacen mesas de trabajo, algunas reuniones, y luego se hace una condición de votación para ver si tiene posibilidades de ser dictaminada o de ser desechada. Esa es una de las alternativas. Otra es que busquen un acompañamiento con el Poder Legislativo, con alguna de las leyes integrantes que tengan que ver con el tema. Que bueno, es un tema que yo no estoy en alguna de las comisiones, habrá que ver qué comisiones están en el análisis, puesto que como tal no existe una comisión en el Estado de México. En eso coincido, que podríamos seguramente hacer una legislación de vanguardia y de avanzada, como se ha hecho en muchos otros temas. Y pues la alternativa es que se tenga primero una reunión de trabajo con la o el legislador que pueda acompañarle en el tema, y se tienen que tener distintas mesas, revisar cuáles son los reglamentos que tendrían que armonizarse también para este objetivo, y ver si hay algunas otras instituciones que tengan que participar. O sea, no es un trabajo sencillo, Oscar.
7: Claro.
8: Nada más te quiero compartir la última mesa que realizamos junto con la Secretaría de Educación y Docentes del Estado de México para la Ley de la Regulación de Celulares. Nos llevó más de 90 horas el trabajo para que pudiéramos tener la ley.
7: Sí, sí, sí, entiendo, ¿eh? No pensamos que esto sea para nada sencillo, pero la idea, y dada la sensibilidad que te conocemos, pues por eso justo es que yo exploro esa posibilidad de retomar el diálogo y de darle cauce a algo que yo creo que también pues esta sociedad está necesitando, y que el Estado de México podría pues dar un paso adelante, ¿no?
8: Por supuesto, y además se ha avanzado mucho en distintos temas, en distintos temas de inclusión, de participación, de visibilización, que creo que eso también pues es una gran noticia para todas y todos.
7: Claro. Oye, por otra parte, él habla de que se usó su imagen de manera indebida, sin su consentimiento, en una publicación, en una historia de Instagram tuya. ¿Tú sabías de esto? ¿Supiste en algún momento? ¿Le diste el visto bueno? ¿O qué pasó ahí?
8: Mira, la realidad es que pues, yo tengo un equipo que se encarga del tema de las redes sociales, pero que conocemos muy bien la ley y los lineamientos. Yo te quiero compartir que aquí sí hay una mala interpretación, que estoy segura que no es dolosa de parte de Axel, pero sí me parece que tiene que hacer una revisión de lo que está haciendo mediante sus declaraciones. Primero, él no es la imagen central como él manifiesta, es una historia que no dura tal vez más de 15 o 17 segundos, que es lo que me reportan, donde efectivamente Axel sale, pero son imágenes tomadas del propio Poder Judicial, es decir, están en una página de difusión pública, de una institución pública, y donde se hace referencia al tema de la carrera. No se hace referencia en ningún otro sentido a él en su persona, no se hace referencia a un tema de personas que viven con discapacidad, se hace referencia al tema de la carrera, que como tú bien sabes fue el día domingo.
7: Sí, del día del abogado.
8: Del día del abogado, porque Axel participó el año pasado, como muchos otros compañeros abogados, que además pues son mis colegas, yo estaba inscrita en esa carrera, y ahí se hace. Cuando una imagen se postea en alguna página de alguna institución pública, la imagen se vuelve de uso y de dominio público, y se hace útil, siempre y cuando los fines con los que sea replicada sean fines exclusivamente informativos, lo cual sucedió con la temática de la carrera y con las imágenes que están asociadas a la propia carrera. Repito, es una historia que dura la brevedad de tal vez 15, 17 segundos, donde se retoman diferentes imágenes de participantes de la carrera, y por supuesto mi equipo, que sabe que nosotros difundimos todo tipo de participación, que nosotros pues siempre valoramos la participación profunda de todas y de todos, busco que esta historia expresara a las y los diferentes participantes de la carrera. Eso es todo, ahí me parece que sí tendría que hacer una interpretación distinta, porque además no es que estemos dando difusión a un tema particular, no es que se haya posteado en mis redes sociales como un post que se haya quedado fijo. Repito, tuvo una duración aproximada de 2.5 a 3 horas, porque yo tuve un tema con mi pequeño e informé a mi equipo que ya no podría participar el día de domingo en la carrera. Entonces creo que así hay un tema para que comentar. Repito, si a Axel le pareció que había habido un mal uso, pues además no le pido una disculpa, porque a veces cuando nosotros somos alguna imagen de alguna institución pública, pues nos exponemos a que esa imagen pueda ser replicada con fines informativos que están dentro de la ley, ¿no?
7: De acuerdo.
8: Pero bueno, me parece que ahí ese tema yo con mucho gusto se lo aclararé y con mucho gusto pues se puede revisar.
7: Claro, y digo, resarcir la comunicación o buscar que de esto resulte algo positivo para el Estado y para el sector de la sociedad, ¿no?
8: Claro, claro, siempre y cuando haya voluntad de que se trabaje, de que se realicen los procedimientos como tiene que ser y que se avance, por supuesto que ahí hay un objetivo que se debe de cumplir. Nosotros siempre hemos estado en disposición de poder avanzar, de legislar, y están los resultados. Yo, pues, como diputada, he sido las diputadas más activas en materia de resultados legislativos. Por supuesto, y la fracción que encabeza mi coordinador también es de las es la fracción con mayores resultados legislativos, y me parece que hay toda la disposición.
7: Bueno, pues yo creo que de este incidente hay una oportunidad que, insisto, creo que tú estás visualizando también para aportar algo más desde el terreno legislativo, atendiendo un sector de la sociedad que yo creo que también, y lo tienes claro como has mostrado en esta conversación, se puede dar. Yo ofrezco seguir en el tema y ojalá que de esto, para la gente que vive con alguna discapacidad, pues pueda salir algo positivo. Te agradezco muchísimo haber tomado la llamada y haber dado espacio también para esta réplica.
8: Muchas gracias, Oscar, y también desde aquí pues le hacemos una invitación a Axel, porque seguramente está escuchando. Hoy tenemos este Parlamento Juvenil donde justo damos voz a las y los jóvenes, y ojalá nos pueda acompañar en esta intención de poder legislar en favor del Estado.
7: Muy bien. Que tengas un buen día. Seguiremos en contacto.
8: Igualmente, Oscar. Muchas gracias. Hasta luego.
7: Ya son las 7 de la mañana con 55 minutos. 7:55. Continuamos. 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
7: Tremulia, ¿qué más tenemos?
1: Oscar, esta mañana sirve saber que Ecatepec va a capacitar a sus mandos policíacos, esto con apoyo del gobierno federal, y es que la Secretaría de Seguridad y Protección Ciudadana firmó un convenio con el ayuntamiento del municipio para fortalecer la preparación de la policía municipal y ya puso en marcha el curso Seguridad Urbana, Comando Territorial y Vigilancia de Cuadrantes. Esta capacitación tendrá una duración de 80 horas presenciales y lo que busca es que los mandos mejoren la coordinación, la estrategia de vigilancia y la atención de la seguridad en sus sectores. Oscar, por otro lado, quiero informarles que Ocoyocac va a realizar una jornada gratuita de esterilización para perritos y gatitos. La campaña se va a llevar a cabo el próximo 31 de julio de 9 de la mañana a 2 de la tarde en el auditorio de Atlapulco, con 50 fichas disponibles. Hay que estar atentos porque para participar las mascotas deben tener al menos 4 meses de edad, cumplir con 8 horas de ayuno, no estar lactando y, en el caso de las hembras, haber pasado al menos 4 meses desde su último parto. También se pide llevar una cobija o cartón para su recuperación. Y por último, el DIF de Metepec está preparando un curso de verano para niñas, niños y adolescentes. Del 3 al 7 de agosto, escuchen bien, menores de 6 a 15 años podrán participar en actividades recreativas, deportivas y de aprendizaje en las instalaciones de la Procuraduría Municipal del DIF Metepec. Las inscripciones van a estar abiertas del 29 al 31 de julio. Y pues bueno, para más información pueden ir directamente al DIF de Metepec para inscribirse. Que ahí yo tengo una queja, ¿por qué no de 6 a 45 años para que yo pueda ir?
9: Mire, nada más.
1: Oigan, si se antoja ir a un curso de verano, invítenme, por favor.
9: Ya nos reveló su edad aparte. Sí.
7: Puedes ir a reportear.
1: Bueno, anda, está bien, allá nos vemos.
7: Ya son las 7:57. Vamos a enlazarnos con Atenea Rojas. ¿Qué pasa en la Universidad de Atenea? Buenos días.
10: Buen día. Comentar que los atletas de la Universidad Autónoma del Estado de México continúan consolidándose como referentes del deporte universitario al obtener destacados resultados en el Campeonato Norteamericano y del Caribe de Atletismo de la ANACAC, Asociación de Atletismo de Norteamérica, Centroamérica y el Caribe 2026, que se llevó a cabo el pasado fin de semana en Tlaxcala. Representando a México y a la Autónoma Mexiquense, Aldair Rosales conquistó la medalla de oro en la prueba de los 5.000 metros planos, mientras que Lorenzo Dávila se adjudicó la medalla de plata en los 5.000 metros marcha, contribuyendo a colocar en lo más alto los colores nacionales y el verde y oro universitario. Por lo anterior, la coordinadora de atletismo de la UEMEX, Margarita Hernández, destacó que esos resultados son reflejo del trabajo constante de los deportistas, entrenadores y del respaldo institucional que reciben para su desarrollo. Hernández Flores agregó que estos resultados permiten cerrar un ciclo de la temporada de atletismo luego de la participación de la UEMEX en los campeonatos nacionales ANUIES 2026, la Olimpiada Nacional y ahora el Campeonato Norteamericano y del Caribe de Atletismo. Con esas actuaciones, la Universidad Autónoma reafirma la calidad de sus programas deportivos y el talento de sus atletas, quienes continúan posicionando a la institución entre las más competitivas del país y del ámbito internacional. Hasta aquí la información.
7: Gracias. Son las 7:59.
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7: Está activado el copiloto informativo, ¿qué nos trae?
9: Oscar, nos están comentando de última hora que un vehículo terminó impactado contra un poste de la vía pública y la fachada de un establecimiento durante la mañana de este jueves sobre la avenida Solidaridad Las Torres, esquina con Laguna del Volcán, en la zona del seminario. El conductor perdió el control de la unidad cuando circulaba sobre la vía, lo que provocó que saliera de su trayectoria. Presenta daños considerables en la parte frontal tras el impacto y hay elementos de seguridad y personal de apoyo en la zona.
7: Tome sus precauciones. Son las 8 de la mañana en punto. 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Continuamos.
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17: Son las 8 con un minuto.
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7: 8 de la mañana con 3 minutos, las 8 con 3. Continuamos en Primero lo Primero. Y seguimos recibiendo tus comentarios a través del 7225-710578. Vamos al resumen.
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9: Vamos con información importante. Esta mañana los municipios del Estado de México recibieron cerca de 12 mil millones de pesos en participaciones federales y estatales durante el segundo trimestre del 2026, lo que representó un promedio diario de 131.5 millones de pesos transferidos para fortalecer sus finanzas. El gobierno del Estado de México brindará apoyo a la familia de Lorenzo Salgado Araujo, migrante originario de Tlatlaya, que murió tras recibir disparos de un agente de Servicio de Inmigración y Control de Aduanas en Texas. El respaldo contempla la repatriación de los restos, servicios funerarios y acompañamiento jurídico para sus familiares. La gobernadora Delfina Gómez informó que el Estado de México redujo 38% el promedio diario de homicidios dolosos entre enero y junio de este año, resultado que colocó a la entidad en el lugar número 12 a nivel nacional en incidencia de este delito. El gobierno de Catepec solicitó a la Suprema Corte de Justicia de la Nación modificar el proyecto de resolución del amparo promovido por habitantes de la quinta zona al argumentar que su cumplimiento en los términos planteados requeriría una inversión superior a los 6 mil millones de pesos, monto que consideró técnica y financieramente inviable. La Universidad Autónoma del Estado de México y el Ayuntamiento de Toluca entregaron diplomas a 303 integrantes de la primera generación de la Escuela Municipal de Emprendimiento de Toluca, un programa orientado a fortalecer la profesionalización, innovación y el desarrollo económico. El gobierno de Toluca entregó la rehabilitación integral de la Avenida del Trabajo en la delegación La Maquinita, una vialidad que permaneció más de 30 años sin intervención. La Comisión de Derechos Humanos del Estado de México presentó el protocolo para el cuidado respetuoso y trato digno de Brown y la perrita adoptada por el organismo, así como un modelo de protocolo que podrá ser implementado por dependencias estatales, municipales e instituciones públicas para fortalecer el bienestar de los animales no humanos. La Fiscalía General de Justicia del Estado de México confirmó la localización sin vida de Mónica Núñez Marín, ciudadana colombiana de 38 años, que había sido reportada como desaparecida desde el pasado 5 de julio en Cuautitlán, Izcalli.
32: Hola, ¿qué tal? Soy Daniel Camargo. Mi pasión,
33: la familia.
32: Me encanta el box. Amo comunicar,
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33: Que le vaya como se pone.
7: 8 de la mañana con 5 minutos. Don Daniel Camargo, muy buenos días. ¿De qué tenemos que hablar hoy?
34: Mi queridísimo Oscar Lien, muy buen día. ¿Cómo estás? Saludos a ti y a todos en el estudio.
0: Jaime Noé Hernández Bocanegra, ex director general de personal de la Oficialía Mayor del Estado de México, fue detenido en Guanajuato por su presunta participación en una red dedicada a la venta y asignación irregular de plazas docentes en el Estado de México. De acuerdo con el Registro Nacional de Detenciones, el exfuncionario fue asegurado antes de las 9 de la noche en calles de la capital guanajuatense y trasladado a instalaciones de la Fiscalía General de Justicia del Estado de Guanajuato. En las próximas horas se espera, si es que no ya fue entregado, se espera sea entregado a personal de la Fiscalía General de Justicia del Estado de México. Hernández Bocanegra se desempeñó como director general de personal durante la gestión de Trinidad Franco Arpero, que estaba al frente de la Oficialía Mayor y que dejó el cargo y ahora forma parte del Partido del Trabajo en el Estado de México. Con su captura, suman 3 exdirectores detenidos dentro de la investigación por la presunta operación de plazas docentes falsas, aviadores, con un daño al erario que dicen podría superar los 700 millones de pesos. La Fiscalía Mexiquense identificó a 33 personas relacionadas con el caso, de las cuales 28 ya habían sido detenidas y vinculadas a proceso hasta el pasado 3 de julio. El daño al erario, dicen, fue calculado en cerca de 700 millones de pesos, derivado de 459 movimientos de alta irregulares realizados entre enero de 2025 y febrero de 2026. En un año, los barbarazos. Según las indagatorias, la red obtenía alrededor de 4 millones de pesos por quincena, además de prestaciones como aguinaldos, primas vacacionales y bonos. Algunas plazas registraban salarios de hasta 200 mil pesos, aunque las personas dadas de alta como docente recibían aproximadamente 6 mil pesos y el resto del dinero, se dice, de acuerdo a las investigaciones de la Fiscalía, quedaba en manos de los operadores. Los servidores públicos involucrados también se asignaron plazas con salarios cercanos a los 50 mil pesos mensuales y utilizaron licencias irregulares para conservarlas con fines jubilatorios o como respaldo ante la pérdida de cargos de confianza. La Fiscalía también detuvo a Sabina N., a Mauri N., Ivet N. y Yaneli N., señalados por aceptar plazas falsas dentro de la misma estructura. Así el tema de lo que está pasando con este tema de la operación interna de ventas de plazas denunciadas y pues según esto operadas desde la Secretaría de Educación.
7: Okay. Tremendo, y todavía da para más. Muy bien. Mi querido Daniel, muchas gracias, seguimos en contacto.
0: Abrazo grande, feliz jueves, que les vaya como se porten.
7: Feliz jueves para ti también. Ya son las 8:09, 8:09.
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7: Fíjense que la Fiscalía General de Justicia del Estado de México acreditó ante un juez la participación de Michelle Hernández Andrade, Diego Antonio García Baena, Edgar Rodrigo García Leguízamo y Alexis Herrera Ortiz el delito de homicidio en agravio de 3 servidores públicos de seguridad pública en funciones. Por este hecho, ya fueron sentenciados a 108 años y 9 meses de prisión para cada uno de ellos, según las investigaciones que llevó a cabo la Fiscalía. El 28 de enero de 2025, las víctimas, que eran policías municipales de Malinalco, estaban realizando pues sus actividades habituales a la altura del segundo arco de la entrada del centro del municipio de Malinalco sobre la carretera Capulín-Chalma, y ahí llegaron 2 vehículos, de los cuales descendieron 8 sujetos, entre ellos los ahora sentenciados, con armas de fuego. Y frente a los servidores públicos, pues accionaron sus armas en contra de los 3 policías. Las lesiones que les provocaron, pues los llevaron a la muerte, y después de esto los responsables huyeron del lugar. La investigación, pues concluyó que estos sujetos intervinieron en el hecho, en el atentado, y después de detenerlos fueron procesados para llegar hasta obtener esta sentencia condenatoria, 108 años de prisión por el asesinato de 3 policías municipales de Malinalco en el 2025. Pues menos mal, no hubo impunidad. ¿Qué más tenemos ahí?
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7: Muy bien, ya son las 8 de la mañana con 11 minutos, 8 con 11. ¿Qué más tenemos, Rafa?
9: Oscar, pues vámonos a Toluca, y es que la Coordinación Municipal de Protección Civil y Bomberos de la capital mexiquense atendió diversos reportes por la caída de árboles en distintas delegaciones luego de las lluvias y ráfagas de viento registradas ayer por la noche. Que vaya que llovió. Los servicios se concentraron en Santa Cruz, Azcapotzaltongo, San Cristóbal Huichochitlán, San Mateo Zacatipan, San Mateo Xtotitlán, San Pablo Otopan, Barrio La Trinidad, Barrio San Gabriel, Santa Cruz Otzacatipan y San Andrés Cuexcontitlán, donde varios ejemplares cayeron sobre calles, banquetas, viviendas e incluso sobre vehículos. Entre los incidentes más relevantes se reportó la caída de 3 pinos en Barrio La Trinidad, un árbol derribado por un rayo en San Mateo Xtotitlán y otros que afectaron automóviles en San Cristóbal Cuchochitlán. Las autoridades confirmaron que no hubo personas lesionadas y realizaron labores para retirar ramas y poder liberar las vialidades. También apoyaron con el resguardo de zonas de riesgo, incluida la avenida José López Portillo, donde también se reportaron cables caídos, y pues llamaron a la población a extremar precauciones, evitar permanecer debajo de árboles o estructuras inestables en esta temporada de lluvias, y como siempre reportar al 911, perdón, cualquiera de estas incidencias, Oscar.
7: Muy bien, ya son las 8 de la mañana con 12 minutos, 8 con 12.
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7: Continuamos con la información, y fíjense que ayer se reportó nuevo descarrilamiento del tren interoceánico en Oaxaca. Dos unidades articuladas de un tren de carga descarrilaron en la línea Z del corredor interoceánico del Istmo de Tehuantepec, entre las comunidades de Nizanda y Chivela, ahí en Oaxaca. Este percance ocurrió la noche del martes 14 de julio, no dejó personas lesionadas ni afectaciones a la población. El corredor interoceánico informó que activó ya los protocolos de seguridad, desplegó personal especializado para retirar las unidades y liberar la vía. Las locomotoras y el resto del convoy fueron retirados de forma segura, por lo que el servicio de carga reanudó operaciones con normalidad. Esto, hay que decirlo, ocurrió en la misma zona donde el 28 de diciembre descarriló un tren de pasajeros que dejó 13 personas sin vida, 98 heridas. La Fiscalía General de la República atribuyó aquel hecho al exceso de velocidad y la negligencia del maquinista y del despachador, sin señalar fallas en la infraestructura. Poco después, la investigación daba nuevos elementos. El servicio de pasajeros continúa suspendido mientras se rediseña el tramo sur para eliminar las curvas pronunciadas, que a final de cuentas también se identificaron como causa posible de este percance. La reapertura está prevista para inicios de 2027 en lo que hace al servicio de pasajeros. Organizaciones indígenas mantienen señalamientos sobre presuntas irregularidades materiales de baja calidad y deficiencias en los trabajos realizados en la línea Z. ¿Quién va a hacer algo con esto? Pues lo veremos. Por lo pronto, los trabajos correctivos tienen que avanzar. Y familiares de las víctimas de la masacre ocurrida en Sonora en 2019 han solicitado al juez Brian Cogan que ordene al gobierno de Estados Unidos entregar información sobre los bienes de Ismael El Mayo Zambada antes de la sentencia programada para el 20 de julio. El abogado John Eubanks presentó una carta ante la Corte del Distrito Este de Nueva York para evitar que los recursos asegurados al cofundador del cártel de Sinaloa queden exclusivamente en manos del gobierno estadounidense. Las familias buscan acceder a esos activos para cobrar la indemnización obtenida en un juicio civil contra el cártel de Sinaloa. Y hablamos de la familia Levarón, que está implicada en todo esto, y su representación legal sostiene que Zambada pudo facilitar hombres y armas utilizados en la emboscada contra integrantes de la familia Levarón, Lanford y Miller, y también expresaron preocupación porque las autoridades estadounidenses señalaron que no identificaron bienes del narcotraficante
4: pese a las ganancias atribuidas a sus actividades criminales. Pues no identificaron, pero están pidiendo una multa multimillonaria impuesta al Mayo Zambada como parte de la sentencia que persiguen. Entonces, pues habrá que esperar. Ya son las 8 de la mañana con 15 minutos, 8 y cuarto.
5: 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Son las 8 con 16 minutos.
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0: Ya son las 8 de la mañana con 19 minutos, 8:19. ¿Qué estamos escuchando ahora?
1: Suena Dance the Night, lanzada en 2023, parte de Barbie, de álbum, la banda sonora de la película Barbie, interpretada por Dua Lipa, que suena en la playlist de esta mañana de jueves de película.
0: Pues no la interrumpamos.

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1: 8:19 a.m. Ariel Bernal ya está en la línea telefónica. Ariel, ¿cómo estás? Muy buenos días. ¿De qué tenemos que hablar esta mañana?
2: Vamos a hablar de un tema muy particular que, para ser preciso, se celebra cada 23 de junio en México, que es el Día del Geógrafo. ¿Y cuál es la importante labor del geógrafo? ¿Qué es lo que hace un geógrafo? Y no está tan estigmatizado como comentan algunas personas, sobre que solamente se sabe las capitales o algo por el estilo.
1: Y conoce el mapa. Sino
2: que, que se saben ubicar o cosas por el estilo. Sí, exacto, por ahí va la situación. El punto es que la labor no solamente va aplicada al hecho del conocimiento del territorio, sino también su análisis y su distribución. ¿Qué quiero decir con esto? Esto se divide en dos grandes ramas, que es la parte natural y la parte antrópica. ¿Cómo contribuye la transformación del medio natural en el ser humano y viceversa? ¿Cómo contribuye en este caso el ser humano a la transformación del medio natural, que es lo que se ha visto más en los últimos años?
1: Muy bien. ¿Qué más?
2: Hay que hacer un poquito de énfasis que también tiene variantes en cuanto al análisis y la investigación. No solamente es una ciencia que se dedica a la investigación, la difusión del conocimiento, sino también a la aplicación y ejecución de mejora de obras o de cualquier otra institución. Para ser específico, en este caso, en Protección Civil apoya mucho en la cuestión denominada gestión integral de riesgo. ¿Y para qué sirve esto? Para poder prevenir, para poder mitigar y para poder recuperarse después de un riesgo, como sucede hoy en día con las inundaciones, las cuales han estado muy bajas de acuerdo con los pronósticos esperados. Pero recordemos que todavía falta el mes de agosto. Entonces hay que estar atentos a este tipo de circunstancias. Las condiciones meteorológicas actuales no influyen tanto para que en este fin de semana, o al menos el día de hoy, ocurra algo extraordinario. Y también quitémonos de la cabeza eso que siguen manejando muchos ayuntamientos, de las lluvias atípicas, que situaciones extraordinarias. No, la verdad es que no. De hecho, son condiciones muy normales y muy bajas a las esperadas en los pronósticos de inicios de año.
1: Muy bien. ¿Qué otras previsiones tendríamos que considerar?
2: La reducción, en este caso, de la precipitación, que en el día ha ocurrido una temperatura alta, mucho calor, por decirlo de algún modo, no significa que las lluvias se hayan calmado, sino que han disminuido de acuerdo con un fenómeno que se conoce como sequía interestival o la famosa canícula. Entonces, esa es una reducción, puede ser de una semana, tres días, pero no como algunos lo mencionan, que dura un mes, 15 días. No, la verdad es que no. Entonces también quitémonos ese mito de la cabeza.
1: Muy bien. De acuerdo, mi querido Ariel. Pues con eso nos quedamos por ahora. Te agradecemos muchísimo el que has estado aquí con nosotros esta mañana vía telefónica.
2: No, de qué, Oscar, un gusto.
1: Ariel Bernal, aquí en Primero lo Primero, nuestro geógrafo de cabecera. Ya son las 8:23.
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1: Karina Bernal, ¿qué pasa en Huixquilucan? Cuéntanos.
3: Así es, Oscar, informar que por quinto año consecutivo, el gobierno de Huixquilucan llevará a cabo el certamen Señoritas Fiestas Patrias con el objetivo de preservar las tradiciones, fortalecer el sentido de identidad entre las nuevas generaciones y también brindar espacios para que las jóvenes desarrollen su talento, por lo que invita a mujeres de entre 18 y 25 años de edad a formar parte de este tradicional evento. La presidenta municipal, Romina Contreras, explicó que las participantes deberán ser originarias de Huixquilucan, tener entre 18 y 25 años de edad, ser solteras y sin hijos, además de contar con disponibilidad para asistir a los ensayos que se realizarán en un horario de las 10 a las 12 horas. Las interesadas deberán entregar copia de su acta de nacimiento, INE por los dos lados, CURP actualizado, comprobante de domicilio vigente y dos fotografías recientes tamaño infantil a color en las oficinas del Centro Cultural El Jagüey. Las ganadoras recibirán un premio económico de 20,000 pesos para el primer lugar, 15,000 pesos para el segundo y 10,000 para el tercero, además de representar al municipio durante las actividades conmemorativas de las Fiestas Patrias 2026 de Huixquilucan, Oscar.
1: Muy bien, muchas gracias. 8:24 a.m, las 8:24. Continuamos. 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
1: Le informo que la Fiscalía General de Justicia del Estado de México confirmó la localización sin vida de Mónica Núñez Marín, ciudadana colombiana de 38 años, que había sido reportada como desaparecida desde el pasado 5 de julio en Cuautitlán, Izcalli. Las investigaciones establecieron que falleció tras un accidente automovilístico en la autopista México-Querétaro, a la altura de Tepeji del río Hidalgo. Según la indagatoria, la mujer fue trasladada a un hospital después del percance y ahí perdió la vida, aunque permaneció varios días sin ser identificada. La Fiscalía reclasificó la carpeta de investigación por el delito de homicidio culposo para determinar las circunstancias del accidente y las posibles responsabilidades. 8:25 a.m. ¿Qué más tenemos ahí?
4: Óscar, ya todos sabemos que el registro de línea será obligatorio para antes de que termine este año y las compañías van a comenzar a enviar mensajes de texto con la fecha en la que te toca registrarte. Pero aquí viene lo importante. Están alertando que los estafadores podrían aprovechar estos mensajes de texto para enviar enlaces falsos y robar tu información personal o bancaria. Así que la recomendación que quiero darte es que no entres a estos enlaces que llegan por mensaje de texto. Si necesitas hacer el trámite, entra directamente a la página oficial de tu compañía o acude a un centro de atención. Antes de dar clic, revisa muy bien la dirección web, porque a veces cambia solo una letra y eso puede hacer toda la diferencia entre un sitio oficial y uno creado para cometer fraudes, así que hay que estar bastante atentos, Óscar.
1: Perfecto. 8:26 a.m.
5: Mira, sí. Es lo que llaman como phishing, ¿no?
4: Exacto,
5: que
4: sí.
5: Te mandan, no sé, si tienes en Telcel, Tercel, tercel.com, ¿no? O arroba Tercel, y no te das cuenta si es que
1: sí, a golpe de vista parece que es fidedigno. Bueno, por cierto, me estaban llegando algunos mensajes SMS
4: también, ya de las multas.
1: Sí.
4: A mí también me llegó y dije, yo ni tengo carro, oigan.
1: Pues pásenme mi coche.
4: ¿Dónde está que no lo veo?
1: Sí, pero le preguntaba a la gente de la Secretaría de Seguridad y si envían mensajes, porque sí hay fotomultas, pero dicen que el mecanismo es entrar a la página de información transparente, porque efectivamente puede haber quien aproveche este truco para inquietar a la población y que se metan a las ligas que van con el mensaje, lo cual es ya un riesgo. Puede ser que ahí traten de robar tu información. Entonces, si te llega un mensaje, si tienes dudas y sabes que posiblemente cometiste alguna infracción, con las placas de tu vehículo entras a la página de infracción transparente y ahí te vas a dar cuenta si realmente tienes un pendiente o no, porque también olvidarse de esto a la postre puede tener sus consecuencias, que no pagues la infracción, que te cueste el que vaya esto incrementando,
4: sí,
1: y que después no puedas acceder a beneficios como el subsidio a la tenencia si tienes infracciones pendientes. Entonces, ojo con eso. Ya también, pues le comentábamos a la gente de la Secretaría de Seguridad, tendría que ser alguna leyenda o número específico del cual notifiquen que efectivamente se cometió una infracción o que hay una infracción pendiente, para que la ciudadanía pues esté segura de que el mensaje proviene de una fuente confiable. Sí. Si a ustedes les llega hoy un mensaje de infracción posible, pues puede ser que sea una trampa, que no tengan carro, pero si ustedes le dan clic en alguna liga que no conocen, pues le van a abrir la puerta para que los malhechores accedan a su información. Entonces, si tienen dudas sobre una posible infracción, mejor entren a la página de internet para que ahí se aseguren con las placas de su vehículo que no hay nada pendiente, o que si lo hay, se pongan al corriente. Ya son las 8:28 a.m.
5: Yo le agregaría, es que ya que estamos en este tema de los mensajes, si algo es demasiado bueno para ser cierto, seguramente no lo es.
1: Sí.
5: En la última semana he recibido al menos 5 o 6 mensajes de tu depósito ya llegó de 1,873 pesos. Dale clic aquí porque caduca, ¿no? Una cosa así. Obviamente no los abro. Y aquí también deberían de revisar quienes hacen los teléfonos, las telefonías también, ¿Cómo poder denunciar estos mensajes? Porque en algunos dispositivos te permite marcarlos como spam, pero en algunos no. En el caso de los mensajes, estos ya no me permite ponerlo como spam y ya no me permite ponerle un bloqueador, como en el caso de las llamadas, ¿no? Que ahora uh-huh. te mete un buzón en automático para evitar recibir llamadas de telemarketing. Uh-huh. En este caso, los mensajes no se pueden quitar, no se les puede poner un filtro anti-spam, y eso, pues bueno, puede... Muchas personas pueden caer eventualmente en esta clase de fraudes que están llegando. Les digo, es jueves y he recibido al menos uno diario.
1: Sí.
5: Y nunca me ha caído esa lana, ¿eh? Ahí lo dejo.
1: Eso es lo que tienes que investigar. ¿Es eso o que te notifican de algún cargo o de una tarjeta?
4: De una paquetería, que ya llegó ajá. tu paquete, que
1: sí,
4: así.
1: Eso ha sido muy frecuente y ahí, pues sí, lamentablemente... Sí, hay muchas personas que han caído en esa trampa. Ya son las 8 de la mañana con 30 minutos, 8 y media.
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0: Son las 8 con 32 minutos.
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1: Ocho de la mañana, 32 minutos. Continuamos en Primero lo Primero. Vamos a la clave de la información. Alberto Zip, ¿qué nos tienes?
12: Oscar, el auditorio de Ultra. Comentarles que aunque el esquema de franquicias representa uno de los modelos de negocio con menor riesgo para emprender, especialistas recomiendan no tomar una decisión sin antes investigar a la empresa, revisar el contrato y analizar la viabilidad financiera del proyecto, ya que el éxito de inversión depende tanto de la marca como de la capacidad de operación de quien adquiere pues esta franquicia. Antes de adquirir una de ellas, es recomendable verificar cuántos años lleva operando la marca, conocer si otras sucursales mantienen resultados positivos, solicitar información financiera, revisar las obligaciones que asumirá el inversionista y buscar asesoría especializada para interpretar los contratos con el propósito de evitar comprometer recursos en proyectos que no se ajusten a sus posibilidades o expectativas. Actualmente en México existen cerca de 1,000 marcas de franquicias, de las cuales 85% son de origen nacional, con alrededor de 100,000 puntos de venta y más de 1,000,000 de empleos directos. El especialista Enrique Alcázar Córdoba explicó que también es importante comparar varias opciones antes de invertir, ya que existen franquicias para distintos montos de inversión y sectores económicos, desde alimentos y bebidas hasta salud, belleza, cuidado de mascotas, hotelería, turismo y servicios automotrices. Añadió que pues una decisión informada puede disminuir considerablemente los riesgos de perder el patrimonio y aumentar las posibilidades de consolidar un negocio rentable. Y es que, Oscar, pues existe la idea generalizada de que contar con un respaldo de marca, con una franquicia, pues puede ser el camino al éxito, y se señala que no es necesariamente esta la vía. Por eso, pues se invita a quienes tengan esa intención de adquirir una franquicia, cualquiera que sea y del monto que represente, pues hacer una investigación exhaustiva y preferentemente acompañarse de especialistas en materia económica y jurídica.
1: Muy bien. Gracias por la información, para no irnos en banda o salir en falso invirtiendo lo que a veces podría tener mejor destino. Gracias, Alberto.
12: Buen día.
1: Berenice León, ¿qué pasa en el norte del Estado de México? Buenos días.
13: ¿Qué tal, Oscar? Buenos días. Pues informar, auditorio Oscar, que en esta zona las estrategias para prevenir y atender específicamente la violencia contra las mujeres se ha convertido en uno de los temas recurrentes en las mesas de coordinación para la construcción de la paz, donde autoridades han identificado a municipios como San José del Rincón, San Felipe del Progreso, Atlacomulco e Ixtlahuaca, entre aquellos que requieren un seguimiento permanente por la incidencia en estos casos. En el caso de Atlacomulco, la directora del Instituto Municipal de la Mujer, Maye Montiel, informó que el municipio ya tiene identificadas colonias y comunidades donde la violencia familiar presenta una mayor concurrencia, aunque aclaró que esta información permanece reservada por motivos de seguridad y por los protocolos que se establecen en las mesas de género. Y en este sentido, precisó que si bien el municipio no cuenta con la alerta de violencia de género por feminicidio, las acciones de prevención y atención se desarrollan de manera coordinada con instancias federales, estatales y municipales para intervenir en estas zonas que ya se detectaron. Vamos a escuchar.
14: Afortunadamente no tenemos alerta de feminicidios, eso bueno, ya en Atlacomulco ya es un gran avance. Tenemos ya focalizadas diferentes colonias donde tenemos violencia, en la parte de violencia familiar ya las tenemos focalizadas, y en este sentido estamos trabajando al respecto, tanto de forma coordinada en la parte federal como en lo estatal y bueno en lo municipal. El tema ahorita un poco alto en cuestión de suicidios, entonces ahí estamos, se está trabajando de manera conjunta con el de, como te comentaba, con gobierno federal, gobierno estatal, y pues sí, ya tenemos focalizadas las diferentes colonias y dos comunidades en particular.
13: Auditorio Oscar, comenta que la servidora pública reconoció que uno de los principales desafíos sigue siendo que muchas mujeres aún desconocen de los servicios que existen por parte de los institutos de las mujeres, y en este sentido indicó que la dependencia también promueve cada uno de los servicios que otorga la dirección, así como los centros de masculinidades positivas, que son específicamente dirigidos a hombres que buscan atención para prevenir conductas violentas, y en este sentido se hizo un llamado a las mujeres que enfrentan en algún tipo de violencia a acercarse a sus dependencias municipales, donde pueden recibir orientación jurídica, atención psicológica y también acompañamiento de manera gratuita.
1: Muy bien, gracias por la información, Bere. Buen día.
13: Buen día, Oscar.
1: Ya son las 8:37, 8:37. Vamos contigo, Karina Bernal. Resulta que pese a muchas campañas de promoción del buen cuidado para el bienestar de los animales de compañía o los seres sintientes, como ahora se les llama, y todos los llamados a la responsabilidad, pues el índice de vacunación es bajo. A ver, cuéntanos.
3: Así es, Oscar, hablemos de mascotas porque la prevención de enfermedades en perros y gatos enfrenta nuevos desafíos debido a la disminución en los niveles de vacunación y la falta de continuidad en los tratamientos preventivos. Así lo señalaron especialistas durante el Foro Internacional de Salud Animal 2026. La vacunación primaria en cachorros registró una reducción al pasar del 88% en 2016 a 72% en 2019, mientras que en gatitos disminuyó de 82% a 61% en el mismo periodo, lo que refleja ya una brecha en la protección contra enfermedades infecciosas. En México, los especialistas señalaron que, aunque existe una mayor conciencia sobre el cuidado de los animales de compañía, todavía persisten retos en la atención veterinaria. Actualmente, solo el 42% de los responsables de mascotas reportan llevar a sus animales al veterinario una o dos veces al año, mientras que estudios sobre tenencia responsable indican que el 87% cuenta con cartilla de vacunación, pero únicamente el 70% mantiene actualizado su esquema. Durante este foro, médicos veterinarios nacionales e internacionales destacaron que mantener las vacunas al día permite prevenir enfermedades como rabia, parvovirus canino, moquillo, hepatitis infecciosa en perros y también ayuda a prevenir padecimientos como leucemia felina, calicivirosis y rinotraqueitis en gatos. La doctora Mari Marcondes, presidenta del Comité de Guías de Vacunación de esta asociación, señaló que la vacunación continúa siendo una de las principales herramientas de la medicina preventiva y que es necesario fortalecer la cultura de prevención entre los responsables de mascotas, Oscar.
1: Muy bien, pues lo debemos tener en cuenta. Gracias, Karina. Ya son las 8:39.
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1: Gerardo García, ¿qué nos tienes?
15: Oscar, destacar que la gobernadora Delfina Gómez Álvarez informó que la entidad redujo 38% el promedio diario de homicidios dolosos durante el primer semestre del año y con ello se ubicó en el lugar número 12 a nivel nacional. La titular del Ejecutivo Mexiquense resaltó que la baja de estos homicidios es resultado de las labores de inteligencia, así como de la capacidad y equipamiento de las fuerzas federales, estatales y municipales, y es a partir precisamente de esta coordinación que se han podido implementar, como ya lo hemos dado a conocer, operativos como Atarraya, Enjambre y Liberación, además del mando unificado, esto en el oriente, que atiende principalmente a 10 municipios y que combate precisamente la incidencia delictiva, pero también a la red criminal organizada. Cabe recordar que recientemente también el gobierno federal informó que la entidad mexiquense logró en los últimos 21 meses reducir 58% el promedio diario de los homicidios dolosos, que pasaron de 6.6 a 2.8. ¿Qué reportas?
1: Muy bien, muchas gracias. Ya son las 8:41, 8:41. Fíjense que autoridades federales y estatales

0: Después de una inspección, localizaron el cargamento de insumos farmacéuticos y medicamentos. Todo fue recuperado y puesto a disposición del Ministerio Público para que inicie la carpeta de investigación, pero hubo capacidad de reacción, según lo están explicando. Y siguiendo con acciones de coordinación, informa la Secretaría de Seguridad Federal que en el municipio de Catepec ya están desarrollando acciones de capacitación y formación policial para contribuir al fortalecimiento de la policía municipal e iniciaron un curso de seguridad urbana, comando territorial y vigilancia por cuadrantes para atender de mejor manera las exigencias de seguridad de la población de Ecatepec. Ya son las 8:42, 8:42. Atenea Rojas, ¿qué más nos tienes?
1: Buen día. Comentar que la salud física y mental, la capacidad para cubrir gastos del hogar y contar con una red de apoyo familiar y social son los principales factores que influyen en el nivel de bienestar y satisfacción con la vida de las personas en México, de acuerdo con la Encuesta Nacional de Bienestar Autorreportado 2025 elaborada por el INEGI. La encuesta aplicada a personas de 18 años y más que saben leer y escribir, así como hablar español, mide distintos aspectos del bienestar, entre ellos la satisfacción con la vida, el balance entre emociones positivas y negativas, el sentido de propósito y las condiciones económicas, familiares y de salud que inciden en la percepción de calidad de vida. Los resultados muestran que la población calificó su satisfacción con la vida en un promedio de 8.6 en una escala de 0 a 10, cifra superior a la registrada en 2021 cuando fue de 8.45. Sin embargo, el estudio revela importantes brechas. Las personas con discapacidad reportaron el menor nivel de satisfacción con 7.99 puntos, seguidas por quienes hablan una lengua indígena con 8.33, además por debajo del promedio, siendo únicamente el 43.7% de las personas con discapacidad quien dijo sentirse totalmente satisfecho con la vida, frente al 62.9% de la población sin discapacidad. La salud también resultó determinante. Quienes consideran que gozan de buena o muy buena salud alcanzaron una satisfacción promedio de 8.93, mientras que entre quienes califican su estado como malo o muy malo, el indicador cayó a 7.08. En materia de salud mental, las diferencias son aún más marcadas, pues los indicios de depresión tuvieron también una satisfacción de vida de 7.55 y el balance anímico de apenas 1.93, mientras que quienes presentan ansiedad registraron entre 7.9 y 2.95 respectivamente. Cabe destacar que también el factor económico pesa en la percepción de bienestar. Las personas que dijeron poder cubrir con facilidad sus gastos habituales tienen un nivel de satisfacción de 8.99, pero en contraste, quienes aseguran que no llegan a 7.98. Además, se encontró que el 21.4% de la población presenta indicios de ansiedad y 10.9 indicios de depresión, siendo las mujeres quienes predominan en esta categoría. Para el INEGI, estos resultados permiten identificar que el bienestar no depende únicamente del ingreso económico, sino también de factores como la salud, la estabilidad emocional, las relaciones sociales y la posibilidad de afrontar los gastos cotidianos, información que sirve como base para el diseño y evaluación de políticas públicas orientadas a mejorar la calidad de vida de la población. Hasta aquí la información.
0: Muy bien, interesantísimo. Nivel de bienestar autopercibido. Shai, en escala de 1 a 10, andamos al
2: millón.
3: Al millón. ¡Ay, no!
0: Andamos al millón. O sea, Inegi, tienes que inventar otra escala, porque esta por nos favor. Quedó corta. Nivel de bienestar autopercibido al millón. Bueno, pues deseamos que les vaya a todos y todas ustedes que nos escuchan así al millón. Regresamos.
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0: 8 de la mañana, 49 minutos. Este es
1: Space Jam, lanzada en 1996 por Quad City DJs, parte de la banda sonora de la película que llevó el mismo nombre, protagonizada por Michael Jordan y los Looney Tunes. Con ello cerramos la playlist de este jueves de película. Gracias a quienes nos escribieron al 722-571-0578 y quienes se dieron un paso también por nuestras transmisiones en TikTok y en Facebook.
0: Excelente. Disfruten la 850.
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0: 8 de la mañana con 50 minutos. Fíjense que la Secretaría de Educación Pública, a través de su titular Mario Delgado, en la clausura del ciclo escolar, aseguró que ha beneficiado a más de 22 millones de estudiantes que recibirán becas este año y pues que han consolidado también la beca universal Rita Cetina para 5.3 millones de estudiantes de secundarias públicas, y así concluye este ciclo escolar. El tercero, por cierto, que se da ya con el modelo de la nueva escuela mexicana. Clausuraron el curso en la Escuela Secundaria Técnica 41 Alfonso Sierra Partida, en la Ciudad de México, en la Alcaldía Gustavo Amadero, y ahí Mario Delgado afirmó que la educación pública atraviesa una etapa de consolidación impulsada por el gobierno de Claudia Sheinbaum con una visión de república educadora, humanista y científica. Y pues destaca sin duda esta implementación de la beca universal Rita Cetina, que considera la SEP uno de los programas sociales más importantes para garantizar la permanencia escolar de estudiantes de educación básica. Pues ahí también a prepararse para lo siguiente y esperar que pues estos apoyos se traduzcan efectivamente en mejor rendimiento educativo. 8:51. En otros asuntos, el Instituto Electoral del Estado de México ya prevé la aplicación del presupuesto con los ajustes para 2026 después de recibir una ampliación que fue menor a lo que solicitaron originalmente. A decir de la presidenta del Instituto, Amalia Pulido, la reducción no compromete los trabajos preparatorios para la elección local. ¿Por qué? Pues porque habían solicitado recursos adicionales, considerando que tendrían que realizar la elección judicial, pero como esta se difiere para 2028, pues entonces, con la ampliación que les otorgaron de 262.3 millones de pesos, pues podrán atender todo lo necesario. Son 100 millones menos de lo que solicitaron, pero insisto, como ya no organizarán elección judicial para 2027, eso les permite salir adelante. El presupuesto total del instituto quedará en los 1.362 millones de pesos con los recursos aprobados en total, y este viernes van a tener que discutir y aprobar el ajuste presupuestal, adecuar lo que es su programa anual con todas las actividades y partidas, y además también tendrán que calcular ya la asignación para todos los partidos políticos acreditados. Con los nuevos, que es Podemos, el partido nuevo a nivel local, y también con la incorporación de los representantes y de los partidos Somos y Paz, que recientemente obtuvieron su registro a nivel nacional, y por eso ya les toca representación en los estados. Van a redistribuir las prerrogativas destinadas para los partidos políticos, porque cuando se crean nuevos partidos no se asignan recursos adicionales. Lo que tienen que hacer es volver a calcular lo que le toca a cada partido con base en la fórmula que la ley establece. Será únicamente redistribución de recursos, y así van a entrar ya a lo que es la preparación de la elección de 2027, que ahora estarán buscando inmuebles que funcionen como órganos desconcentrados para la elección. Tendrán que instalar 125 juntas municipales, 45 distritales, 170 inmuebles en total, y la Junta General pues tendría que aprobar la carpeta de campo para avanzar con toda esta organización. Iniciará el IEM este mismo año la adquisición de parte de la documentación y materiales que utilizarán para el próximo proceso electoral. Están previendo contratar hasta 6.000 trabajadores eventuales para este proceso electoral: capacitadores, asistentes electorales, supervisores, capturistas, monitoristas, vocalías, consejerías, todo el personal de apoyo. En un asunto también significativo hasta este momento, reporta la presidenta del Instituto Electoral que han recibido 63 quejas en lo que va de 2026, con el corte al 13 de julio. 51 son procedimientos sancionadores ordinarios, 12 son asuntos relacionados con violencia política contra las mujeres en razón de género. Y pues el instituto sí ha recibido denuncias por diversos eventos políticos recientes que podrían configurarse como actos anticipados, pero en este caso, pues será el Tribunal Electoral el que determine si hay infracciones e imponga las sanciones correspondientes. Vamos a seguir atentos a todas estas definiciones. Y le preguntaba yo a la presidenta si no habría algo más que hacer en cuanto a una reglamentación complementaria para atajar todo esto que muchos hemos visto, que los partidos políticos están avanzando en el posicionamiento de algunas figuras con los nombres de coordinadores o de defensores y tal, y señala que pues eso no corresponde ni al INE ni al Instituto Electoral. No pueden intervenir si no tienen facultades para ello, y quienes tendrían que revisar la legislación para acotar si estos actos son indebidos o no, o si están cayendo en una especie de pues de engaño, haciéndose promoción con otra denominación, pues eso solo compete a los legisladores revisarlo y en su caso adecuar la ley para que se pueda actuar de diferente manera. Ya son las 8 de la mañana con 55 minutos. Shai, ¿qué más tenemos?
2: Óscar, láncense todos a la noche de museos en Toluca. Creo que es una oportunidad para recorrer algunos de los espacios culturales más importantes de la ciudad en un horario especial y con entrada gratuita. Uno de los recintos que vas a poder visitar es el Museo de Ciencias Naturales del Estado de México, donde vas a encontrar exposiciones sobre la biodiversidad, fósiles, especies emblemáticas y la riqueza natural de todo nuestro estado. Así que si quieren hacer algo diferente, tomar buenas fotos o simplemente disfrutar de una noche entre historia, ciencia y mucha cultura, esta es una gran opción, así que ya no quiero escucharlos decir que no hay nada que hacer en Toluca, porque sí, este 18 de julio habrá Noche de Museos y ahí nos vamos a ver. Perdón, viernes 17 de julio. Ya me andaba enojando porque luego andan diciendo que no hay nada que hacer en Toluca y sí hay cosas que hacer.
0: Sí hay. Sí hay. Ya son las 8:56. Rafa, ¿qué resuena ahora?
1: Oscar, la presidenta Claudia Sheinbaum habló del descarrilamiento del tren interoceánico del que ya comentábamos más temprano. Señaló que más que un descarrilamiento fue un incidente. Aquí parte de lo que comentó.
3: Más que descarrilamiento, se movió, digamos, no cayeron completamente los vagones, pero sí fue un incidente. Ayer se reportó por parte de la Marina y se están haciendo las revisiones.
4: ¿Tendrá alguna incidencia en la reactivación del sistema, del tren de pasajeros?
3: De inmediato se va. Del tren de pasajeros lo vamos a informar. Ya están las observaciones por parte de la empresa TÜV, de la empresa consultora TÜV, que fue consultada para poder llevar a cabo todas las recomendaciones que nos plantean. Ya están esas recomendaciones, las está trabajando Andrés Layud con el corredor interoceánico, con el tren, y ya las vamos a informar pronto.
1: Ahí sobre el tren interoceánico, también la presidenta dio a conocer la muerte de otro mexicano durante operativos migratorios en Estados Unidos. El connacional falleció tras ser atropellado en Florida mientras intentaba huir de un operativo del ICE el pasado 14 de julio.
3: Me informó hace día de ayer, ya no hablé con él de este tema, pero de inmediato cuando ocurrió me informó y se pusieron en contacto con las familias de parte del consulado y para ver si tenemos el nombre de este mexicano, que en efecto en un operativo de la ICE él corre y al cruzar una calle es atropellado.
1: Ahí lo que informa sería el segundo connacional en este mes que ha fallecido a manos del ICE. Por último, informó que viajará a Quintana Roo este fin de semana para revisar temas relacionados con el sector turístico, el aumento de sargazo en las playas y el Tren Maya de carga, Oscar.
0: Sí, comentar también, pues antes de irnos, que en el caso de Marina del Pilar, y ya que lo revisamos más temprano el asunto donde pues no descartaba que podrían aparecer nuevos audios, hoy el periodista Héctor de Mauleón, que fue quien dio a conocer los primeros a través del periódico El Universal y sus propias plataformas, ha difundido otro audio de Marina del Pilar y ahora se le escucha hablar sobre una reunión en Panamá con el FBI y el Departamento de Seguridad Nacional de Estados Unidos. El encuentro, dicen, sería en territorio neutral para evitar filtraciones. Pregunta si la podrían acompañar los abogados y acepta dar seguimiento a la reunión. Le dicen que el FBI quiere corroborar su versión y que podría ayudarla con su visa y posibles acusaciones. Eso, tiene que hablar con personas que nunca acreditaron que representaron oficialmente autoridades estadounidenses. ¿Será? Pues todavía tenemos mucho por saber aquí. Nos vamos, pasen un gran día. Si ya están ahí, sonrían, sáquenle provecho. Síganos en redes sociales, ahí seguimos con ustedes.
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6: Comenzaremos la intervención en varias calles y avenidas, como Paseo Matlacinas, El Nevado, Avenida del Trabajo, Lombardo Toledano, Manuel Gómez Pedraza en San Pablo Ocoa, y con la participación del Gobierno del Estado de México, estamos interviniendo la avenida Alfredo del Mazo.
7: Ricardo Moreno, presidente municipal de Toluca.
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0: 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Son las 9:15.
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0: 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Son las 9:30. 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
0: Son las 9:43.
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0: 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Son las 10, con 2 minutos. 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
2: Son las 10:15.
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0: 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Son las 10 con 32 minutos.
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0: 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Son las 10 con 45 minutos.
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1: Estamos en vivo. Sube, sube, sube el mic. Que vamos.

0: 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Son las 11 con un minuto.
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0: Son las 11 con 17 minutos.
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10: Ultra Noticias se informa ahora mismo que el Estado de México brindará respaldo a familia de migrante de Tlatlaya abatido por agentes de ICE en Texas. El apoyo contempla la repatriación de los restos, servicios funerarios y acompañamiento jurídico. La gobernadora Delfina Gómez Álvarez informó que la entidad redujo 38% el promedio diario de homicidios dolosos durante el primer semestre del año. Con ello, se ubicó en el lugar 12 a nivel nacional. En el segundo trimestre del año, las autoridades federales y estatales entregaron por concepto de participaciones casi 12,000 millones de pesos, equivalente a 131,523,276 pesos diarios en la entidad. Por último, si te encuentras manejando, recuerda utilizar el cinturón de seguridad, ya sea en tramos cortos o largos, en ciudad o carretera, maneja con precaución. Te informó Karina Bernal para Ultra Noticias, síguenos en redes sociales.
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0: 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Son las 11:36. 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

0: 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Son las 11:46.
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0: 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Son las 11:59.
1: Estamos presentando el día de hoy y ya enviando la iniciativa de ley que todos los estados deben seguir para que en todo el país se investigue de la misma manera el feminicidio y haya cero impunidad, y por parte de las fiscalías un trabajo igual en todas las entidades de la República.
2: Claudia Sheinbaum, presidenta de México.
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0: 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Son las 12 con 32 minutos.
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4: Son las 12 con 47 minutos.
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1: Lo que es importante el día de hoy, que es principalmente escuchar a nuestra comunidad estudiantil, que ha hecho la solicitud de esta mesa de trabajo y de diálogo para solventar algunas de sus dudas.
2: Patricia Zarza, rectora de la UEMEX.
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7: Ultra Noticias informa ahora mismo que la presidenta Claudia Sheinbaum señaló que la FGR será la instancia encargada de determinar si existe alguna responsabilidad penal derivada de la investigación contra Alberto Eljando Núñez Ojeda. Identificado como el presunto piloto que trasladó a Ismael el Mayo Zambada a Estados Unidos. La presidenta Claudia Sheinbaum aseguró que el gobierno de México mantendrá las acciones para evitar incrementos en el precio de los combustibles, esto pese a las presiones generadas por el conflicto en Medio Oriente sobre el mercado internacional del petróleo. La presidenta Claudia Sheinbaum informó que el gobierno de México ya brinda asistencia consular a la familia del ciudadano mexicano que murió durante un operativo del Servicio de Inmigración y Control de Aduanas en Estados Unidos. Por último, si te encuentras manejando, recuerda utilizar el cinturón de seguridad, ya sea en tramos cortos o largos, en ciudad o carretera, maneja con precaución. Te informó Karina Bernal para Ultra Noticias, sigue en Ultra 101.3.
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1: Ultra Noticias informa ahora mismo que el Estado de México perfila 40 ferias del empleo en 2026. La Secretaría del Trabajo informó que ya se realizaron 20 jornadas durante el primer semestre. Violencia contra las mujeres tiene focos identificados en Atlacomulco y autoridades refuerzan prevención y atención. Esto en las mesas de coordinación para la paz que se han realizado en San José del Rincón, San Felipe del Progreso e Ixtlahuaca. Vacaciones de verano elevan el tiempo que menores pasan frente a las pantallas. Durante receso escolar aumenta el tiempo de niñas, niños y adolescentes que pasan el tiempo frente a celulares, tabletas, videojuegos y televisión. Todo esto y más estaremos conversando a la 1:55 de la tarde en A Buena Hora con Oscar Glenn. Te informó Karina Bernal para Ultra Noticias. Síguenos en redes sociales.
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0: Muy buena tarde, ya es la 1:55. Yo soy Karina Bernal y estamos a punto de iniciar a buena hora de Ultra Noticias a través de Ultra 101.3. Comenzamos con la información este jueves 16 de julio y es que detuvieron a Jaime Noé. Es señalado por la venta de plazas docentes. Este caso que te hemos ido platicando durante la semana, pues ya fue detenido, esto en Guanajuato, pero ¿qué creen? Cuenta con amparo por esta venta de plazas docentes. El exdirector general de personal de la Oficialía Mayor, pues fue detenido por las autoridades, pero justo al promover este amparo, no fue ingresado a una prisión estatal. Por otra parte, empresarios piden revisar cobro por descargas de agua en Toluca y no aplicar el 61% a todos. Organismos empresariales solicitaron instalar una mesa de diálogo con el ayuntamiento justo para definir criterios diferenciados y transparentes antes de aplicar el nuevo cobro por recepción de aguas residuales. Y la Universidad Autónoma del Estado de México descarta aumentar descuentos a colegiaturas en 2026. La autoridad señala que no hay viabilidad financiera, pero ofrece aumentar 5.5 millones de pesos en becas de exención de pago. Por otra parte, en temas nacionales, la Secretaría de Medio Ambiente y Recursos Naturales a cargo de Alicia Bárcena, informó en conferencia matutina que como parte de las acciones de inspección, se han revisado 280 empresas ubicadas en las cuencas de los ríos Atoyac, Tula y Lerma. Vamos a escuchar parte de lo que comentó.
1: Y aquí el problema, señora presidenta, es que las grandes plantas textileras, como que en la comunidad se reparte el lavado de las mezclillas, por ejemplo. Entonces es muy difícil, las casas están lavando y por lo tanto los taninos van a dar al río. Y entonces es muy difícil que esas descargas puedan ser conducidas, pero eso ya se está trabajando, ya identificamos el problema, ya visitamos 89 empresas en el Atoyac, 63 en Tula, 128 en Lerma, y les hemos impuesto en multas de 56 millones de pesos a todas las que hemos visitado.
0: Pues ahí parte de los avances sobre estas inspecciones. También la presidenta Claudia Sheinbaum informó que el gobierno de México solicitó a la oficina del Alto Comisionado de las Naciones Unidas para los Derechos Humanos la participación de expertos independientes para dar seguimiento a la investigación del caso Ayotzinapa.
1: Nosotros le pedimos a la oficina al Alto Comisionado de Derechos Humanos en México que viera la posibilidad de incorporar estos expertos o a otros. La respuesta que tuvimos de ellos es que no serían esos expertos y que nos propondrían otros expertos. La oficina del Alto Comisionado de Naciones Unidas en México. Incluso de este tema hablé con el Alto Comisionado cuando estuvo en México. Si nos podían ayudar a tener algunos expertos independientes que pudieran revisar la investigación que estamos haciendo.
0: Por otra parte, la mandataria federal señaló que será la Fiscalía General de la República la instancia encargada de determinar si existe alguna responsabilidad penal derivada de la investigación contra Alberto Eljando Núñez, identificado como el presunto piloto que trasladó a Ismael El Mayo Zambada a Estados Unidos.
1: Pues tiene que revisarlo la fiscal. La fiscalía ayer dio pues lo que ocurrió, tal cual ocurrió. Si hay alguna responsabilidad, pues tiene que determinarlo la propia fiscalía. Bueno, ayer mencionó la fiscalía que esta persona fue interrogada dentro del marco. Esta persona dijo no pertenecer a ningún grupo delictivo, de acuerdo con lo que dice la fiscalía. Y están todas las grabaciones y todo lo que tenga que hacerse, incluso poder conocer una nueva declaración. Hay esa posibilidad en los Estados Unidos.
0: En otros temas, la presidenta Claudia Sheinbaum informó que el gobierno de México ya brinda asistencia consular a la familia del ciudadano mexicano que murió durante un operativo del Servicio de Inmigración y Control de Aduanas en Estados Unidos. Esto fue lo que aseguró.
1: Pero de inmediato cuando ocurrió me informó y se pusieron en contacto con las familias de parte del consulado, que en efecto en un operativo de la ICE él corre y al cruzar una calle es atropellado. Entonces se incorpora también como parte del trabajo que estamos haciendo, tanto en la forma diplomática como en las denuncias directas.
0: Con esto arrancamos a buena hora de Ultra Noticias a través de Ultra 101.3. Ya son las 2:00. Quédate porque tenemos más información.
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2: Son las 2:01.

0: Ya son las 2:02 p.m. Qué gusto estar contigo una vez más a través de Ultra 101.3. A buena hora, ya escuchaste lo que traíamos de entrada en el menú de hoy, pero pues vamos a llegar al plato fuerte. Karina Bernal, ¿qué estamos escuchando tan intensamente y por qué?
1: Así es, escuchamos Welcome to the Jungle, un éxito mundial, porque cada 16 de julio se conmemora el Día Mundial de la Serpiente, una fecha dedicada a crear conciencia sobre la importancia de estos reptiles, su conservación y el papel que desempeñan en el equilibrio de los ecosistemas. Aunque suelen ser asociadas con el peligro, la mayoría de las especies no representan una amenaza para los seres humanos y cumplen funciones esenciales en la naturaleza. Las serpientes contribuyen al control de poblaciones de animales como roedores e insectos, ayudando a mantener el equilibrio de las cadenas alimenticias. Además, algunas especies tienen un valor científico debido al estudio de sus venenos, que ha permitido avances en la elaboración de medicamentos y tratamientos para diversas enfermedades. Esta conmemoración también busca combatir la desinformación y el temor que existe alrededor de estos animales, así como promover acciones que protegen sus hábitats ante problemas como la pérdida de ecosistemas, el tráfico ilegal y la caza.
0: ¿Te llevas bien con las serpientes? ¿No te causan repulsión?
1: No, alguna vez fui al zoológico de Zacango.
0: Al herpetario.
1: Ajá, y la verdad es que es muy interesante. No es de mis seres favoritos, claro que no, sí imponen, pero se me hacen muy atractivos visualmente.
0: Sí, pues muchos por eso se los tatúan, yo creo, ¿no? Sí, porque finalmente sí impone y se sabe de su poder, de su letalidad, pero además de su singularidad, ¿no?
1: Así
0: como
1: es.
0: Al ser pues reptiles y lo que uno pensaría aparentemente frágiles, pues son muy, muy, muy imponentes y letales en muchos casos. Bueno, pues hoy lo tenemos en cuenta, ya son las 2:04 p.m.
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3: Todo el Estado de México y al país, que vamos a alcanzar la paz y la seguridad en México. Que la estrategia funciona y que además está la voluntad de la presidenta y de todos los que formamos parte del Gabinete de Seguridad, del Gobierno de México, de los gobiernos estatales.
0: Esto que escuchaste fueron las palabras de la presidenta Sheinbaum al referirse al trabajo coordinado entre los tres órdenes de gobierno, porque a un año de la puesta en marcha del llamado Mando Unificado Oriente en el Estado de México, reportan una reducción de 53% en el robo de vehículos y de 35% en homicidio doloso en 15 municipios de la entidad, ahí en el Oriente. El esquema impulsado como parte del Plan Integral para la Zona Oriente articula acciones de inteligencia, investigación, prevención, patrullajes, filtros de revisión y operativos focalizados con la participación del Gobierno de México, el Gobierno del Estado y autoridades municipales. Y te estarás preguntando, ¿pero cuáles son esos municipios allá en el oriente? Ahí te va. Ecatepec, Nezahualcóyotl, Naucalpan, Tlanepantla, Chalco, Valle de Chalco, Ixtapaluca. Y también tenemos ahí a Texcoco, donde las corporaciones mantienen coordinación permanente para atender los puntos con mayor incidencia delictiva. Las autoridades mexiquenses señalan que a través de las mesas de coordinación para la construcción de la paz es como mantienen evaluaciones constantes para ajustar los despliegues operativos y así fortalecer la prevención con el objetivo de avanzar en la construcción de entornos más seguros para las familias de la zona oriente. Era una zona, digamos, un tanto hostil, insegura. Era una zona donde de un municipio a otro había diferencias, había descoordinación, y ahí es donde se metían hasta las entrañas los malvivientes. Ahora dicen con esto, pues ya se logra una integración, se hace una especie de escudo protector con la capacidad de reacción para irlos frenando, y aseguran que ya dio resultados.
2: A la mala.
0: Aquí tenemos que hablar del periodista Josué Martínez. Fue asesinado en el municipio de San Martín, Texmelucan, en Puebla, después de un ataque armado registrado cuando se encontraba acompañado por familiares, entre ellos su madre y su hijo. Tras la agresión, cuerpos de emergencia y elementos de seguridad acudieron al sitio para atender la situación e iniciar las primeras diligencias. Según los primeros reportes, sujetos armados habrían interceptado al comunicador y le habrían disparado, provocándole lesiones que acabaron con su vida. Josué Martínez era periodista y director de un medio local. desde donde daba cobertura a temas de interés para la comunidad. Ante el ataque, autoridades ministeriales iniciaron una investigación para identificar a los responsables y establecer las causas de la agresión. Se puede pensar de inmediato que alguien pudo incomodar su trabajo periodístico, pero eso lo tendrán que confirmar las autoridades. La Fiscalía de Puebla mantiene las indagatorias correspondientes para determinar si el homicidio estuvo relacionado con su actividad periodística o con alguna otra línea de investigación. Por lo pronto, otro compañero caído.
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4: Ponga a hacer su trabajo. Fíjame, huevona. Yo te amo. Quiero estar en el trabajo. ¿Qué te trabajas ya? ¡Oye! ¡Eso! Yo te amo, cabrón, madre. Ya soy por la madre, porque estoy hijo pendeja. ¡Ay! ¡Yo no quiero poner esto! ¡Es eso! ¡Oye, es para puta madre de esto! ¡Pinche pendeja!
0: Esto que escuchaste es el audio de un video captado por cámaras de seguridad del Hotel Park Life Paradox en la zona de Santa Fe. Y es el audio de la agresión que se exhibe contra una recepcionista de este mismo hotel allá en Cuajimalpa, en la alcaldía de Cuajimalpa, en la Ciudad de México. Ahí se observa a un hombre exaltado que se sabe responde al nombre de Jorge Octavio Cortés Jiménez. Él protagoniza inicialmente una discusión con la trabajadora dentro del área de recepción. Ella era la recepcionista. En el incidente, el sujeto golpeó primero parte del mobiliario del establecimiento, arrojando objetos y manoteando, visiblemente exaltado, reclamando un servicio. Después pasa la agresión física a la empleada, primero verbal y después físicamente. La grabación, obviamente, es bestial, generó la indignación en redes sociales y llevó a que la víctima presentara una denuncia ante las autoridades capitalinas para iniciar las investigaciones correspondientes. Días después se dio a conocer que el empresario presuntamente tendría un antecedente de arresto en Estados Unidos por un caso relacionado con violencia familiar. Las autoridades mantienen abierta la investigación en México para esclarecer los hechos que ocurrieron en este hotel ahí en Santa Fe y determinar las responsabilidades legales del señalado. Es un salvaje, es un sujeto peligroso. Iracundo arremetió contra una trabajadora del hotel donde estaba y se le hizo fácil arremeter contra ella, contra el mobiliario, contra el equipo, lanzar palabras altisonantes, ser totalmente intimidante para después ser agresivo y causarle daño. Y entonces este sujeto, yo creo que amerita, pues que la ley se haga valer, que la justicia impere, lo presente para que pues asuma las responsabilidades por esta escena que protagonizó de manera brutal.
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0: Un tribunal del Estado de México dictó sentencia condenatoria contra varios integrantes de una célula delictiva identificada como Delta 4. Está relacionada con el cártel Jalisco y tras encontrar los responsables del delito de secuestro express, la resolución se da después que el Ministerio Público acreditó su participación en la privación ilegal de la libertad de una víctima en un operativo realizado en territorio mexiquense. Además, elementos de seguridad del Estado de México recuperaron un cargamento de medicamentos con valor de 2.5 millones de pesos que había sido robado durante el traslado de mercancía. El aseguramiento fue resultado de un operativo coordinado entre corporaciones de seguridad, mientras las autoridades continúan con las investigaciones para identificar y detener a los responsables del robo. Además, te informo que dos estudiantes de la licenciatura en quiropráctica en la Universidad Estatal del Valle de Toluca fueron reportados como desaparecidos tras perder contacto con sus familiares en el municipio de Amanalco. Ante la falta de información sobre su paradero, se han activado los protocolos de búsqueda, mientras familiares y compañeros solicitan apoyo de la ciudadanía para aportar cualquier dato que contribuya a localizarlos. Lamentablemente, reportados como desaparecidos estos dos estudiantes, y pues esperamos sinceramente que se pueda tener pronto noticia de su regreso con bien. Ya son las 2 de la tarde con 11 minutos.
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0: Es momento de generar algunas dudas, de provocar algunas reflexiones. Karina Bernal, ¿qué andamos hoy preguntando?
1: Así es, en distintos municipios del Estado de México, pues continúan las acciones y programas del gobierno estatal en materia de seguridad, movilidad, salud, educación e infraestructura. Sin embargo, cada comunidad enfrenta necesidades distintas. Si hoy tuvieras la oportunidad de hablar directamente con las autoridades del Estado de México, ¿qué les pedirías para mejorar la calidad de vida en tu comunidad y por qué? Vamos a escuchar las primeras respuestas.
5: creo que algo que yo les pediría sería que hicieran más a profundidad qué necesidades realmente tienen las comunidades, porque a veces siento que se hace un gasto exagerado en, por ejemplo, podemos hablar de parques, incluso canchas de fútbol para fomentar el deporte y ese tipo de cosas, pero díganme, ¿realmente necesita eso la comunidad? A veces creo que tenemos más problemas de agua o incluso problemas de bacheo que creo que deberían ser atendidos, o incluso la inseguridad, que creo que es algo que a muchas de las personas se enfrentan.
6: Si tuviera la oportunidad de hablar con ellos, bueno, les pediría seguridad para nuestras calles, también la canasta básica, que pusieran más atención en, pues fueron más condescendientes con esos gastos, ¿no? Y sobre todo la seguridad para todos los mexicanos. Yo creo que así podríamos hacer muchas cosas juntos.
1: Pues ahí parte de las respuestas que nos compartieron. Recuerden participar en el sondeo del día de hoy al 722-571-0578, el número de WhatsApp en cabina, y también a través de nuestras redes sociales, @ultranoticiasedomex en Facebook, en Instagram y en X.
0: Perfecto. 2:13 p.m.
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7: Buenos días. Mi copiloto informativo es, las autoridades están haciendo bien su trabajo aquí en Ocoyoacac.
8: Mi copiloto informativo es, hago un llamado a las autoridades para que atiendan el de la colonia Santa María Turpetlac, que hay mucha delincuencia, hay falta de agua y el bacheo está muy mal.
9: Mi copiloto informativo es que sigan arreglando las calles para mejorarlas y que no haya tantos baches.
0: Pues ahí lo escuchas. Así funciona. Con tu reporte ciudadano nos dices qué es lo que pasa ahí donde tú vives, donde las autoridades necesitan activarse para remediar, mejorar, implementar algo que esté haciendo falta. También nos puedes indicar aquello que funciona de manera ejemplar, para que sirva de ejemplo a otras autoridades y comunidades. Copiloto informativo a través del 7225-710578. También puedes hacernos llegar tus mensajes, tus reportes a través de la unidad móvil de Ultra 101.3, que diariamente recorre todo el Valle de Toluca. Ya son las 2:15 p.m.
2: Municipales.
10: Se registraron 3 homicidios en el municipio de Chimalhuacán. Junto a los cuerpos, los agresores dejaron un narcomensaje antes de huir sin ser detenidos. En tanto, la fiscalía ya investiga el caso. Una protesta de habitantes del fraccionamiento La Alborada para exigir el restablecimiento del servicio de agua potable terminó con un operativo de la Guardia Municipal de Cuautitlán, en el que al menos 10 personas fueron detenidas y trasladadas al Ministerio Público. El presidente de la CONCAEM, Mauricio Massud Martínez, dio a conocer que 10 casas mezcaleras mexiquenses participarán en Mundo Mezcal 2026, uno de los encuentros más relevantes de la industria del agave en México.
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0: 2:19 PM, las 2:19. Continuamos a buena hora a través de Ultra 101.3 y nos enlazamos con nuestro compañero Gerardo García porque pues hay novedades en este caso de la venta de plazas en la Secretaría de Educación que ya pues provocó unas varias decenas de detenciones, pero hoy se habló de un nuevo personaje que también pues debería estar detenido. Gerardo, buenas tardes, cuéntanos.
32: Hola, ¿qué tal? Muy buenas tardes, y también al auditorio de Ultra. Sí, aunque fue detenido por la investigación de la venta de plazas docentes, el exdirector general del personal de la Oficialía Mayor, Jaime Noé N., no pisará la prisión por ahora, pues se presentó un amparo. Lo que se sabe es que el exfuncionario mexiquense fue capturado desde el fin de semana por autoridades de Guanajuato, donde se ubicaba, aunque la noticia se conoció públicamente la noche del día de ayer. De acuerdo con una fuente oficial consultada, se informó que Jaime Noé N. presentó el recurso legal para evitar que sea ingresado en una cárcel como sucedió con los otros detenidos y vinculados a proceso por este caso mediático. Hasta este jueves no se conocía que el exfuncionario hubiera sido presentado en audiencia ante un juez para conocer imputación que se le hace dentro de esta investigación de la red de plazas falsas que data desde el 2021. Jaime Noé N. es el tercer exdirector detenido por las autoridades mexiquenses y ejerció el cargo de la Dirección General de Personal en la gestión de Trinidad Franco Arpero al frente de la Oficialía Mayor. Hasta el 12 de junio, el Ministerio Público Estatal había actualizado que tenían órdenes de aprehensión en contra de 33 personas, de las cuales 28 de ellas ya habían sido complementadas y también vinculadas a proceso. El reporte en esta materia, Oscar.
0: Muy bien, seguiremos pendientes, Gerardo. Aunque ya se acabó el ciclo escolar, este asunto no se debe detener de ninguna manera. Hoy, por otra parte, las autoridades del Estado de México reportan una reducción de 38% en homicidios en el primer semestre. ¿Esto no tiene precedente?
32: Hay que destacar que esta tendencia a la baja se viene marcando desde el arranque de la administración, de esta presente administración, que ya va a cumplir 3 años e irá a la mitad del sexenio. La gobernadora Delfina Gómez Álvarez informó que la entidad redujo 38% el promedio diario de homicidios dolosos durante el primer semestre del año y con ello se ubica en el lugar número 12 a nivel país. También la titular del Ejecutivo mexiquense resaltó que la baja en homicidios es resultado de las labores de inteligencia, así como la captación y el capacitación y el equipamiento de las fuerzas federales, estatales y municipales. Y es que a partir de esta coordinación entre los tres órdenes de gobierno, pues se han implementado operativos de los cuales ya hemos dado cuenta: Atarraya, Enjambre y Liberación, además del Mando Unificado Oriente, implementado en 10 municipios de esa región, que pues, tenía la relevancia de atenderlo porque concentraban más del 80% de los delitos reportados en el Estado de México. Cabe recordar que recientemente también el gobierno federal informó que la entidad mexiquense logró en los últimos 21 meses reducir en 58% el promedio diario de los homicidios dolosos, que pasaron de 6.6 a solamente 2.8. Además, también recientemente, Oscar, se acaba de dar a conocer que en el mes de junio, pues el Estado de México, también derivado de esta coordinación y de la estrategia implementada por estos órdenes de gobierno, logró una reducción del 21% en asaltos a transporte y también el 17% a negocios, que también es otro compromiso que ha hecho esta administración, el poder garantizar que las empresas asentadas en la entidad, pues que hagan inversión, pero que no sean víctimas de la delincuencia. El reporte.
0: Bien. Gracias, Gerardo. Sigamos pendientes. Buena tarde.
32: Muy buena tarde.
0: Ya son las 2:23. Fíjense que el Congreso del Estado de México está dando a conocer, con una expresión también pues de lamento y solidaridad, el fallecimiento de Darío Vázquez Morales, servidor público adscrito a la Secretaría de Asuntos Parlamentarios, y a su familia expresan solidaridad y condolencias, así como a sus amistades y compañeras y compañeros de trabajo. Se informa que, según el reporte que se tiene del caso, los compañeros de trabajo advirtieron que el servidor público permanecía al interior de un sanitario en la misma instalación de la Secretaría de Asuntos Parlamentarios sin responder a los llamados. Ante la falta de respuesta, se autorizó el acceso para verificar su estado de salud y al ingresar observaron que aparentemente ya no presentaba signos vitales y de inmediato trataron de auxiliarlo y de reanimarlo con apoyo de los servicios de emergencia, personal de protección civil de la legislatura, así como de los propios servicios de emergencia. Iniciaron esas maniobras de reanimación cardiopulmonar, brindaron atención médica para el caso, pero pese a los esfuerzos realizados, se confirmó su fallecimiento, presuntamente por un paro cardiorrespiratorio. Después de esto, la Fiscalía General de Justicia del Estado acudió al lugar para llevar a cabo las primeras diligencias conforme a la ley y será esta autoridad la que determine de manera oficial la causa del fallecimiento. El Poder Legislativo del Estado de México pues reitera las condolencias para la familia, amistades, compañeras y compañeros de trabajo de Darío Vázquez Morales, deseándoles fortaleza ante esta irreparable pérdida. Qué noticia para esta familia. Ya son las 2:25. 2:25. Karina, ¿qué más tenemos?
1: Así es. Por otra parte, las estrategias para prevenir y atender la violencia contra las mujeres en la zona norte del Estado de México se han convertido en un tema recurrente en las mesas de coordinación para la construcción de la paz, donde autoridades han identificado municipios como San José del Rincón, San Felipe del Progreso, Atlacomulco e Ixtlahuaca, entre aquellos que requieren un seguimiento permanente por la incidencia de estos casos. En Atlacomulco, la directora del Instituto Municipal de la Mujer, Maye Montiel, informó que el municipio ya tiene identificadas colonias y comunidades donde la violencia familiar presenta una mayor recurrencia, aunque aclaró que esta información pues permanece reservada por motivos de seguridad y por los protocolos establecidos en la mesa de género. La funcionaria precisó que si bien el municipio no cuenta con una alerta de violencia de género por feminicidio, las acciones de prevención y atención ya se desarrollan de manera coordinada con instancias federales, estatales y municipales para intervenir en las zonas detectadas, Oscar.
0: Muy bien, gracias por la información. Delicado asunto, tenemos que mantenerlo en la mira. Ya son las 2:26. 2:26. Hablemos de otro asunto. La gobernadora Marina del Pilar pues continúa en el ojo del huracán. Y es que esta mandataria pues ha sido el centro de atención como gobernadora de Baja California, después de que se difundieran en redes sociales y algunos medios de comunicación audios donde ella, pues primero, en el primer paquete de audios que se divulgan, ofrece colaboración con las autoridades, ofrece suministrar información, pide que no vayan a generar una orden de aprehensión contra ella y pide también que gestionen la reactivación de su visa en los Estados Unidos. Después de eso, ella asegura pues que se saca de contexto su conversación, que no incurre en ninguna falta. Dice incluso que le tendieron una trampa y acusó al exmandatario Jaime Bonilla de tenderle esa trampa en relación con la llamada que sostuvo o con la conversación que sostuvo con supuestos agentes de Estados Unidos y cuyo audio fue filtrado. Explicó que en diciembre de 2025 aceptó un ofrecimiento de Bonilla para reunirse con personas que supuestamente podían orientarla sobre la cancelación de su visa de turista, que es parte de lo que se escucha en la conversación. Ella asegura que actuó de buena fe por tratarse de su antecesor en el gobierno estatal. Sostuvo también que los fragmentos difundidos pues no dan idea completa de lo que realmente pasó, y durante la conversación los interlocutores mencionaron supuestos cargos y procedimientos judiciales sin que se conociera con certeza la identidad de quienes participaron. Pero ella les habla con familiaridad, con seguridad y de temas que tienen que ver con su visa y con alguna acción legal en su contra. Pero ella sostiene que la filtración confirma que el encuentro fue parte de una maniobra orquestada para dañarla. Y el caso, pues, mantiene la confrontación política con Bonilla, quien desde años antes lanzaba acusaciones contra la hoy gobernadora por haber estado, según sabía Bonilla, involucrada con grupos criminales. Incluso Bonilla dice que le hizo saber al entonces presidente López Obrador que ella tenía, pues, ese tipo de nexos. Marina del Pilar dijo que podrían difundirse más fragmentos de la conversación con los supuestos agentes de Estados Unidos, es decir, que podrían venir más audios, y también que su publicación formaría parte de una manipulación para seguirle haciendo daño. Reconoció que no recordaba cada palabra de la llamada, pero aseguró que el contexto pues se mantendrá sin cambios pese a la difusión parcial de nuevos audios. El tema es que Jaime Bonilla, el antecesor, sabidamente no tenía buena relación con ella, ya había emitido comentarios en su contra. Entonces, como la gobernadora ahora dice que acudió a esta conversación, a estas reuniones, o mantuvo este diálogo a instancias de Bonilla. Bonilla negó haber recomendado a nadie con Marina del Pilar. No tiene nada que ver, dice Bonilla, con alguna sugerencia para atender el problema relacionado con la cancelación de su visa. Y además consideró ilógico que la mandataria aceptara su orientación en un asunto delicado, porque pues son adversarios, no tienen buena relación, podríamos decir que son hasta enemigos. Y añadió que no cuenta ni con el número de WhatsApp de Marina del Pilar y no tiene comunicación con ella. Rechazó además tener él vínculos con agencias estadounidenses o asesores externos, y también negó conocer al periodista Héctor de Mauleón y al supuesto gestor que conversó con la gobernadora en diciembre de 2025. A Héctor de Mauleón porque es el periodista que a través del diario Universal ha dado a conocer estos audios, y aseguró que conoció la filtración Bonilla al mismo tiempo que el resto de la población. Esto ha generado múltiples reacciones. Desde el PRI piden que se le investigue a la gobernadora por los audios. El caso de Movimiento Ciudadano, también el coordinador de los senadores, Clemente Castañeda, pide que aclaren la presunta relación con agencias de Estados Unidos. En el PAN, Ricardo Anaya está llamando a que Marina del Pilar pida licencia y exige que se investigue por traición a la patria sin cortapisas. En este sentido, hoy el asunto se mantiene aún más encendido, porque se difundieron otra vez por el periodista Héctor de Mauleón a través del Universal y se han extendido en su difusión profusa en las redes sociales y otros medios de comunicación, otra conversación. Una conversación relacionada con un posible encuentro con representantes del FBI en Panamá. En la grabación, la voz atribuida a la mandataria hace referencia a la posibilidad de sostener una reunión con autoridades estadounidenses, y eso ha generado otras interpretaciones y reacciones en el ámbito político. En la conversación se entiende que la gobernadora, pues, sabe con quién habla, que tiene antecedente esa conversación y que estarían acordando pues reunirse en Panamá, un terreno aparentemente neutral, para darle seguimiento a la relación, a los asuntos o a la colaboración que podría tener la gobernadora con esta agencia. Hasta ahora, pues ni el gobierno de Baja California ni las autoridades estadounidenses han emitido un posicionamiento oficial sobre el contenido del audio, pero sí se han multiplicado los cuestionamientos en la opinión pública y en el círculo político sobre todo este material y las nuevas exigencias para que se esclarezcan los hechos y se determine el origen de la grabación. Es sumamente delicado. Estaríamos hablando de que la gobernadora ya colaboraba y estaba colaborando con autoridades norteamericanas, proporcionando información presuntamente, pues, sobre estrategias de seguridad, porque ella en algún momento refería, pues, que de lo que trataban en las mesas de seguridad, sí le decían que querían específicamente lo buscaría proporcionar. Son las 2:32, por ahora aquí dejamos este asunto, pero enseguida vamos a continuar después de la pausa.
3: Estatales.
4: El gobierno estatal ha destinado poco más de 664 millones de pesos en subsidios del programa Libres Transbordos y Viajes Gratuitos para personas con discapacidad, adultos mayores y niños menores de 5 años del 1 de julio de 2024 al 2 de julio de este año. El INE Estado de México anunció esta semana los módulos de atención ciudadana itinerantes del Estado de México que se encontrarán este 17 de julio en los municipios de El Oro, Polotitlán, Jiquipilco, Villa de Allende, Tianguistengo y Chapultepec para realizar cualquier credencialización. Las caravanas itinerantes llegan esta semana a las explanadas municipales de Calimaya, Ixtapaluca y Nicolás Romero de las 9 a las 15 horas, donde se podrá tener acceso a 13 servicios legales esenciales gratuitos o de bajo costo.
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0: Ya son las 2:35, 2:35, continuamos a buena hora a través de Ultra 101.3 y pues te agradecemos mucho el que nos permitas acompañarte cada tarde con toda la información. Continuando con estos asuntos, pues se ha dado en torno al caso de Marina del Pilar, pues la postura por parte del gobierno de México a través de la presidenta de no incriminarla anticipadamente. Incluso ayer el secretario de Seguridad, Omar García Harfuch, aseguró que lo que se tenía o lo que se escuchaba en los audios no permitía sacar ninguna conclusión ni incriminar de alguna manera a la mandataria, y eso lo respaldó la propia presidenta. Sin embargo, desde pues el territorio de la oposición política, pues se ha acentuado la crítica, el reproche y la exigencia de hacer algo, y de entrada de que la gobernadora pues considere separarse del cargo para poder dejar que las investigaciones transcurran sin interferencia, si ella es inocente, como asegura serlo. Vamos a ver si hay algo al respecto. Por lo pronto, pues esa es la postura, un tanto de escepticismo, de consideración, y a la espera de que si hay alguna investigación o algunos elementos adicionales que puedan considerarse para descartar o ratificar que hubo algo indebido en todo esto, se tenga en cuenta. Ricardo Monreal, el coordinador de los senadores, de los diputados de Morena, ha pedido que se serenen tanto Bonilla como la propia Marina del Pilar, que se han encendido los ánimos por este asunto. Vamos a escuchar a Ricardo Monreal.
17: Actitud
9: que los políticos pertenecientes a un movimiento tiendan a expresar sus diferencias de manera pública. Es lamentable porque afecta al movimiento, afecta a los grupos o los partidos a los que pertenece, pero sobre todo afecta a la confianza del pueblo de México que deposita o depositó en este movimiento conformado por el PT, el Verde y Morena.
0: Pues ahí está, veremos qué, qué más da este caso, porque está muy lejos de apagarse y es lo que está marcando también la agenda de la discusión a nivel nacional. Por otra parte, ahora te platico que la Fiscalía General de Justicia del Estado de México acreditó ante un juez la participación de Michelle Hernández Andrade, Diego Antonio García Baena, Edgar Rodrigo García Leguízamo y Alexis Herrera Ortiz en el homicidio en agravio de 3 servidores públicos, 3 policías en funciones, y por esto fueron sentenciados a 108 años y 9 meses de prisión para cada uno de ellos. Estos sujetos, según las investigaciones, el 28 de enero, pues se encontraron con las víctimas, que eran policías municipales de Malinalco. Los policías realizaban actividades pues de vigilancia, de seguridad, a la altura del segundo arco en la entrada al centro del municipio, sobre la carretera Capulín-Chalma, lugar al que llegaron 2 vehículos, de los cuales descendieron 8 sujetos, entre ellos los ahora sentenciados, que portaban armas de fuego. Y al tener enfrente a los policías, les dispararon, ocasionándoles lesiones que les llevaron a la muerte. Tras eso, huyeron del lugar y la investigación permitió confirmar que ellos habían participado en este hecho y por eso es que ahora pues han recibido esta condena. Ya son las 2:39, 2:39. La Universidad Nacional Autónoma de México informó que este viernes va a publicar los resultados del proceso de ingreso a la licenciatura para el ciclo escolar 2026-2027. Prevén recibir a más de 50,000 estudiantes de nuevo ingreso, luego que ampliaron la capacidad de admisión con 1,454 espacios, serían exactamente 50,103 estudiantes de nuevo ingreso a la Universidad Nacional Autónoma de México, y del total de los alumnos aceptados, una parte ingresará a través del concurso de selección, otra por el pase reglamentado, que es un mecanismo dirigido a estudiantes egresados de la Escuela Nacional Preparatoria y del Colegio de Ciencias y Humanidades. La ampliación de la matrícula en la Universidad Nacional corresponde también a la idea de brindar mayores oportunidades de acceso a la educación superior y atender la alta demanda de aspirantes. Para este proceso, pues obviamente participaron muchos miles más de jóvenes en todo el país que realizaron por primera vez un examen de admisión completamente en línea. Este viernes, en la plataforma oficial de la UNAM, se darán a conocer estos resultados y ahí se podrá consultar quién obtuvo su lugar y también conocer los pasos a seguir para completar su inscripción a la máxima casa de estudios del país, que inicia clases el próximo ciclo escolar en agosto. Ya son las 2:40, 2:40. ¿Qué más tenemos, Karina?
1: Hablando de universidades, la máxima casa de estudios mexiquenses, la Universidad Autónoma del Estado de México, descartó aumentar por ahora el porcentaje de gratuidad para el semestre 2026B. Durante la mesa de diálogo con estudiantes, la secretaria de Finanzas de la institución, Miriam Sierra López, señaló que las condiciones financieras actuales no permiten ampliar los descuentos sin poner en riesgo la estabilidad presupuestal de la institución. Aunque no habrá una ampliación de la gratuidad en este momento, la universidad aseguró que mantiene otros apoyos para los estudiantes como becas de permanencia académica y un plan para avanzar gradualmente hacia la gratuidad mediante una reforma legal y mayores recursos públicos.
0: Muy bien, muchas gracias. Ya son las 2:41, 2:41. Continuamos con la información aquí a Buena Hora y te platico en otros temas que hay empresarios que están pidiendo revisar el cobro de por descargas de agua en Toluca y no aplicar el 61% a todos. Los organismos empresariales están solicitando pues que esto se discuta, se dialogue con el ayuntamiento. Alberto, si tú sabes todo lo que es importante en este tema, cuéntanos, por favor.
12: Buenas tardes, Oscar, auditorio de Ultra Noticias. Así es, pues, organizaciones empresariales del Valle de Toluca han pedido al ayuntamiento que revise la aplicación del cobro por recepción de aguas residuales al advertir que puede representar hasta un 61% adicional sobre el pago por suministro de agua y afectar a comercios, restaurantes, centros culturales y también empresas con distintos niveles de consumo. El planteamiento fue presentado por representantes del Patronato Procentro Histórico, también Coparmex, Canaco y la Asociación de Distribuidores de Gasolina, quienes señalan que no buscan dejar de pagar, sino conocer la metodología utilizada, la clasificación de los establecimientos y las razones para aplicar el porcentaje máximo que prevé la ley. James Marín, quien es presidente del patronato de Toluca, cuestionó que el cobro pueda abarcar adeudos desde 2025 y solicitó que la tarifa distinga entre negocios secos, semihúmedos y húmedos, además de considerar el volumen real de descarga, el tamaño del establecimiento y la capacidad económica de los pequeños negocios. Lo que piden específicamente pues es una mesa de diálogo con las autoridades del organismo de agua y saneamiento de Toluca para que se dé a conocer esta metodología y ellos planteen que se haga un cobro diferenciado pues precisamente por tamaño de negocio y por el tipo de actividad que realizan, Oscar.
0: De acuerdo. Pues manténganos atentos, Alberto, muchas gracias. Veremos qué resulta. Buena tarde.
12: Buena tarde.
0: Ya son las 2 de la tarde con 43 minutos, 2:43.
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0: Saludo con gusto, como cada semana, a Julio César Pastor, que ya tiene aquí su análisis para ti, Julio. Buena tarde, ¿de qué hablamos?
14: Hola, ¿qué tal, Oscar? Muy buenas tardes, con el gusto de saludarte a ti y al amable auditorio. Pues, Oscar, vamos a dar un análisis a la audiencia acerca de tres figuras jurídicas importantes con la finalidad de que puedan proteger su patrimonio y evitar problemas futuros entre las familias, los familiares. Y es que, bueno, pues tenemos de primera mano el testamento, Oscar, que es un acto jurídico personalísimo mediante el cual una persona decide libremente qué ocurrirá con sus bienes y derechos después de su fallecimiento. Algunas de las ventajas más importantes pues es que da certeza jurídica a la familia, evita conflictos entre los herederos, permite nombrar el albacea, es revocable, puede modificarse las veces que sea necesario mientras el testador viva, y lo más importante, reduce tiempos y costos en comparación con un juicio sucesorio intestamentario. Esto es cuando no hay testamento. Algunas de las desventajas, que son menos, pues podemos encontrar que solo produce efectos hasta la muerte del testador, no puede afectar la legítima en los estados donde exista esta figura. Si no se actualiza, puede dejar fuera nuevos bienes o circunstancias familiares. Y por otra parte, Oscar, tenemos el contrato de donación, que es un contrato que, si bien es conocido, pues es poco utilizado y que tiene muchas ventajas, Oscar. El contrato de donación pues es aquel mediante el cual una persona transmite gratuitamente un bien a otra mientras ambos vivan. Las ventajas

0: previamente fueron establecidas. Una de las ventajas es que hay una gran, gran protección al patrimonio, permite establecer reglas muy claras, muy precisas, de cuándo y cómo se entregan los bienes al beneficiario. Es útil para proteger a menores de edad o personas discapacitadas y evita conflictos familiares. Una de las desventajas pues es que tiene costos de constitución y administración que desde luego se tienen que cubrir y pues requiere una institución fiduciaria que generalmente, como lo comentaba, es un banco, Oscar. Esto, bueno, pues entendemos que en septiembre no falta mucho, pero bueno, en septiembre es el mes del testamento y con ello, bueno, pues las personas interesadas en proteger su patrimonio, evitar conflictos familiares, pueden ir ya preparando contratos de donación o bien contratos de fideicomiso, Oscar.
1: Muy bien, pues importantísimo, Julio. Muchas gracias. Que tengas buena tarde.
0: Excelente tarde y un abrazo para todos en el estudio.
1: Igual, igual. Muy buena tarde. Ya son las 2:46. Estás a buena hora. Continuamos.
2: Nacionales. Integrantes de colectivos de búsqueda de personas desaparecidas localizaron 5 restos humanos durante 2 jornadas realizadas en los municipios de Elota y Mazatlán, Sinaloa. Se realizarán estudios para determinar su identidad. El Congreso capitalino recibió una iniciativa para crear la ley anti-Pedro Sola, propuesta que busca tipificar y sancionar la apología de la crueldad animal, además endurecer las penas contra quienes promuevan este tipo de conductas en espacios públicos o medios. La presidenta Claudia Sheinbaum aseguró que el gobierno de México mantendrá las acciones para evitar incrementos en el precio de los combustibles, pese a las presiones generadas por el conflicto en Medio Oriente sobre el mercado internacional del petróleo.
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0: 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Ya son las 2:49.
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0: como muy para ánimo argentino. Maya Valencia, ¿qué traemos en las mentadas de hoy?
1: Muy buenas tardes, Oscar y auditorio. Pues ya se nos acaba el Mundial.
0: Sí, caray.
1: Ya
0: dos partiditos.
1: Así es. La gran final ya está definida y es que es Argentina versus España. Recordemos que ayer Argentina le ganó a Inglaterra 2-1 y España venció a Francia 2-0.
0: Entonces, anda, que no caben por la puerta los argentinos.
1: Así es. Pero, bueno, recordemos que la gran final es el domingo 19 a la 1 p.m. Y es que ahí en redes sociales se hizo viral lo que fue una foto. Una foto, y es que venía acompañada de un mensaje que decía: el destino del fútbol comenzó a escribirse entre agua y espuma en 2007. Y es que en 2007, en diciembre del 2007, Lionel Messi, de apenas 20 años, apareció en un calendario benéfico de la UNICEF, sosteniendo en brazos a un bebé de 5 meses dentro de una bañera azul. Se hizo viral la imagen y adivinen quién era el bebé. Era Lamine Yamal.
0: Sí, sí.
1: Así es.
0: Leo era jovencito.
1: Sí, estaba muy joven.
0: Empezando en el Barça.
1: Ajá.
0: Y ahí sale Lamine Yamal,
1: pues, un bebé. Aproximadamente 20 años después, pues bueno, pues se hace presente Lamine Yamal. Y pues esta final va a ser Lamine Yamal defendiendo a España y Messi defendiendo a Argentina. Y bueno, en otros temas, los boletos oficiales para la final del Mundial 2026... Tenemos ahí unos temillas con el presupuesto, pues los van a vender desde los 35 mil pesos mexicanos, ya convirtiéndolo, hasta 117,000 pesos, calculando ahí más o menos el cambio de Banco de México. Pues estos son los precios que van a estar los boletos para la final. Y pues recordemos que también tenemos el tercer lugar, Francia versus Inglaterra, que este se dará el día sábado 18 de julio a las 3 p.m. para que no se lo pierdan y veamos quién va por el tercer lugar, si Francia con Kylian Mbappé o Inglaterra con Jude Bellingham.
0: Muy bien. Lamentable la parte de la violencia de algunos aficionados de Argentina que después de obtener el triunfo frente a Inglaterra, pues desbordaron su pasión, terminaron en agresiones en las inmediaciones del estadio en Atlanta. Eso, pues, lógicamente empaña las cosas. Incluso por ahí algún aficionado mexicano también sufrió agresiones y se dieron otro tipo de reacciones de ese modo.
1: De polémicas.
0: Son lamentables.
1: También hay una polémica de, recordemos, no pueden decir nada político o religioso
0: los jugadores.
1: Los jugadores. Y ahí los jugadores de Argentina sacaron una pancarta, perdón, donde decía que las Malvinas son argentinas. Uh-huh. Entonces, ahí hay un temilla con...
0: No hay pronunciamientos políticos, no debe haberlos. Ajá. Y se presume que podría haber alguna sanción por ese... Por esa manifestación.
1: Sí, se solicitó que la FIFA investigara el gesto de estos participantes. Uh-huh. Para ver qué sanción van a tener. Algunos, dijeron que algunos jugadores, no todos.
0: Muy bien. ¿Es todo por hoy?
1: Sí, es todo por hoy y pues ya, vendremos
0: esperar
1: con más.
0: Esperar al domingo.
1: Al domingo, así es. Sábado y domingo.
0: Sábado, el partido por el tercer lugar.
1: Por el tercer lugar.
0: Inglaterra contra...
1: Francia.
0: Francia. Que si como que ya no le pone mucho entusiasmo, ojalá.
1: Pues
0: que sí.
1: Dicen que no, que se espera más Argentina-España, obviamente por Messi y Lamine Yamal, pero también hay unos aficionados que dicen, pues, a ver quién gana. Recordemos que Inglaterra, pues, debido a Jude Bellingham, que jugó, ahora no se vio muy pronunciado, pero sí hubo ahí, como que todas las ruedas de prensa, se ha ganado la gente.
0: Sí.
1: Así
0: o sea, tiene, se ganó con su carisma al público.
1: Sí, es muy, muy buen... Muy buen ser humano.
0: Eso
1: muy
0: es
1: buen
0: lo
1: ser
0: que
1: humano.
0: Dice. Muy bien. Gracias, Maya.
1: Buena tarde.
0: Ya son las 2 de la tarde con 55 minutos. 2:55.

0: No lo aguanto.
1: Qué cancionón este que estamos escuchando, ¿eh? Y
2: canta
1: ustedes.
2: Bien ese güey, canta bien ese güey.
1: Canta bien, canta fantástico. ¿Lo conoces?
2: Ojalá, no te oigo bien. Se te oye lejos.
1: A ver, estoy en comunicación, ni más ni menos, que ahí, con el gran Francisco Céspedes. ¿Cómo estás?
2: ¿Cómo estás?
1: Maestro, ¿cómo te va?
2: Ahí, escuchando ahí a uno que tenía el poeta ahí cantando, que no lo hace tan mal, ¿eh?
1: No, ¿verdad? Trae lo suyo.
2: ¿Cómo están ustedes? ¿Cómo están ustedes?
1: Encantados de poder saludarte y de la posibilidad también de poder escucharte en breve por acá. ¿Cuándo vas a venir?
2: Ya, el sábado estoy por allá.
1: ¿Este sábado?
2: El sábado aquí en Metepec, sí, el sábado 18.
1: Excelente.
2: Estaré haciendo lo que mejor se hace, yo creo. Porque antes sabía hacer otras cosas. Dale, ya esta edad mía ya no sé.
1: Ajá.
2: Tengo que cuidarme.
1: Bueno, cuidarte, pero bueno. Seguir desplegando el arte. Vas a estar en Alboa, en Metepec, este sábado 18 Metepec. De julio, ¿es correcto?
2: Sí, señor. Vamos ahí a hacer empresa ahí y esperar que las personas asistan. Hasta ahora siempre las personas, el público, ¿no?
1: Ajá.
2: No me dejan solo y quiere. Yo creo que la pasamos bien, porque yo, el objetivo es pasarla bien.
1: Sí, sí.
2: Dos horas, alrededor de 2 horas de pasarla bien. Con las canciones que no son malas, son buenas canciones. Y bueno, la entrega mía, yo me entrego completamente, realmente es lo que yo amo, todavía amo hacer, estar arriba de un escenario cantando mis canciones y otras canciones que hago mías, ¿no?
1: Sí, claro.
2: Así es el concepto que yo tengo sobre esto, tienes que hacer tuya la canción que vas a hacer, que vas a interpretar y decirle al público. Y ahí vamos a estar las 2 horas ahí tratando de pasarla sabroso.
1: Excelente. Francisco Céspedes aquí en Metepec, en Alboa Metepec, el próximo 18 de julio. El repertorio, pues que conocemos y por ahí toda la inspiración, toda la entrega que sueles desplegar acá.
2: Sí. Sí, son las canciones que son conocidas y otras canciones que nadie ha oído nunca, que las voy a cantar en esta oportunidad.
1: Muy
2: sobre
1: bien.
2: Todo hay 2 canciones que voy a estrenar.
1: Ajá.
2: Que ahora les gusta al público, ¿no?
1: Yo creo que sí.
2: Vamos a entretenernos y a pasarla bien, que el mundo está bastante difícil, bastante incertidumbre. Y yo que tengo yo hasta el, ya tengo hasta la columna. Bueno, ya, no quiero hablar. Es que ya el mundial me tiene loco, mundial, estoy loco porque se acaba el mundial este.
1: ya se acaba.
2: Tanta gritería y tanta gente. Pero bueno, la gente que la pasen bien es el objetivo. Este sábado, allá en Metepec, en Arón.
1: Muy bien, pues. Toda la música en una noche romántica con Francisco Céspedes. Para que consigan sus boletos, ¿a dónde hay que acudir? ¿Directamente en el lugar? ¿Hay alguna boletera? ¿Qué se hace, estimado maestro?
2: Hay una boletera que se llama... Ay, Dios mío. ¿Me lo dijeron? En la entrevista y eso me olvidó. Por ahí Brenda.
1: Ah.
2: Anda por ahí conectada, te lo va a decir. Para que
1: bueno,
2: se lo diga al público.
1: En Alboa Metepec, ahí pueden tener los boletos para reservar su lugar. Claro. En diferentes localidades y que no se pierdan pues de esta noche romántica aquí en Metepec con Francisco Céspedes, que pues la gente te quiere mucho por acá.
2: Yo le agradezco mucho realmente y le agradezco mucho a ti y a tu equipo que bueno me estén dando esta posibilidad de que se enteren de que voy a estar ahí. Vamos a pasarla bien, no se van a arrepentir.
1: Muy bien,
2: un abrazo fuerte,
1: maestro. Salud. Pues por acá te esperamos con todo el gusto.
2: Tal hecho siempre. Dios te bendiga.
1: Gracias. Pues consigan sus boletos en Alboa Metepec, ahí en Town Square, en San Francisco, Coaxusco, pueden ustedes conseguir su boleto para el 18 de julio, este concierto del maestro Francisco Céspedes, aquí en el Valle de Toluca se va a presentar. Pues ya prácticamente nos estamos despidiendo. Solo te informo que el gobierno de Metepec, pues mantiene la misión y la visión de mantener cercanía con la ciudadanía, que se hace uno de los principales ejes del trabajo del gobierno de Metepec, a través de una estrategia permanente de diálogo directo en este gobierno encabezado por el presidente municipal Fernando Flores, consolidando un modelo de atención que no solo escucha a las y los vecinos, sino que también procura resolver de manera inmediata las problemáticas que durante años permanecieron sin ser atendidas. Hay programas como Presidente Cerca de Ti, Presidente en Tu Calle, además de las audiencias públicas, reuniones sectoriales con diversos segmentos de la población y las giras semanales de trabajo, pues han permitido al gobierno municipal mantenerse cerca atentos, ingresar al corazón de las comunidades para conocer de primera mano sus necesidades y junto con los habitantes construir soluciones concretas que mejoran la calidad de vida, y en eso aseguran van a seguir empeñados. Los programas insignia distinguen a la administración municipal precisamente por la participación integral del gabinete, que debe asumir en el momento los compromisos derivados de cada encuentro y dar seguimiento puntual hasta su cumplimiento. Y así, pues ya han llevado el contacto con vecinos de las 52 delegaciones y fraccionamientos, así como unidades habitacionales, generando esa relación de corresponsabilidad que ha sido reconocida y que sostienen van a intensificar en lo que viene de este gobierno. Ya nos vamos, pásenla bien. Mañana a 6 de la mañana estaremos nuevamente con ustedes en Primero lo Primero. Yo soy Oscar Glenn. Buenas tardes.
3: 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Son las 3 con 2 minutos.
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2: Muy buena tarde, te saluda Karina Bernal y te informo ahora mismo que luego de que la Universidad Autónoma del Estado de México diera a conocer que se descartó aumentar por ahora el porcentaje de gratuidad para el semestre 2026B, pues ya alumnos se encuentran inconformes ante este tema. Nuestro compañero Alberto Sib nos tiene el reporte completo. Muy buena tarde, Alberto.
3: ¿Qué tal? Buenas tardes, Karina, a ti del auditorio de Ultra Noticias. Así es, pues ha sido una jornada larga en la Universidad Autónoma del Estado de México. Hoy se llevó a cabo la cuarta mesa de diálogo entre autoridades universitarias y pues integrantes de la asamblea estudiantil en el marco de la discusión de la gratuidad para las y los estudiantes. Comentarte que pues en este escenario precisamente se dio a conocer que la universidad está impedida presupuestalmente para ampliar los descuentos durante este año. Sin embargo, propuso que se pueda llevar hasta 2,500 el número de becas de exención de pago con un monto total de 5.5 millones de pesos. Eso se sometió a votación junto con otros 5 puntos de acuerdo. Todos fueron aprobados por mayoría, votaron a favor los integrantes del Consejo Universitario que representan al sector estudiantil, y en contra votaron los miembros de la Asamblea Estudiantil. Señalar que en ese sentido están en este momento frente al edificio de rectoría reunidos quienes se manifestaron en contra, y en este momento justamente se encuentran reunidos acordando cuáles van a ser las acciones que van a seguir. La rectora Patricia Zarza Delgado informó en sus redes sociales que pues se encuentra en este edificio y que está abierta al diálogo, pero rechazó cualquier tipo de violencia. Estaremos atentos cómo se desenlaza este asunto, Karina.
2: Perfecto, gracias por la información, Alberto. Buena tarde. Pues sí, como bien lo mencionan, aunque no habrá una ampliación de la gratuidad en este momento, la Universidad Autónoma del Estado de México aseguró que mantiene otros apoyos para los estudiantes, como becas de permanencia académica y un plan para avanzar gradualmente hacia la gratuidad mediante una reforma legal y mayores recursos públicos. Estaremos al pendiente. Te informó Karina Bernal para Ultra Noticias. 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
1: 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Son las 3 con 29 minutos.
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1: 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Son las 4 con un minuto.
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Escuchaste a Jay Wheeler, esto fue De Lejitos. ¿Qué onda? ¡Ya llegué! Ya es jueves, ya casi fin de semana y andamos felices aquí en la cabina de Ultra 101.3. Ya son las 4:13. Yo soy Paulina Garfias. Efectivamente, te acompaño hasta las 8 en punto de la noche, ¿ok? Así que vete acomodando que esto se va a poner bastante bueno. Ok, empezamos con que, a ver... Ya sabes que yo siempre te traigo chismecito y es que si tú no alcanzaste boletos para el concierto de Harry Styles, es tu día de suerte, porque adivina qué, agregó dos fechas a su gira The Gutter y yo te lo voy a contar todo. Además, Anya Taylor-Joy, híjole, no le basta con actuar hermoso, con estar hermosa, con ser guau, un artista 10 de 10, ahora crea su propia casa productora. ¿Qué? Yo te lo cuento todo. Y además, hoy es jueves de Cultura en Corto, donde tú y yo aprendemos juntos, ¿ok? Así que si tú quieres ser el más ultraculto del día, ok, te voy a hacer la pregunta con tres posibles respuestas y tú me dices tu respuesta a través del 722-571-0578 para ver si sí le sabes a esto de la cultura general o nomás no. Y a ver, demuestra tus habilidades, ¿ok? La pregunta del día de hoy es... ¿Cuál es el hueso más pequeño del cuerpo humano? Opción A, el cubito, órale. Opción B, el estribo. Y opción C, la rótula. ¿Cuál es el hueso más pequeño del cuerpo humano? Si tú te sabes la respuesta al 722-571-0578, házmelo llegar. Y además, hoy, ¿dónde está mi radioescucha estrella? Recuerda que si tú nos escuchas y nunca has escrito y el día de hoy quieres escribirnos, vas a hacer el radioescucha estrella y te vamos a poner tu rolita de preferencia. Así que, a ver, quiero encontrar el día de hoy a nuestro radioescucha estrella, ¿ok? Entonces, ontas. Y ahora sí, Taylor Swift se viene con I Knew It, I Knew You. Ponte ese sombrero de vaquera. Las 4:15, yo soy Paulina Garfias, estás en Ultra 101.3.

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¡Ay, ay, ay! ¿Dónde están los enamorados? Esto fue CNCO, tan enamorados en Ultra 101.3. Yo sé que pensaste en esa personita especial. Y el día de hoy nuestra personita especial, adivina quién es. Te estoy hablando de mi queridísimo, talentosísimo, guapísimo, iconiquísimo. Y seguiríamos, efectivamente, Harry Styles. Porque si tú te quedaste sin boletos, es tu día de suerte. Abrió 3 conciertos más en la Ciudad de México tras, bueno, agotar boletos en preventa. Y te recomiendo que te vayas formando a esa fila virtual. Ya, ahorita, right now, métete porque seguro que van a volar. Y es que justo la alta demanda llevó a Harry a sumar 5 fechas en el estadio GNP Seguros este 2026. Y bueno, ¿cuándo van a ser? Bueno, estas nuevas fechas van a ser nada más y nada menos que el 4 de agosto, 7 de agosto y 8 de agosto, ¿ok? Para que vayas apartando. Y bueno, mira, chismecito de último minuto porque ayer el guapo nos sorprendió. ¿Cómo la ves? Y también, hablando de otros temas, ya que te hice la buena con esta noticia, adivina que tú y yo estamos jugando Cultura en Corto. Y el día de hoy, espero que seas el más ultraculto, para ver si sí le sabes a esto o no. A ver qué tanto sabes de tu propio cuerpo, ¿ok? A ver, ahí te va la pregunta. ¿Cuál es el hueso más pequeño del cuerpo humano? Opción A, el cubito. Opción B, el estribo. Opción C, la rótula. Y por acá mi queridísima Nelly dice, hola Pau, y nos manda un emoji de hueso, me encanta. El hueso más pequeño es el estribo. Ay, y se encuentra en el oído, miren, con dato y todo. ¿Será esa la respuesta? Si tú la tienes y también quieres participar al 722-571-0578. En minutos te cuento, Anya Taylor-Joy abre su propia casa productora. Ok, no te despegues. Esto es Sabrina Carpenter. Hace mucho que no escuchábamos esta rolita. Please, please, please. 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
1: 4:33.
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0: esto fue Todo de Ti. Me gusta Todo de Ti. Seguramente se la cantaba la Rosalía, pero bueno, el amor terminó. Hoy ya son las 4:39. Yo soy Paulina Garfias y tú y yo seguimos jugando Cultura en Corto. Vamos a ver quién gana el día de hoy. Ya tenemos la respuesta de Nelly y ahora Roy se hizo presente con su nota de voz. A ver, Roy, ¿qué nos dices? Hello.
1: Hola, hola, Paul. Saludos, buenas tardes. Yo digo que es el estribo.
0: ¡El estribo! Ok, tenemos 2 votos para el estribo. Y si tú quieres participar, todavía lo puedes hacer. ¿Cuál era la pregunta? Me dirás, bueno, ¿cuál es el hueso más pequeño del cuerpo humano? Opción A, el cubito. Opción B, el estribo. Y opción C, la rótula. Si tú quieres participar y decir, yo le sé, yo sé cuál es el hueso más pequeño de mi cuerpo, al 722-571-0578. Y yo sigo esperando a mi radioescucha estrella, ¿eh? Ontan. Ya saben que si siempre nos escuchan, pero nunca han escrito, si tú me escribes por primera vez el día de hoy y respondes ya sea a la pregunta de Cultura en Corto o nada más para mandar saludos, yo voy a estar al pendiente y te vamos a poner tu rola favorita, la que tú nos pidas, esa te vamos a poner, ¿ok? Así que al pendiente y en minutos te cuento el último chisme de último minuto que tengo para ti, ¿ok? Te acompaño hasta las 8:00. Ella es Lady Gaga y Bruno Mars con esta canción. Híjole, si pudieras vivir el fin del mundo con alguien, pero con una sonrisa, ¿con quién sería? Esto es Die With a Smile, las 4:41.

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1: 4:45.
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Que el día de hoy la ganadora, la más ultraculta, la primera que respondió es mi queridísima Nelly. Nelly, muchas felicidades, muchas, muchas felicidades. Efectivamente, el hueso más pequeño es el estribo y se encuentra en el oído. Oigan, me encantó que hacía hasta dato y todo. Nelly, muy bien, eres muy culta y ganaste el día de hoy. Y en otras buenas noticias, agárrate porque ya se viene modo chill. Hoy tenemos quién está detrás del beat, así que no te vayas. Y recuerda que todo lo que haces de corazón, siempre, pero siempre, encuentras su forma, su lugar y regresa multiplicado. Esto es I Like It de Baby Monster en Ultra 101.3. Yo soy Paulina Garfias, las 4:57.

0: 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Son las 5 con un minuto.
1: Lo que es importante el día de hoy, que es principalmente escuchar a nuestra comunidad estudiantil que ha hecho la solicitud de esta

0: mesa de trabajo y de diálogo para solventar algunas de sus dudas.
1: Patricia Zarza, rectora de la UEMEX.
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17: Ultra Noticias te informa mismo que el exdirector general de personal de la Oficialía Mayor, Jaime Noé, fue detenido por las autoridades por la venta de plazas docentes. Sin embargo, al promover un amparo, no fue ingresado a una prisión estatal. La Universidad Autónoma del Estado de México descartó aumentar descuentos a colegiaturas en 2026. La autoridad señala que no hay viabilidad financiera, pero ofrece aumentar 5.5 millones de pesos en becas de exención de pago. Empresarios piden revisar cobro por descargas de agua en Toluca y no aplicar 61% a todos. Organismos empresariales solicitaron instalar una mesa de diálogo con el ayuntamiento para definir criterios diferenciados. Por último, si te encuentras manejando, recuerda utilizar el cinturón de seguridad, ya sea en tramos cortos o largos, en ciudad o carretera, maneja con precaución. Te informó Karina Bernal para Ultra Noticias. 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

0: es lo que nos canta Miranda hoy en Ultra 101.3 para arrancar con esta tarde de jueves, ya 16 de julio, en tu estación preferida. Yo soy Marco Padilla.
1: Yo soy Paulina García.
0: Y estás
1: en Modo Chill. Ya inició Modo Chill, tu espacio para que digas, ya me toca descansar. Después de salir de la chamba, ¿qué onda? Repórtate a través del 722-571-0578, ¿qué andas haciendo en este jueves?
0: Incluso si eres de las leyendas a las que no les afecta el mal del puerco después de comer, también repórtate por acá porque de suponer que eres una persona muy, muy, muy poderosa. Y mira, también hoy te vamos a tener excelente programación, muy buenos temas, chismecitos, y es que hoy es jueves de... Detrás del beat.
1: Ya sabes que en esta dinámica nosotros te ponemos diferentes pistas, claro. El bajo, la guitarra, y tú tienes que descubrir después de esas pistas cuál es la canción que está detrás para ver si sí muy melómano o no.
0: Y si dices, oye, pues ¿cuál es el requisito para participar? Ahí te va, es bien sencillo, nada más tienes que registrarnos en el WhatsApp al 722-571-0578 para que te vayas reportando con tu nota de audio desde dónde nos escuchas esta tarde de jueves,
1: ¿no? Acuérdate que empezamos a las 6 en punto con esta dinámica y también agárrate porque tenemos sorpresas el día de hoy que no te puedes perder y por supuesto muy buen chisme.
0: El dato random también, el hom del día y todo lo que no nos puede faltar en

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1: 514.
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0: David Bisbal, vivir así es morir de amor. Pero aquí nadie se quiere morir de amor. Aquí quiere escuchar música buena. Aquí queremos estar felices. Pero bueno, una que otra canción melancólica no nos hace daño. 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Ya son las 5:24.
1: Oye, y también déjame decirte que tenemos una dinámica muy especial para todos ustedes el día de hoy. Porque si te quedaste con ganas de ganar tus pases dobles para ir a ver a Alex Sintek en el Teatro Morelos, bueno, hoy tienes la oportunidad de ganarte estos pases nuevamente con nosotros, con una dinámica que tenemos para ti que está muy interesante y que, por cierto, vas a poder responder a través del WhatsApp.
0: 722-571-0578. ¿Ya se les decimos de una vez, Mark?
1: Sí, digo que sí.
0: A ver. Esta es tu última... Sí, es su última oportunidad, ¿no?
1: Tal vez, puede ser.
0: Es su última oportunidad para que te ganes estos pases dobles para ver a Alex Sintek. ¿Cómo le vas a hacer? Bueno, nos tienes que contestar con quién hizo dueto Alex Sintek en la canción de Duele el Amor. Si tú eres verdadero fan, mándanos tu mensaje.
1: Y también por allá los más veloces, ¿eh? Porque realmente solo es un pase para el día de hoy. Así que, sé el más rápido, mándanos tu mensaje a través del WhatsApp. Si puedes, que sea nota de voz, está muchísimo mejor. Contestándonos con qué artista hizo dueto Alex Sintek en la canción Duele el Amor. Por ahí, compártenos tu respuesta y manifiéstate también.
0: Ya, te estamos esperando para que te ganes estos pases dobles. Y como dijo Mark, córrele, ¿eh? Porque ayer nos llegaron varios. Y si no alcanzaste a ganártelo ayer, bueno, hoy es tu oportunidad. Y en minutos te vamos a contar el chisme de Pedrito Sola. Ay. Ya, no nada de Pedrito, Pedro Sola.
1: El carnal.
0: Ya no le vamos a decir así.
1: El agresivo este, el violentador de animales.
0: Ya le cayó una denuncia.
1: Y qué bueno, la verdad, qué bueno. Pero ahorita te lo vamos a platicar, es que ya me exalto.
0: Ya nos enojamos.
1: Sí, no, es que yo soy defensor de los animalitos.
0: Con los perritos, no.
1: Sí, no, con el mejor a él. Oye, te dejamos con más programación, vámonos con Alesso y One Republic, con esto llamado In Your Eyes, en Ultra 101.3. Ya a las 5:26.

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1: 5:30.
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0: Las 5 de la tarde con 39 minutos, Mujer Letal, a cargo de Angel Blue, sonando en Ultra 101.3, que es el soundtrack perfecto para esta excelente tarde. Y mira, hoy la verdad venimos con chisme interesante, un poco potente, ya que después de los desafortunados comentarios de Pedro Sola durante la emisión, pues donde estaba hablando acerca del maltrato animal y su postura con respecto a qué es lo que haría con los perros en lugares públicos, ahora, como quien dice por ahí, le cayó la voladora.
1: ¡Ay, ay, ay! Yeah. Oigan, Pedrito Sola es denunciado ante la Fiscalía de la Ciudad de México después de esos comentarios, híjole, de verdad, súper desafortunados. Y déjame decirte que, digo, a ver, no se le desea el mal a nadie.
0: Claro.
1: Pero también hay que tener cuidado con lo que decimos. Y ya le tocaba después de muchas que se ha aventado, la verdad, ¿eh?
0: Y es que, mira, la organización llamada Va por Sus Derechos presentó recientemente la denuncia ante la Fiscalía General de Justicia de la Ciudad de México. O sea, estamos hablando de términos legales ya reales, ¿no? En contra, pues, no únicamente de Pedro Sola, sino también de algunos de sus compañeros, porque consideraron, pues, algunos de estos comentarios, pues, una apología y promoción, sobre todo, al maltrato animal, y también ya varios patrocinadores se echaron para atrás del programa.
1: Oigan, verdaderamente, miren, Pedro Sola se llevó de corbata también a Pati Chapoy. Y es que, a ver, claro, porque se rieron, o sea, ellos no dijeron absolutamente nada cuando él hizo esos comentarios, simple y sencillamente se rieron y siguieron el juego, y eso también es ser parte de, ¿no?
0: Fíjate, yo creo que ahí alguien le hubiera dicho, oye, Pedrito, ¿no? ¿Qué estás diciendo, hermano? Sí. ¿Qué es lo que está pasando, no? En cambio, lo dejaron ir, como tú bien lo comentas, Pau, y fíjate, eso es lo que puede provocar un simple comentario. Que bueno, yo considero que sí lo pensaba, de verdad. O sea, él alegaba de que no, es que en mis tiempos, de donde vengo, nel mangos. Esto no. Sí lo estaba diciendo genuino.
1: Y a ver, según esto pidió disculpas, pero lo checamos. No creo que sean sinceras, yo creo que nada más fue por la funa que le cayó, ¿no?
0: Oye, ¿o qué es lo que opinas tú? Por acá platícanos a través del WhatsApp, el 722-571-05. 78. Y mientras, vámonos con música, Pau.
1: Eso es Yami Sabdi y el Sabino, La Mala Remix en Ultra 101.3, las 5 con 41.

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1: Son las 5
2: con 43 minutos.
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1: Better than before es lo que acabas de escuchar en esta tarde de jueves. Ya casi se nos acaba el jueves, pero todavía son las 5:54. Y mira, como nosotros tuvimos ahí la intuición, ya está lloviendo. Así que toma precauciones y además prepárate, porque te dijimos que te podías ganar tus pases dobles para ir a ver a Alex Sintek.
2: Es correcto, ya por acá nos comienzan a llegar algunos de ellos. ¿Y qué te parece si arrancamos con el de nuestro amigo Oscar? Oscar, ¿con qué artista hizo dueto Alex Sintek en Duele el Amor?
3: El dueto lo hizo con Ana Torroja de Duele el Amor.
2: Ah, okay. ¿Será esa canción? Ok, bueno, mira, nuestra amiga Nelly también ya se hace presente por acá. A ver qué nos dice Nelly, venga.
4: Hola, chicos.
2: Hola.
4: El dueto que hizo Alex Sintek en la canción Duele el Amor es Ana Torroja.
2: Ok.
4: La española Ana Torroja, que perteneció al grupo Mecano. Saludos, ya saben, desde San Miguel Totocuitlapilco.
2: Ah, saluditos hasta por allá y a toda la gente que nos escucha desde allá, ¿eh? Y también nuestro amigo Manuel Soriano nos hace llegar su audio. ¡Échale, Manuel!
5: Hola, buenas tardes, Modo Chill. La persona con la que hizo dueto Alex Sintek es Ana Torroja. Saludos, espero ganar.
2: Ok, los escuché a todos muy seguros, ¿eh?
1: Sí.
2: Así que ahorita en breve vamos a decir quién ganó este pase doble, ¿no? Pero los invitamos a que sigan mandando su respuesta. ¿Con qué artista hizo dueto Alex Sintek en la canción Duele el Amor?
1: Quiero decirles que escuchamos todas sus notas de voz. A lo mejor no las pusimos todas ahorita, pero las escuchamos toditas. ¿Sí? Y todavía puedes participar al 722-571-0578.
2: Mientras tanto, vámonos con Morat y Silvestre con esto llamado Lo Poco Que Yo Quiero en esta tarde lluviosa a través de Ultra 101.3.

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1: Son las 6:01.
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